este momento. La Coordinación Estatal de Protección Civil del Gobierno de Oaxaca hace un llamado a mantener la calma ante rumores difundidos en redes sociales sobre un supuesto sismo en Oaxaca. Aquí le tendré todos los detalles. Mientras tanto, en Juchitán de Zaragoza habrá un cuartel de la Marina, al menos es lo que confirmó el secretario municipal Mariano Rosado López. Cero impunidad en Oaxaca, le ponen freno a los abusos de grupos que se autonombran sindicatos. La Fiscalía de Oaxaca, bueno, recuperó al menos 37 hectáreas de terrenos que estaban en poder de manera ilegal de estos grupos. Mientras tanto, en la franja costera de Oaxaca, nuestro compañero Osvaldo Bel Ramírez reporta del fenómeno de mar de fondo, pero además, en una reunión de Protección Civil hay advertencia de que uno de los huracanes previstos que se registren en la siguiente temporada de huracanes podría impactar en la costa de Oaxaca y en categoría 3. En Santa Cruz, Jocotlán, promueven la prevención a la extorsión telefónica. Esto y otras noticias. Acompáñenos. Iniciamos de inmediato con los detalles de la información.

0: Son exactamente las 6:04, 6:04. Vamos preparando la nota N05 de mi compañera Mayra Ricardes, porque en el estado de Oaxaca suman ya 21 las carpetas de investigación que realizan las autoridades por violencia digital contra mujeres que participan en política, al menos es el registro que lleva la Fiscalía Electoral. Es Mayra Ricardes.
1: La Fiscalía Especializada en Delitos Electorales en Oaxaca ha iniciado un total de 21 carpetas de investigación por violencia digital en contra del mismo número de mujeres que participan en el ámbito político electoral, informó el titular de esta instancia, Iván García López. El fiscal especializado en delitos electorales del estado detalló que de estas carpetas han sido abiertas del periodo 2020 al 2026. Seis de ellas ya han transitado a la instancia judicial, algunas incluso ya han tenido audiencias, comunicación e imputación, y otras siguen el curso institucional en espera de que el juez señale la fecha para informar la imputación respectiva.
2: Ocupa el desafortunado en primer lugar en materia de violencia política contra mujeres y razón de género. Es uno de los estados con mayor número de municipios, con también esos dos sistemas electorales, tanto penales políticos como se llaman nativos indígenas, y eso hace que la incidencia delictiva se eleve. Sin embargo, también reitero que los trabajos en materia de prevención se han ido reforzando, se han incrementado las mesas de investigación en la fiscalía. Ahora ya tenemos, además de la mesa de investigación dirigida exclusivamente para partidos políticos, además de la mesa de investigación de ese tema de nativos indígenas, ya tenemos una mesa que atiende asuntos de manera relevante y sobre todo aquellos que se pueden resolver a través de sus sistemas normativos indígenas. Es decir, nuestro objetivo no es tener a las personas en la cárcel, pero que sí se repare el daño a las víctimas y que se logre estas acciones de no repetición o no revictimización.
1: De los casos denunciados por mujeres que han sido violentadas a través de medios digitales, son quienes han participado en el ámbito político como legisladoras, presidentas municipales, regidoras y síndicas principalmente, detalló. Sin embargo, la Fiscalía Especializada en Delitos Electorales también ha perdido casos por desvanecimiento de pruebas. En esta situación han sido 5 los casos en esta circunstancia al momento.
2: Sin embargo, los demás sí se logró logrado preservar la prueba previa y que se ha llevado a la instancia. Tenemos ejemplos de hace justo en proceso electoral 2024, se preservó a esa violencia digital que estaba sufriendo una diputada local que incluso se religió y que logramos la preservación del dato de prueba y llevamos a la instancia judicial.
1: Para evitar la pérdida o desvanecimiento de pruebas, explicó, están trabajando en coordinación con instancias como el IEPCO y el Tribunal Electoral del Estado, para que previo a que se dicte alguna medida cautelar por violencia digital, informen a la Fiscalía mencionada para que a través de la Policía de Investigación actúen a la brevedad a fin de preservar el dato de prueba para integrar a la carpeta de investigación a través de la cadena de custodia correspondiente y no se pierda ese testigo. De acuerdo al calendario electoral aprobado por el INE, el proceso electoral para elegir nuevos diputados federales y a 17 gobernadores arrancará el próximo 10 de septiembre del 2026 a nivel nacional. Las elecciones como tal serán el 6 de junio de 2027. En este proceso electoral habrán de renovarse las presidencias en 152 municipios del estado de Oaxaca que se rigen por el sistema de partidos políticos. Se definirá también el nuevo congreso local, por lo cual la ciudadanía votará por 42 diputaciones locales. Decenas de mujeres están listas para ejercer sus derechos político-electorales y la fiscalía especializada en atención a delitos electorales les acompañará, finalizó García López. En Oro Noticias, Mayra Ricardes.
0: Muchas gracias a nuestra compañera Mayra Ricardes. Son exactamente las 6:08. 6:08. En el municipio de Santa Cruz, Ocotlán, las autoridades municipales, encabezados precisamente por la presidenta Nancy Benítez Zárate, bueno, pues están insistiendo de manera fuerte, intensa, esta tarea de socialización para que los ciudadanos de esa municipalidad no caigan en actos de extorsión que han incrementado últimamente. Por esa razón, difunden incluso un video donde hacen la invitación y que la gente esté enterada de la forma en cómo operan los delincuentes. Vamos a escuchar esto que está difundiendo el Ayuntamiento de Santa Cruz, Jojocotlán.
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5: Santa Cruz, Jocotlán.
0: Es lo que está difundiendo el ayuntamiento de esa localidad. Ahora son exactamente las 6:09 p.m. 6:09 p.m. Ponga mucha atención. Y esto que están difundiendo en Jocotlán es algo sumamente importante. Y usted no debe de hacer caso a estos rumores que luego se propagan rápidamente en redes sociales. Y que le inculcan miedo, le meten incertidumbre en su vida. Por esa razón es de gran relevancia este comunicado que emite la Coordinación Estatal de Protección Civil y Gestión de Riesgos del Gobierno de Oaxaca. Hace un llamado a toda la población a mantener la calma ante rumores sobre un supuesto sismo en Oaxaca. Esto a partir de lo ocurrido en Colombia, de este terremoto de 7.4 grados de magnitud y que dejó un desastre terrible, muy similar a lo ocurrido en México en 1985. En las redes sociales, versiones sin corroborar de los que copian y pegan y empiezan a difundir sin ninguna fuente seria o científica de información, están propagando este rumor. Por esa razón, la Coordinación Estatal de Protección Civil señala que los movimientos telúricos no se pueden predecir. Sin embargo, la mejor herramienta es la preparación permanente. Por ello, a través de este comunicado, señala que ante la circulación de publicaciones en redes sociales que aseguran que ocurrirá un gran sismo en Oaxaca, la Coordinación Estatal de Protección Civil hace un llamado a la población a mantener la calma y no dejarse llevar por rumores o información no verificada. Aclaró en el comunicado que los sismos no se pueden predecir. Ninguna persona, institución científica o tecnológica actual puede conocer con exactitud el día, la hora, el lugar o la magnitud de un próximo movimiento telúrico. Oaxaca efectivamente se encuentra en una zona de alta actividad sísmica, por lo que los movimientos telúricos forman parte de los fenómenos naturales que se registran en la entidad. Frente a las costas existen zonas donde se originan estos movimientos telúricos de manera constante, pero esta condición no permite anticipar cuándo ocurrirá un gran sismo. Por ello, la mejor herramienta es la prevención y preparación permanente. Se recomienda, pues, contar con un plan familiar de protección civil y establecer medidas de seguridad en hogares, escuelas, oficinas y centros de trabajo, participar en simulacros, identificar zonas de menor riesgo, rutas de evacuación y puntos de reunión, así como preparar una mochila de emergencia. La Coordinación Estatal de Protección Civil y Gestión de Riesgos del Gobierno de Oaxaca exhorta a la población a no compartir información que genere alarma, sino consultar únicamente cuentas y medios oficiales para contar con datos verídicos sobre cualquier situación relacionada con la actividad sísmica en el estado de Oaxaca. Espero que haya tomado nota y no comparta informaciones que luego se propagan en redes sociales, versiones que no están corroboradas de manera oficial y que se convierten en rumores y que luego crean incertidumbre entre las familias y entre la población. 6:14. Nos vamos a la primera pausa de comerciales del programa y regresamos.
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0: Saludo con mucho gusto en línea telefónica al oftalmólogo Daniel Sandoval. Se encuentran en Oaxaca ofreciendo precisamente atención a la salud visual. Doctor, muy buenas tardes.
10: Hola, ¿qué tal? Muy buenas tardes. Hoy quiero hablar sobre los exámenes de la vista que se realizan. Ay, ay, ay.
0: Adelante, doctor, le estamos escuchando. A ver, checamos ahí la comunicación.
10: Bueno.
0: Sí, estamos al aire. Adelante, doctor.
10: Sí, les estaba comentando de los exámenes que se realizan en una óptica, en un consultorio, o con un particular, o con un especialista. Muchas veces las personas piensan que con entrar y hacerse el examen de la vista con una computadora es la forma adecuada de realizarse un examen de la vista. Y no, el examen de la vista consiste en poder ver más allá de la graduación del paciente. Hay enfermedades oculares que no van a dar un dolor, que no van a dar un síntoma, y que si las tiene el paciente, pues puede ir perdiendo la visión poco a poco sin que el paciente se dé cuenta de estos problemas. A todas las personas que nos escuchan, si ustedes tienen un familiar que desafortunadamente perdiera su visión y no saben por qué, es muy importante evaluar la retina. La retina es la parte más interna del ojo. Esa no se ve a simple vista, esa se ve con equipo especializado para poder identificar estos problemas. Y si muchas veces dicen, es que nada más fui y me checaron con la computadora, o a mi hijo lo pusieron en la computadora y de ahí le dijeron hasta dónde ves, si ves con lente 1, lente 2, y ya le dieron sus lentes y ni me dijeron qué tenía, ni me explicaron, así como bueno, en muchas ocasiones me han contado. Los invito a que se realicen un examen por profesionales de la UNAM. Estas jornadas las estamos haciendo ahorita en la Cruz Roja del centro, que está en Armenta y López, muy cerca del Templo de San Francisco. Esta Cruz Roja, pues, como un hospital, es un hospital más bien, donde se dan muchas atenciones, medicina general, urgencias, hay cirujanos dentistas, hay psicólogos, hay para análisis clínicos, y pues nos están prestando un espacio para poderles dar la atención a toda la gente. A toda la gente de Oaxaca, de sus alrededores, y pues esto es muy importante porque mucha gente se ha beneficiado y mucha gente se ha dado cuenta de cómo se debe hacer un examen de la vista. Estos exámenes tienen una cuota de recuperación de 40 pesos. Estos 40 pesos no son para nosotros, son para la Cruz Roja de Armenta y López por prestarnos el espacio. A cambio de esos 40 pesos, les vamos a explicar cuál es su diagnóstico. Tenemos mucha experiencia en este ámbito de los ojos. Nosotros podemos revisar, diagnosticar y descartar problemas tales como glaucoma, retinopatía diabética, retinopatía hipertensiva, degeneración macular pelúcida, retinosis pigmentaria. Hay muchísimas enfermedades que pueden provocar una visión baja. No nada más son las cataratas o la nube o la carnosidad, como la gente lo conoce. Existen muchos problemas que se pueden prevenir con un examen a tiempo. Los esperamos mañana miércoles, jueves y viernes, de 10 de la mañana a 7 de la noche. Ahorita todavía tenemos un pacientito por atender, y si quieren, si pueden venir hoy, pues todavía que mejor, y si no, pues ya mañana háganse un tiempo, ahorita que los niños no están en la escuela, aprovechen, porque estos exámenes son importantísimos para que desempeñen y den sus 100% en la escuela, en todas sus actividades, traileros, automovilistas, gente de la construcción, maestros, alumnos, como lo vuelvo a repetir, vayan, los esperamos aquí en la Cruz Roja de Mente López, de 10 de la mañana a 7 de la noche, miércoles, jueves y viernes, ya nada más estaremos 3 días. Hoy fue nuestro primer día, y la verdad, pues estamos muy felices de estar nuevamente aquí en Oaxaca.
0: Muchas gracias, doctor, muy buenas tardes.
10: Hasta luego, que tengan buenas tardes.
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0: Regresamos cuando son exactamente las 6:21 p.m, 6:21. Usted está escuchando la tercera edición de El Noticiero de La Mejor FM 101.7 y estamos trabajando desde el Centro Histórico de la Ciudad de Oaxaca. Sin duda que el asunto de Juchitán sigue llamando la atención, pero además hay acciones muy concretas que desde luego tienen que ver con la atención integral a los habitantes de Juchitán de Zaragoza. Hace 24 horas el mismo secretario de gobierno, Jesús Romero López, advirtió que no van a ceder y no van a retroceder y no van a dar ningún espacio de al territorio a ningún grupo delictivo. ¿Es así, secretario? Lo saludo con mucho gusto en línea telefónica.
16: Gracias por esta entrevista y efectivamente, en ninguna parte del territorio, no solo en Juchitán, no se debe ceder ni un paso, ni un centímetro, nada a la delincuencia. Nosotros trabajamos para que en Oaxaca exista paz social, estabilidad y sobre todo seguridad para las familias. Sabemos que hay regiones y municipios que tienen complejidades en materia de seguridad, pero se están atendiendo de manera puntual. Es un hecho, lo quiero decir, es un hecho que vamos a generar un resultado que beneficie a toda la población de Oaxaca, particularmente la del Istmo de Tehuantepec, donde los acontecimientos recientes han marcado algunos hechos de violencia, particularmente algunos homicidios que nos duelen y nos preocupan y que no vamos a minimizar ninguno de ellos. Por el contrario, estamos redoblando esfuerzos, y respecto al plan que te refieres, el plan Juchitán, tiene grandes resultados. Desde que inició la estrategia, quiero decirte, Félix, el 21 de abril, los homicidios dolosos disminuyeron en un 57%. Teníamos, de verdad, semanas con un alto índice de homicidios y de delitos vinculados a las lesiones dolosos contra ciudadanos y ciudadanas. Logramos bajo esta estrategia reducir más de la mitad, prácticamente el 60% de estos delitos. En los demás delitos que impactan en la sociedad hay una disminución del 17%. Y esto ha sido gracias, Félix, a más de 167 detenciones de perfiles criminales de alta peligrosidad. Se han detenido, asegurado 93 vehículos incorporados o involucrados en hechos delictivos, 36 armas, dentro de ellas cortas y largas, más de 500 municiones y 29 cargadores. Y se han decomisado más de 5.000 dosis de droga que hoy ya no están en las calles de Juchitán y que tanto lastiman a nuestros jóvenes y enferman a nuestra sociedad. Estos son los resultados apenas en menos de 3 meses y medio. Y creo, Félix, que la sociedad juchiteca ha visto estos resultados. Sin embargo, los nuevos fenómenos y actos delictivos que surgieron nos marcan una obligación de redoblar esfuerzos, y garantizo que es un hecho que la paz en Juchitán se recobrará totalmente.
0: ¿Significa entonces, secretario, que este programa conocido como el Plan Juchitán para la Paz, la Justicia y el Bienestar va a seguir, pero también lo van a fortalecer?
16: Mira, definitivamente estamos evaluando cada semana el Plan Juchitán, evaluamos resultados, tendencias de la criminalidad, pero también atendemos las causas que generan la violencia. Y voy a lo importante. Nuestro objetivo es que el pueblo juchiteco viva feliz, viva tranquilo, viva alegre. Y cada semana replanteamos estrategias, planteamos nuevos objetivos en materia de atención a las causas y en materia de actores vinculados a la cuestión delincuencial, a la realización del cobro de piso, a la extorsión, al homicidio. Y esto nos ha permitido ajustar la estrategia y mejorar los resultados. Tenemos un plazo final de la primera etapa, que es en el mes de octubre, y estaremos dando a conocer los resultados y los avances de pacificación del pueblo juchiteco.
0: ¿Qué mensaje entonces le daría usted a las familias juchitecas para que este clima de incertidumbre que surgen a partir de las violencias que se siguen registrando, cuál sería ese mensaje para que le den certidumbre a las familias de Juchitán?
16: No podemos ocultar las situaciones de violencia que siguen sucediendo, pero sí tenemos que ser muy claros y muy precisos en que hay resultados, que hay avance, que hay reducción del impacto más fuerte en los delitos, que es el homicidio, con un 57%, que hay detenciones, más de 150 detenciones de perfiles criminales, y que esto está ayudando a consolidar un resultado positivo para la seguridad que requiere de verdad todo el esfuerzo del Estado, porque ya es estructural, y cuando una situación es estructural, la responsabilidad del Estado es abordar la problemática desde todas las perspectivas. Hay avances importantes, este es el mensaje que le quiero dar al pueblo juchiteco y al pueblo de Oaxaca, que tenemos avances importantes, pero que no estamos satisfechos, Félix, porque mientras haya familias que vivan con preocupación por la violencia, tenemos una responsabilidad que atender. Y ese es el compromiso de este gobierno, del ingeniero Salomón Jara, nuestro gobernador, y de todo el equipo del Gabinete de Seguridad que atiende específicamente el Plan Juchitán para la Paz.
0: Ahora, secretario, esta cifra, esta estadística que usted daba del 57% de disminución de los homicidios, no los hizo el gobierno, los dice el INEGI también, o los organismos que están constantemente evaluando las condiciones de seguridad, ¿no?
16: Mira, nosotros partimos de fuentes abiertas, de datos objetivos, tanto de las instituciones del gobierno, como el Secretariado Ejecutivo de Seguridad Pública Federal, como también de otras fuentes de organismos no gubernamentales. Ambos apuntan a resultados cuantitativos, es decir, de datos estadísticos, medición de carpetas, omisión de delitos. Pero el otro es el de la percepción que se genera frente a actos violentos y que la sociedad pues puede tener elementos que me generen vivir con miedo o con zozobra. Estamos trabajando en las dos vertientes, Félix, haciendo conciencia, informando al pueblo de todos los resultados que tenemos del impacto de todas las detenciones, no solo en el Istmo de Tehuantepec, sino en todo el estado. Y este trabajo coordinado de la Guardia, la Defensa, la Marina, de la Fiscalía del Estado, de la República, de la Policía Estatal, la Policía Vial, la PAVI y muchas policías municipales permiten que Oaxaca hoy sea el quinto estado más seguro de México, a pesar de que aún tenemos escenarios de conflictividad, alguna comisión de delitos o hechos violentos. Oaxaca puede distinguirse por ser el quinto estado con menor índice de delitos del país y ser un estado que se reconoce por ser seguro y pacífico a nivel nacional.
0: Sin duda. Por cierto, hoy trascendía que en Juchitán se va a construir un cuartel de la Secretaría de Marina. ¿Está usted enterado de esto?
16: Estamos enterados de que la Secretaría de Marina está planteando una área especial para su permanencia. Es una base naval avanzada que ellos denominan. Y bueno, el gobierno del estado va a contribuir y colaborar para garantizar que se pueda construir. Y esto es un mensaje muy fuerte, que se constituya un cuartel, un espacio de alguna institución de seguridad, significa que no vamos a retroceder, Félix, frente a la delincuencia. No vamos a ceder ningún territorio a ningún grupo delictivo y no vamos a claudicar en la obligación de devolverle la tranquilidad al pueblo juchiteco y a los pueblos del Istmo. Ese es nuestro compromiso y lo vamos a cumplir, de la mano de todas las instituciones de seguridad.
0: Muy bien. Le agradezco mucho por lo pronto, secretario, que nos permita conversar con el auditorio y conocer precisamente de estas acciones que se hacen a favor de la población de Juchitán. ¿Quiere usted decir algo más?
16: Muchas gracias.
0: Muchas gracias, secretario. Es el secretario de Gobierno de Oaxaca, Jesús Romero López. 6:30. Permítanos ir a la siguiente pausa y regresamos.
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0: Regresamos cuando son exactamente las 6:35 p.m. Es la tercera edición de El Noticiero de la Mejor FM 101.7. Aquí en el estudio saludo con mucho gusto a la maestra María Antonieta Velázquez Chagoya. Ella es la delegada estatal, pero también la presidenta de la Cruz Roja Mexicana, Delegación Oaxaca, y está aquí con nosotros porque viene a hacerle una invitación. Ponga mucha atención porque es una actividad de la que todos podemos participar. Maestra, muy buenas tardes, bienvenida.
24: Muy buenas tardes, gracias por la invitación, el recibirnos aquí con todo el auditorio, de verdad, muchísimas gracias. Ustedes siempre brindando esta atención, pero sobre todo dando un corazón excepcional, que yo sé que ustedes tienen el corazón rojo como
0: muchas
24: una luz.
0: Muchas gracias, claro que lo hacemos y con mucho gusto.
24: Efectivamente, el día de hoy venimos promocionando la carrera de Todo México Salvando Vidas en su 7ª edición, como todos los años. Es una carrera que se lleva el próximo 6 de septiembre, domingo 6 de septiembre, en punto de las 7 de la mañana, pero es con esta ocasión de pues ayudar a la Cruz Roja Mexicana. Claro. Es la 7ª edición, es decir, ya vamos formando la palabra Cruz Roja, ya vamos por la 7ª letra, que sería en este caso la O, para tener todas las letras de Cruz Roja Mexicana. Va a ser una carrera que se va a enfocar prácticamente a nivel estatal. Tenemos lo que es la delegación de aquí de Oaxaca con una afluencia de 1,000 corredores, es lo que esperamos, y la delegación de Tuxtepec, que espera en esta ocasión 300 corredores. Empezamos con una carrera chiquita, pero la idea es ayudar que se conviertan en héroes y en heroínas salvando vidas. Recordemos que es una caminata para todas las personas que se quieran sumar, ya sea con niñas, niños, mascotas que se quieran sumar. Es una carrera bien bonita, es carrera de 3 kilómetros, una caminata de 3 kilómetros, o para los más experimentados, una carrera de 5 y de 10 kilómetros. Vaya, la caminata tiene un costo de 300 pesos y lo que es la carrera, que es de 5 y 10 kilómetros, tiene un costo de 350 pesos. Pero a cambio de eso voy a recibir, todas las categorías reciben su playera, lo que es su medalla, su todo número, hidratación, todo el kit. Todos los que formen parte de esta gran familia van a recibir todo el kit. Y pues van a poder apoyar a la Cruz Roja convirtiéndose en héroes y en heroínas. Decíamos de que los accidentes han aumentado en esos últimos años.
0: Lamentablemente.
24: Y desafortunadamente han aumentado. Sí. Pero la manera de apoyar a Cruz Roja es a través de esta carrera. Recordemos que Cruz Roja es una institución de asistencia privada que no recibe recursos públicos. Y cuando tenemos un accidente podemos llamar al 911 y el primer lugar donde nos remiten generalmente es Cruz Roja. Si no hay ambulancias de Cruz Roja, pues nos remiten a alguna otra institución, puede ser bomberos, puede ser servicios de salud, o pueden ser otras corporaciones que en esos momentos estén libres, pero generalmente somos nosotros los que llegamos a esta primera atención, y esta primera atención que es gratuita, es realmente pagada por estas donaciones que se hacen cuando son las carreras. Es por eso que se les hace la invitación a que participen en esta séptima edición de Todo México Salvando Vidas, una carrera que se lleva simultáneamente en toda la República Mexicana.
0: Así es, sí.
24: 6 de septiembre, 7 de la mañana, una caminata de 300 pesos que me incluye la playera, medalla, número de hidratación, o la carrera regreso para los más experimentados de 5 y 10 kilómetros, que se va a poner muy bonita. Esperamos que esta carrera sea la más grande que hemos tenido en Oaxaca, de 1,000 corredores.
0: Pues ojalá.
24: Pero que sobre todo van a apoyar a esta noble causa, ya sea, la verdad es que con las ambulancias, que tengan los seguros las ambulancias, los paramédicos que se suben, que tengamos los insumos para todas las ambulancias, porque recordemos que todas las ambulancias que tenemos dentro de las delegaciones cuentan con sus certificados y pues están al día con la reglamentación de COFEPRIS. Claro. Y lo mismo se trata con todos los paramédicos que forman parte de la institución, que pues estén debidamente certificados. Y es por eso que les invitamos. Tenemos diversos puntos de venta en esta ocasión. Exacto. Tenemos 25 puntos de venta.
0: Oiga, qué padre. Pues no hay ese pretexto de que no encuentre lugar, ¿no?
24: Es correcto. En esta ocasión nuestros patrocinadores oficiales son las tiendas El Sazón. Uh-huh. La verdad es que vamos a tener diversas tiendas del Sazón que se brindan la venta de estas pues estos boletos para participar en la carrera, pero también agradecemos a lo que fue Grupo Qualitas, la aseguradora, y también a Nissan Oaxaca, que realmente nos están apoyando a que esta carrera sea posible y que podamos tener las playeras, medallas. Pero tenemos lo que es punto de venta en la delegación estatal, que está aquí en la Colonia Reforma, casi enfrente de la Iglesia de los Pobres, en el segundo piso, o en el Hospital de Cruz Roja, que está aquí en Armenta y López. Tenemos tienda de la Gran Montaña, ahí mero en el centro, el Hospital Molina.
0: Vamos a pedir a la producción que nos ponga en orden y vamos a leerlo para que la gente que nos está escuchando en radio sepa cuáles son los puntos de venta.
24: Perfecto,
0: quienes
24: sí
0: nos siguen a través de las plataformas digitales puede verlo en su pantalla, precisamente estos puntos de venta. El número uno, desde luego, en la Cruz Roja Mexicana, en la delegación estatal, como lo acaba de decir la maestra, allá en la Colonia Reforma, frente o casi frente a la Iglesia de los Pobres. La Cruz Roja Mexicana, delegación local, aquí en Armenta y López también, y además la Gran Montaña, el Hospital Molina, Corporativo Velázquez Chagoya, Gimnasio Funcional Fitness Center, la Universidad Vasconcelos, el Instituto Euroamericano, donde usted podrá acudir precisamente a inscribirse y a obtener precisamente su kit que va a llevar ese día. La Casa de Barro también, Ferretería y Maderería La Asunción, Laboratorio San Francisco, sucursal Plaza Bella, sucursal Santa Rosa, sucursal Santa Cruz Jojocotlán, sucursal Tlalistac de Cabrera, además también Óptica Soleil, Casa de la Asunción, Clínica de Hemodiálisis Cerit, donde también usted podrá acudir, la Tienda del Sazón, que ya lo mencionaba la maestra, sucursal Montajes, la Tienda del Sazón, sucursal Plaza Oaxaca, la Tienda del Sazón, sucursal Reforma, la Tienda del Sazón, sucursal Volcanes, la Tienda del Sazón, sucursal Etla, la Tienda del Sazón, sucursal Plaza Mía, la Tienda del Sazón, sucursal Plaza Bon, y la Tienda del Sazón, sucursal Santa Anita. Hay opción por los cuatro puntos cardenales de la ciudad de Oaxaca para que usted vaya, acuda y además colabore de esta manera con una institución de la más noble que hay en la República Mexicana, una institución que yo le vivo agradecido de verdad, porque en una ocasión tuve esta oportunidad de una atención muy especial, que de verdad, hasta que no le pasa a uno, entiende la relevancia de una institución como esta.
24: La verdad es de que todos los días hay accidentes,
0: sí,
24: nos
0: exacto.
24: puede pasar en la casa, en el trabajo, en la escuela, y pues tenemos que apoyar a esta institución. Regreso al punto, no recibimos recursos públicos, todo es a través de donativos, cursos, talleres, capacitaciones, y qué mejor que en esta ocasión donar a través de una carrera recreativa, que aparte pues fomentamos aparte del deporte, hay que moverse, hay que estar saludables, y entonces nos va a ayudar a captar fondos para que de esta forma Cruz Roja siga teniendo este funcionamiento en las 10 delegaciones del estado, en este caso la delegación de Oaxaca de Juárez, pero sobre todo que nuestras ambulancias sigan brindando esta atención prehospitalaria de manera gratuita cuando hay una emergencia, que salga y que atienda a las personas, porque le podemos salvar la vida desde un accidente muy sencillo hasta alguien que corre la vida a peligro. Eso es lo más importante, que podamos regresar a casa y que podamos estar todos juntos.
0: Esa es la tarea de la Cruz Roja Mexicana. Maestra, pues le agradezco mucho que venga a invitar al auditorio. La verdad que es una gran oportunidad para colaborar. Y si usted no ha recorrido la ciudad de Oaxaca, es la oportunidad de que la conozca. Mire, corriendo, caminando, conoce esta bella ciudad y además colabora con esta institución. ¿Algo más que decir, maestra?
24: Recuerden que en Cruz Roja todos podemos ser héroes y heroínas. Apúntense a esta gran carrera próximo domingo, 6 de septiembre, 7 de la mañana. Podemos encontrar 25 lugares donde encontrar los boletos, pero sobre todo salvar vidas. Muchísimas gracias por el espacio y gracias a todo el auditorio.
0: Muy buenas tardes, maestra. Nos vamos a la pausa y volvemos.
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0: Ahora son las 6 de la tarde con 47 minutos y nos vamos directamente a la zona de la Mixteca, porque lograron ya exasolvar la presa Yosocuta. Extrajeron alrededor de 24 mil metros cúbicos de desechos de este lugar. De esto nos habla mi compañera Brenda Villarreal.
10: El presidente municipal de Huajuapan, Luis de León Martínez Sánchez, informó que tras terminar los trabajos de extracción de azolve y dragado realizado por la Secretaría de Marina al interior de la presa de San Francisco y Yosocuta, se extrajeron un total de 23.500 metros cúbicos de azolve, equivalente a 4.700 carros de volteo de 5.000 metros cúbicos. Indicó que los trabajos realizados por la retroexcavadora y el equipo de dragado de la Marina permitió extraer el azolve que se acumuló en la presa de San Francisco Yosocuta.
11: Quiero informar los resultados de este retiro total de desazolve, que fue de agosto 2025 a mayo 2026, con la excavadora de brazo extendido, 6.645 metros cúbicos de azolve, y con la draga, empezó de enero a mayo, fueron 16.000 metros cúbicos más, haciendo un total de 23.500 metros cúbicos. Únicamente al sólido retirado, es decir, ya sin el agua que se extraía como parte de la operación por la draga. La draga al momento de jalar, pues no jala nada más el sólido, es decir, los lodos, jala con lodos y agua. Entonces ya solamente quitando el líquido, solamente quedamos con el sólido, fueron más de 23.500 metros cúbicos en estos casi 10 meses de trabajo de la excavadora de brazos extendido y los poco más de 5 meses de la draga que llegó en el mes de diciembre y en lo que se instaló, pues comenzó sus trabajos en enero.
10: El edil mencionó que las condiciones climatológicas no permitieron continuar con la segunda etapa de dragado al interior de la presa, cuyo recurso económico no ocupado se pondrá a disposición a través de la Comisión de Infraestructura y Desarrollo Urbano y el Pleno del Cabildo para reasignarlo a obras de rehabilitación de vías de comunicación, entre ellas el Libramiento Norte.
11: Hasta honorable Cabildo, que ese recurso que teníamos de alguna manera predispuesto hacia una segunda posible etapa, el desazolve, pues lo podamos destinar para reconstrucción, bacheo o reencarpetamiento principalmente de cuatro tramos carreteros, dentro de ellos algunas carreteras estatales como el Libramiento Norte, la avenida Modesto Seara Vázquez que va a Catlima, la carretera Paloflor y la carretera a la Estancia. Entonces, pues los recursos, la idea es que se inviertan en algo que también en Huajuapan se necesita, ¿no?
10: Agradeció a los camioneros que apoyaron para el traslado del azolve a un lugar alejado de la presa, cobrando la cantidad de 300 pesos por viaje, quienes regularmente cobran de 1.300 a 1.800 pesos por viaje. El presidente manifestó que continuará gestionando ante la Comisión Nacional del Agua Conagua y ante la Secretaría de Marina para que los trabajos se realicen el próximo año, principalmente en la temporada de estiaje, con el objetivo de seguir continuando el azolve de la presa de San Francisco y Yosocuta. Desde la mejor Huajuapan, para Oro División Noticias, informó Brenda Villarreal.
0: Gracias a Brenda Villarreal. A continuación es Patricia Briseño con el asunto de un resguardo de un antecedente histórico sumamente importante. ¿De qué se trata? Escuche usted.
12: El cráneo prehispánico con mosaico de turquesa, repatriado desde Países Bajos, continuará resguardado por el Instituto Nacional de Antropología e Historia, por lo que queda descartado entregar la joya al Museo Comunitario de Tututepeque en la región de la costa. La Secretaría de Cultura del Gobierno de México, Claudia Curiel de Icaza, señaló al respecto que la recuperación de este cráneo prehispánico demuestra que la colaboración entre autoridades y sociedad civil puede traducirse en acciones de justicia histórica. Reconoció la iniciativa del colectivo Novi New Savi, cuyo trabajo contribuyó a que este bien regresara a México y pueda ser investigado, preservado y vinculado nuevamente con la memoria de las comunidades. Se trata de un cráneo perteneciente a un individuo masculino de entre 25 y 40 años, parcialmente recubierto con teselas a manera de mosaico, formando el diseño esquemático de una serpiente. Las placas azules corresponden a turquesas, mientras que las de tono rojizo y blanquecino, ubicadas en el entrecejo y los ojos, son de concha, las que se conservan en la órbita ocular izquierda y en el ojo de la serpiente representada con jadeíta y cristal de roca, respectivamente. El cráneo ofrece información biológica y social susceptible de estudios complementarios. Se considera viable obtener muestras de algunas piezas dentales o del temporal, la parte más dura que preserva de forma excepcional el ADN antiguo, por lo que habrán de realizarse muchos más estudios a esta pieza invaluable. Desde el primer momento, el Museo Comunitario Yukusa en Villa de Tututepec ha manifestado interés en albergar este bien patrimonial. No obstante, falta proveer las condiciones necesarias para su adecuada exhibición en el espacio comunitario. En Oro Noticias, Patricia Briceño.
0: Gracias a nuestra compañera Patricia Briceño. A continuación, el periodista Juan Pérez Audelo y su comentario radiofónico.
13: Contexto.
14: Auditorio de la radio. Luego de la gira de la presidenta Claudia Sheinbaum a Oaxaca el 1 y 2 de agosto y de haberla abordado una vez que le fue allanado el camino por funcionarios estatales, la dirigente del llamado Cártel 22, Jenny Araceli Pérez Martínez, puede cacarear como un logro histórico que, al fin, la mandataria lo recibirá el próximo 13 de agosto. Porque si la memoria no nos falla, tener frente a frente a la presidenta, seguramente para doblegarla con más exigencias de prebendas y dádivas, pero sobre todo con chantaje, ha sido uno de los objetivos primarios de la dirigencia del magisterio oaxaqueño. Previo al Mundial de Fútbol hicieron y deshicieron para boicotear el evento. Colapsaron la Ciudad de México con marchas y bloqueos. La respuesta presidencial fue una negativa radical. A pesar de ello, para distensar el ambiente futbolero, les otorgaron por tercer año consecutivo una bolsa de 800 millones de pesos. Los mentores de los Estados miembros de la CENTE regresaron a sus entidades. La sección 22 retornó con la derrota a cuestas. Hoy han logrado una cita, pero solo estará la dirigencia o comisión política del magisterio oaxaqueño, no la coordinadora, lo reiteró la presidenta. Sería interesante saber cuál será el directorio de peticiones, habida cuenta de que a una de sus demandas más reiteradas, la abrogación de la ley del ISSSTE de 2007, ya les dijeron que no, que implicaría un golpe brutal al erario de al menos 8 billones de pesos, y que además miles de mentores escogieron en su oportunidad cuentas personales y no las Afores. Lo que resulta un acertijo para la ciudadanía es saber, de recibir más dádivas y prestaciones por parte del gobierno federal, mayores recursos para uniformes, incidencias administrativas, plazas, etcétera, ¿cuáles serán los compromisos que asuma la dirigencia seccional con la educación que imparte el Estado, con los educandos y con Oaxaca? ¿Cumplirá el magisterio llamado a sí mismo democrático con los planes de estudio y el calendario escolar? Pues hacemos cuentas con su propio calendario cívico de suspensión de labores para recordar el desalojo de 2006 y los mártires de 2016, además de marchas, paros y plantones. Desde que nació la disidencia magisterial, nuestros aguerridos mentores han trastocado el aula por la calle, el edificio escolar por la consigna y la educación en rehén de la mendicidad. Es decir, van con la mano alargada para recibir más prebendas, pero sin nada que le devuelva a la educación pública oaxaqueña, algo de lo mucho que ha perdido desde hace más de 40 años de movilización y cuyo rezago nos mantiene a nivel nacional a la cola en materias básicas. Este comentario puede leerlo en la página de Oro Radio y en www.oaxpes.info. Comentó para Odivisión Noticias, Juan Pérez Audelo.
0: Gracias al periodista Juan Pérez Audelo. A continuación, la crónica deportiva con nuestro compañero David Carreño Díaz.
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tal? Les saluda David Carreño Díaz con lo mejor del mundo de los deportes. Como parte de su preparación para iniciar participación en la temporada 2026-2027 de la Liga TDP de Fútbol Mexicano, Chapulineros de Oaxaca será uno de los 6 reconocidos equipos que verá acción en el torneo anual Legado de Campeones, que tendrá lugar este sábado 15 de agosto en la nueva cancha con pasto sintético de la Unidad Deportiva Solidaridad de Asunción Ochixtlán. El equipo saltarín, que tiene como DT Alfonso Cante Corona, se alista para participar en la próxima temporada de dicho circuito de la Federación Mexicana de Fútbol. Por cierto, el primer equipo de Chapulineros, el que competirá en la recién

0: Juárez Raimundo Chagoya dio inicio a los trabajos de la unidad deportiva, los conos en el lugar que ocuparon las canchas de usos múltiples del mismo nombre en la Agencia Municipal de Cinco Señores. Esta obra permitirá mejorar la infraestructura y contar con instalaciones adecuadas para las personas que realizan actividades deportivas y recreativas en este espacio, en busca de ganar la representación de Oaxaca para disputar la próxima fase nacional de los Juegos Nacionales Populares del 3 al 6 de septiembre. Se llevará a cabo la etapa estatal en instalaciones deportivas de esta verde Antequera. Los deportes en acción son artes marciales, fútbol 6x6 y boxeo. La sede lo serán los espacios deportivos como el gimnasio Ricardo Flores Magón y el parque Primavera Oaxaqueña. Ya por último le comento que con la ilusión de seguir avanzando en busca de un nuevo título como ocurrió en el lejano 1998, Guerreros de Oaxaca reanuda este martes 11 de agosto la serie del primer playoff de la Liga Mexicana de Béisbol ante su hermano mayor, Diablos Rojos del México. La serie a ganar 4 de 7 posibles encuentros está empatada a un juego por bando y ahora los próximos 3 encuentros se efectuarán desde este martes en el Estadio Yuba sobre el Estadio Eduardo Vasconcelos de la UAPCO. Son los deportes. Gracias. Pásela bien.
1: Muchas gracias a nuestro compañero David Carreño Díaz y gracias a usted por habernos acompañado en este espacio informativo, la tercera edición de El Noticiero de la Mejor FM 101.7. Le invito a que continúe con la programación de la Mejor FM 101.7 y que el día de mañana en punto de las 7 de la mañana en esta misma frecuencia nos acompañe con la primera edición de El Noticiero de Organización Radiofónica de Oaxaca. Hasta entonces, muy buenas noches, que tenga un buen descanso.
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4: Antes luchaba por no perder a nadie, sin importar que no tuviera paz ni tranquilidad. Ahora lucho por tener esa paz, sin importar a quién pierda. Amadísimos hermanos de la sintonía, bienvenidos todos y cada uno de ustedes. Saludos cordiales. Quiero en este momento, a través de este espacio, llegar a cada lugar, a cada rincón donde ustedes se encuentren en este momento. Muchos, a lo mejor cansados, agobiados, tristes o decaídos, porque el día no fue lo que esperaban. Porque estuvieron con esperanza de concretar negocios, de a lo mejor recibir una buena respuesta de ese médico y que le dijera que su enfermedad o padecimiento no era nada grave o era algo controlable. Y lamentablemente se encontraron con noticias.

0: Desfavorables. Quiero decirles que no están solos, que primero Dios arriba y acá abajo Botánica de la Fe.
1: Hola amigos, mi nombre es Lorena Campos. Quisiera contarles mi testimonio de vida. Yo tenía un matrimonio perfecto, hasta que mi esposo conoció a una mujer menor que él. Esta mujer solo quería dinero y sexo, pero él se enamoró de ella y ahí empezó mi calvario. Porque mi marido cambió de la noche a la mañana. Me veía fea, gorda, decía que me tenía asco. Trataba mal a los niños, todo era un caos. Me empecé a desesperar y una amiga me recomendó a los maestros. La verdad no creía en esas cosas, pero cuando en realidad amas a tu pareja, buscas ayuda para recuperarla. Los maestros logró alejar a esa mujer y encontró que mi esposo había magia negra para que todo lo que ganara se lo diera a ella y me dejara a mí. Pero gracias a los maestros nuestras vidas cambiaron. Ahora estamos bien, más unidos que nunca. Bendiciones, maestros.
0: A través de nuestro elixir de regeneración integral, estamos ayudando a muchas personas que ya lo han tomado, que ya lo están tomando. Hemos ayudado a regenerar su salud, a regenerar su organismo, porque este elixir de regeneración está elaborado de quintas esencias botánicas, de minerales alineados y biofotones, que son energía lumínica y celular, que son energías que le van a ayudar a usted a limpiar bloqueos energéticos que se manifiestan a través de enfermedades, a través de cansancio, enfermedades desconocidas, enfermedades que aparecen de un momento a otro. Este elixir de regeneración está ayudando a restaurar el flujo de fuerza vital de todas las personas que ya lo están consumiendo. Ayudan a limpiar el campo áurico y le están ayudando a elevar su vibración. Porque recuerde que todos los seres humanos, todo lo que hay en este mundo es energía y vibración. Y tenemos que limpiar nuestro organismo de adentro hacia afuera. Con él se van a limpiar nuestras energías y vamos a romper bloqueos, maldiciones, estancamientos. Va a poder usted recuperar su salud, va a recuperar ese hogar, va a recuperar a esos hijos y aquellas personas que tienen problemas porque los animales se le mueren de forma inexplicable. 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Tenga presente que la abundancia siempre se refleja desde tu interior. Quiero que rompas todos los votos de pobreza heredados. Dirá usted, ¿cuáles serán esos votos de pobreza heredados? Son esos que nuestra descendencia nos inculcó, nos metió en la cabeza, cuando decían, es que nosotros somos pobres. Y nacimos pobres y debemos morir pobres. No, no, mi querido hermano o hermana espiritual. Esa pobreza que vive en la cabeza hay que romperla, porque usted es abundancia y usted tiene un derecho divino que es de atraer la abundancia. Por eso quiero que repitas conmigo en este momento. Yo soy el imán de la opulencia. El dinero fluye hacia mí de fuentes visibles e invisibles en perfecta armonía para mi bien y el bien de mi familia. Por eso recibo en este momento abundancia, riqueza, prosperidad y todo lo bueno que la vida tiene para mí.
2: Mando este mensaje de voz dándole gracias a los maestros que me ayudaron, que me curaron del problema que yo llevaba. Ya había visitado a otras personas y la verdad solamente me habían dado largas, me pedían dinero y no me curaban. Y cada vez estas dos llagas que yo tenía eran más grandes y profundas, me causaban dolor, me sufuraban. Pero desde que visité a los maestros fue un cambio muy grande. Por eso estoy dando las gracias y yo los recomiendo para que los visiten, para que se acerquen a ellos, que en verdad sí están ayudando. Tal vez ustedes están igual que yo, que visitaron a personas que los engañaron, pero yo puedo dar como testimonio y de gratitud, puedo decir que ellos a mí me resolvieron el problema que llevaba y me curaron de la enfermedad que yo tenía. Muchas gracias, maestro.
0: ¿Sientes que tu casa tiene una energía pesada? ¿El dinero se te esfuma como agua entre las manos? Cuéntame, ¿qué es lo que estás atravesando? ¿Qué es lo que está pasando en tu vida? Recuerda que no hay casualidades. Y si hoy sintonizaste Secretos Ancestrales, este programa de Botánica de la Fe, es porque tu alma está buscando respuestas donde antes no las encontraste. 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No se quede callado, no se quede callada, busque ayuda, golpee puertas. Cuando usted golpea puertas, estas se le abren. Si usted se queda en silencio, si usted se queda callado, esperando que sus problemas se resuelvan solo, créame que está cometiendo el error más grande. 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limpiar su cuerpo, su organismo, sus energías de adentro hacia afuera, rompiendo bloqueos, rompiendo enfermedades, rompiendo envidias, brujerías, hechicerías, haciendo que su cuerpo vuelva a restaurarse, a regenerarse. Va usted a dejar de sentir ese cansancio, ese agotamiento, esa tristeza, ese dolor de cabeza. Va a dejar usted ese insomnio que no lo deja dormir en las noches. Y para aquellas personas que desean embarazarse, también lo pueden tomar, porque les va a purificar, les va a limpiar su organismo. 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Nos dice esta persona: estimados hermanos, le mando este mensaje Tengo mucho dolor en mis huesos, me duelen las piernas, los brazos. Los médicos me hicieron un estudio para ver si era artrosis o artritis, pero una vez revisados los estudios, me dijeron que no tengo absolutamente nada, que a lo mejor es algo que yo lo estoy provocando con mi mente. Me siento muy molesta y decepcionada de la ciencia médica. Acudo a ustedes esperando tener una noticia y respuesta. 13 de agosto de 1973, la fecha que hemos revisado de manera cautelosa una y otra vez. Permítame decirle, mi estimada hermana, veo que es de sexo femenino la persona que me envió este mensaje, que usted está entrando a la etapa del climaterio, comúnmente llamada menopausia. Cuando una mujer empieza a entrar a la etapa de la menopausia, se presentan muchos cambios en nuestro organismo. Empieza uno a tener dolores en los brazos, en el hombro y en muchas más articulaciones. Puedo apreciar que usted no está siendo víctima de ninguna brujería. Usted está entrando al climaterio, a la menopausia, y esto le está provocando estos dolores en su cuerpo, ese sofoco en su cabeza. Mi estimada hermana, te invito a que me visites de manera personal. Te voy a regalar, te voy a proporcionar un elixir de regeneración integral que te va a ayudar de adentro hacia afuera a que esos dolores articulares desinflamen, porque sí, sí están un poco inflamados, pero con nuestro elixir de regeneración vas a tener un cambio favorable. 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Queridos hermanos, que reine la paz, la dicha y la prosperidad en cada uno de sus hogares.
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7: Una sentencia condenatoria de 9 años de prisión le dictaron a una mujer identificada como Lucila C.G. o Lucía C.G. por el delito de robo calificado con violencia por equiparación ocurrido en San Pedro Cochucla, región de la costa.
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7: Trasciende que llegarán a la ciudad de Oaxaca funcionarios del gobierno de Chiapas para una reunión sobre el conflicto de los Chimalapas limítrofe con esa entidad sureña.
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7: La Fiscalía de Oaxaca habría recuperado 37 hectáreas de tierras invadidas en la zona de Etla, donde con la intervención de la Policía Estatal, Agencia Estatal de Investigaciones, Guardia Nacional y la Secretaría de la Defensa, fue posible el aseguramiento del predio en poder de sujetos desconocidos, donde hubo un total de 2 detenidos por estos hechos.
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Bienvenidos y bienvenidas aquí nomás, 101.7, la mejor en esta super noche de martes, segundo día de la semana. Qué gusto saludarlos, 11 de agosto, así que bienvenidos y bienvenidas. Es momento de complacerte, ¿quieres la canción? Solo marca 951-515-5090 y listo, te complacemos. Aprovecho para mandarles saludos e invitarlos a que naveguen con nosotros en www.lamejor.com.mx y www.ororradio.com.mx. También para interactuar en la cuenta de Facebook Marichu Marichu y Pérez. Así que quédate en esta supernoche, te voy a acompañar de aquí hasta las 12 de la medianoche. Te recuerdo que a partir de las 10 la programación es del recuerdo, los mejores recuerdos, y aquí tú decides qué canciones escuchar. Así que quédate y hagamos, como dice Luis Ángel, magia en esta noche. Bienvenidos, bienvenidas. Bueno, estamos con cuisillos. El tema se llama Amiga Mía 818, aquí nomás.

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16: 8:27.

Amigos, amigas, la publicación que nos acompaña en esta noche a través de la cuenta de Facebook Marichu Marichu y Pérez. Oigan, amigos, si trabajamos en nuestras debilidades, las podemos convertir en fortalezas, ¿eh? Así que si ya detectaste cuáles son tus debilidades, vamos a trabajar. Es constancia, es disciplina y se pueden convertir en una fortaleza o en muchas fortalezas. Todo es cuestión de pues, tener actitud, tener ganas y cambiar. Vámonos con saludos para Josué Daniel, que nos está acompañando. Dice, hola, hola. Hola, Josué, bienvenido en esta supernoche. Gracias por estar aquí en sintonía con nosotros. También para Claudio, allá en la Unión Americana. Para todos los amigos que navegan con nosotros en www.lamejor.com.mx y www.ororadio.com.mx. DJ Froyi, saludos también allá en los Estados Unidos. Un abrazo bien fuerte para Ponchito. Gracias, Ponchito. Para Gerardo, que nos está acompañando. Para Katy también, que ya se reporta la mamá de los pollitos, saludos, y le mandamos también saludos a la mamá de los gatitos, para Sol Solecito, saludos Solecito. 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Vámonos ahora con Casu, cuando el reloj marca las 8:35, aquí nomás.

0: 8:44 aquí nomás, 101.7, la mejor, es momento de complacerte, ¿eh? Hola, buenas noches.
1: Buenas noches, mi amor.
0: Preciosura, Katy, mamá de los pollitos, bienvenida.
1: A presente, como todas las noches, sí. Aunque no me oigan.
0: No, hombre, qué padre. Oye, preciosa, nos vamos con Cumbia Kings, mi dulce niña.
1: Claro que sí, esa canción especialmente va para mi reinita, que anoche por más que quería yo entrar, mi preciosa y hermosa niña, no te saludé porque pensé que estabas durmiendo, mi princesa.
0: No, ahí andaba, pero cante y cante.
1: Ay, sí, la oí que está bailando de jalón.
0: Sí.
1: Ay, mi princesa, discúlpame, pero doy en adelante, serás la primera que mencione.
0: Ok, y para ella entonces, mi dulce niña.
1: Mi dulce niña, pero antes quiero mandarle también un saludo con mucho respeto al señor, yo creo que es taxista, Jerry.
0: Jerry. Ok, sí, siempre, saludos a Jerry.
1: Siempre lo saludamos, es el que maneja en las noches, anda en su taxi, yo creo.
0: Ok.
1: Que Dios le dé trabajo, que Dios me lo cuide, me lo bendiga en el camino. Y para todos mis amores, ya sabe cuánto los amo.
0: Pues saludos de la A la Z.
1: A la Z. Pero al abuelito Chendito, que Dios me lo cuide, me lo bendiga. Me dio mucho gusto que me saludara. Ajá. Mira que fui la mujer más feliz del mundo, oír su voz.
0: Qué padre, mi Katy. Pues saludos al abuelo Chendito, al taxista y a nuestra dulce niña.
1: A mi dulce, preciosa y reinita.
0: Okay.
1: Que Dios te bendiga, te cuide y te proteja, mi amor.
0: Preciosa, gracias. Se fue. Vámonos con música, aquí nomás, 101.7, la mejor, 8:46.
2: ¡Chiquilla!

0: ¿Ves?
1: Bien filoso, despiadado. 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
2: ¡Flachazo grupero con el reportero! Oye, pues mucha consternación por el asesinato brutal, ¿verdad? Del influencer, del César Gastelum. Y mucha raza que es del regional mexicano, músicos, artistas, cantantes, ¿verdad? Se manifiestan diciendo, pues mal, o sea, la autoridad que investigue todo ese tema, ¿verdad? Pero sí confirman la consternación hasta Larry Hernández, ¿verdad? Gente de grupos musicales, artistas que lo conocieron, en fin, mucha resignación, ¿verdad? Por César Gastelum y pues obviamente el deseo de que esto no vuelva a suceder.
0: ¡Corta!
1: Bien filoso, despiadado. 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
9: 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Un cuaderno que se deshoja la primera semana. Una goma que mancha en lugar de borrar. O una pluma que deja de pintar en pleno examen. Lo que parecía un ahorro termina siendo un doble gasto para tu bolsillo. Que no te pase. Quédate para saber cómo les fue a las marcas en nuestro estudio de calidad.
8: Revista del Consumidor.
10: Surtir la lista de útiles escolares requiere de tiempo, paciencia y sobre todo una buena planeación. Frente a un anaquel lleno de opciones, la decisión se complica. El reto no solo es encontrar el precio más bajo, sino garantizar que los útiles duren todo el ciclo escolar.
9: Para ayudarte y orientarte en estas decisiones, realizamos un estudio de calidad de algunos artículos incluidos en la lista de útiles escolares.
10: Analizamos un total de 94 productos de útiles escolares, entre bolígrafos de tinta azul, lápices de colores, cuadernos, juegos de geometría, gomas y sacapuntas.
11: El objetivo general de este estudio es verificar que los productos cumplan con su etiquetado, que cumplan en cuanto a las pruebas de seguridad, para que en el momento que lo utilicen las niñas y los niños en la escuela, sea producto seguro para ellos.
10: Para empezar, verificamos que ningún producto tuviera defectos a simple vista y que todos incluyeran su información comercial. En los cuadernos, comprobamos el número de hojas, que el papel resista el borrado sin rasgarse, que hojas y pastas no se desprendan fácilmente del arillo o cocido y, en el caso de las pastas no plastificadas, qué tanto repelen el agua.
9: A los lápices de color les exigimos puntillas que soporten la presión al dibujar sin romperse. Además, evaluamos su eficiencia al iluminar, midiendo el grado de desgaste en los tonos rojos, negro y azul. En las gomas, pusimos a prueba su nivel de desgaste y su efectividad al borrar.
10: Para los juegos de geometría, comprobamos la precisión en las escalas de reglas y escuadras, la graduación exacta del transportador y el buen trazo del compás. En los sacapuntas, revisamos que no presentaran aristas filosas y que lograran una punta perfecta.
0: Y finalmente, en los bolígrafos, vigilamos que no manchen ni chorren, midiendo metro a metro cuánto rinde la tinta antes de agotarse. ¿Cuáles fueron los resultados?
10: Todos los cuadernos analizados cumplieron con su número de hojas, gramaje y no presentaron defectos. De los modelos no plastificados, el mejor evaluado al promediar todas las pruebas fue un modelo de la marca Escribe. Si prefieres cuadernos plastificados, los mejores evaluados fueron First Class, Keep, Cute, Norma y dos modelos de Escribe.
0: En los lápices de color, ninguno presentó defectos. Los que tienen las puntillas más resistentes son Cores, Mae, Norma, Vinci, además de dos modelos de Faber-Castell y dos de Staedtler.
10: En las gomas, las que menos se desgastan son Artesco, Maped, Pelican y Staedtler.
0: Para los sacapuntas, dos de Cores y uno de la marca Kuhn no presentan leyendas de precaución.
10: Los bolígrafos de tinta azul no presentaron defectos en sus acabados. Si quieres que la tinta te rinda al máximo, la marca Bic rompió récord al superar los 2,000 metros de escritura, mientras que Mae y Office Max apenas alcanzaron los 800 metros.
0: Finalmente, en los juegos de geometría, todos los modelos analizados presentaron algún defecto en sus acabados y ninguno logró la excelencia general.
10: Ahora bien, antes de comprar los útiles escolares, haz una pausa y revisa lo que quedó del ciclo anterior. Rescatar los materiales que siguen en buenas condiciones no solo le da un gran respiro a tu economía, sino que también ayuda a reducir el impacto ambiental.
0: En este regreso a clases, haz que tu inversión saque 10.
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0: 9:16, aquí nomás, 101.7, la mejor, es momento de complacerte, ¿eh? Hola, buenas noches.
1: Hola, Rivera, buenas noches.
0: Hola, niño mágico. Oye, ¿qué quieres programar a los Tigres del Norte con Rumbo al Sur?
1: Sí, Marisa, ¿es un favor?
0: Ok, ¿perdón?
1: Hazme ese favor, tengo que ponerme.
0: Ah, no, claro, para eso estamos aquí, para complacerlos, ¿eh?
1: Sí, Mari.
0: Oye, ¿saludos para quién?
1: Pues, para ti, para Chini.
0: Gracias.
1: Para Carla, pues, ¿sí? Para Chiquito, para Nati, al amigo Teo.
0: Ok.
1: Para mi paisana Karen.
0: Saludos a tu paisa.
1: Sí, para mi mamá y para todos los que te escuchen, Mari.
0: Perfecto, pues ahí están los saludos y vamos con la canción, ¿vale?
1: Sí, Mari, gracias.
0: A ti, hasta pronto. Adiós.
1: Hasta pronto, adiós.
0: Bye. Vámonos con música, aquí nomás, 9:16.

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1: Nueve veintiséis.

9:30. Aquí nomás, saludos para Luis Ángel, el niño de la noche, bienvenido, excelente martes. Para mi Nati Fabián, Nati Besucos, dice la hermosa Marichu, bonita noche, bendiciones para ti y tu familia. Sabes que me encanta estar contigo, mi locutora favorita, te quiero mucho, preciosa Besucos, y abrazos para ti, amiga, Dios te bendiga siempre. Feliz martes, saludos para todos los amigos y amigas, especialmente para ti, gracias. Y gracias por el sticker, Nati, que me regalas. Saludos a Abraham Rojas, hola Marichuy, puedes poner Fue en un café, la vamos a dejar en propuesta, ¿vale? La fondeamos en un rato más, en la hora de los recuerdos, y gracias Abraham por estar aquí, disfrutando con nosotros de esta super noche. María Isabel también, bienvenida, para Jesús, gracias Jesús. Vámonos con más música, esto se hizo para bailar y llega aquí en Junior Clan, así que venga, música, maestro, 9:30.

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1: 9:33.

0: 9:42, aquí nomás, vámonos con llamada porque es momento de complacerte, ¿eh? Hola, buenas noches.
1: Hola, Mari, buenas noches.
0: Hola, hola, bienvenida, buena noche, ¿cómo estás?
1: Muy bien, Mari, gracias a Dios, ¿y tú?
0: Contenta que de escucharte y de complacerte, así que dime, ¿qué canción quieres programar?
1: Se fue el Chapo de Sinaloa.
0: ¿A quién, perdón?
1: Al Chapo de Sinaloa.
0: Claro que se puede, ¿cuál?
1: La noche perfecta.
0: Ok, y saludos.
1: Para ti, Mari.
0: Gracias.
1: Para mi amorcito.
0: Sí.
1: Para la amiga Katy.
0: Sí.
1: Para mi princesa que estuvo bailando anoche.
0: Así que linda. Saludos a ella.
1: Saludos para todos los amigos, Mari.
0: Pues ahí están los saludos al aire y vamos con la canción, ¿vale?
1: Gracias, Mari, al ratito regreso.
0: Ándale pues, hasta pronto, adiós.
1: Adiós, bye bye.
0: 9:43, así que venga, música, maestro.

0: Sogrupero.
1: Flash a Sogrupero con el reportero. Oye, vamos felicitando a Peso Pluma. 5 billones ya de descargas, ¿verdad? 5 billones en la plataforma verde. Y es que acaba de agarrar el billón con Lady Gaga. Ya tenía el billón con la Cueleona, ¿verdad? Con la Q, Eleona, con el azul, con la bebé, con ella baila sola. Y ahora, por supuesto, Lady Gaga. Cada una de esas rolas que te acabo de mencionar ya tiene, pues, más del billón, el billón de descargas. No, es que ese Peso Pluma está en los cuernitos, ¿verdad? En los puros cuernitos de la luna. ¡Corta!
0: Bien filoso, despiadado. 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

0: ¿Recuerdas cuando tu perro corría como loco detrás de una pelota? Saltaba el sillón de un brinco y te recibía en la puerta con una energía que parecía no tener fin. Un día te das cuenta de que ya no corre tan rápido, que le cuesta trabajo subir las escaleras, que duerme más y come menos. Tu lomito está envejeciendo y así como él te acompañó toda la vida, ahora te toca a ti acompañarlo a él. Lo primero que hay que saber es que la vejez no es una enfermedad. Es un estado fisiológico natural que atraviesan todos los seres vivos, incluidos nuestros compañeros de cuatro patas. Pero ojo, no a todos los perros les llega la vejez al mismo tiempo. Los de raza grande, como un pastor alemán o un labrador, se consideran adultos mayores a partir de los 6 o 7 años, porque celularmente se desgastan más rápido. En cambio, los de raza pequeña, como un chihuahua o un poodle, pueden no entrar en esta etapa sino después de los 10 años. Cuando tu perro envejece, los cambios no solo son de comportamiento, su cuerpo también se deteriora. Si no se cuida adecuadamente, puede desarrollar sarcopenia, que es la pérdida progresiva de masa muscular. Esto le provoca dolores crónicos, debilidad en las patas y dificultad para levantarse o mantenerse de pie. Y el problema va más allá de las piernas. El músculo no solo sirve para caminar, también produce sustancias llamadas mioquinas, que ayudan al metabolismo y facilitan la comunicación entre el cerebro y el hígado. Cuando el músculo se pierde, todo el organismo se resiente. Además, pueden aparecer padecimientos como insuficiencia renal crónica, artritis y hasta algo parecido a la demencia senil humana, que los veterinarios llaman síndrome de disfunción cognitiva canina. Sí, los perritos también pueden olvidar dónde está su plato o desorientarse en su propia casa. La buena noticia. Hay mucho que puedes hacer para mejorar su calidad de vida. Llévalo al veterinario al menos cada 6 meses y pide que le hagan estudios de sangre, porque el diagnóstico temprano es clave para que cualquier tratamiento sea eficaz. Mantén al día su vacunación y desparasitación. Cambia sus croquetas por unas formuladas especialmente para perros maduros, con menos proteína. Límpiales los oídos y báñalo una vez al mes. Déjale juguetes para que se entretenga y mantenga la mente activa. Y sobre todo, no lo obligues a hacer cosas que ya se le dificultan. Tenle más paciencia. Sácalo a pasear periódicamente, pero a su ritmo. Y dale el cariño que siempre mereció. Tu perro te acompañó en tus peores días sin pedir explicaciones. Ahora que le toca a él caminar más lento, es tu turno de ajustar el paso. Estos bellos seres han sido nuestros compañeros durante mucho tiempo y merecen que aumentemos los cuidados en su comida, en su ejercicio, en sus visitas al médico y en cómo los tratamos. Porque un lomito viejito no necesita que le devuelvas la juventud, necesita que lo cuides con la misma lealtad que siempre te dio. Con información del doctor Marco Antonio de Paz Campos, director del Hospital de Pequeñas Especies de la FES Cuautitlán de la UNAM. Un guión de Leonardo Santiago con información del portal Ciencia UNAM. Les saluda Mónica Genis.
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0: bonita, Mari.
1: Sí, señor. ¿Con cuál empezamos?
0: Ah, creo que es de Qué Bello, ¿no?
1: Qué Bello, perfecto. ¿Segunda?
0: Y de ahí vamos con Junior Clan, Te Amo.
1: Junior Clan, Te Amo. Ok. ¿Saludos?
0: Pues para ti, Mari.
1: Gracias.
0: Saludos para mi Chuy, para mi dos reinas.
1: Sí.
0: Para mi amorcito, para Katy, para Belén, para Cristi, para mi toca de Betucos, para Villarroso, para Teo y su esposa, para Paul, para Rofi y para todos, Mari.
1: Pues ahí están los saludos entonces, ¿vale?
0: Gracias, Mari, al ratito regreso.
1: Ándale pues, hasta pronto, adiós.
0: Adiós, bye bye.
1: Saludos, y bueno, la publicación que nos acompaña esta noche. Si trabajamos en nuestras debilidades, las podemos convertir en nuestras fortalezas, ¿eh? Así que a darle con todo y a darle también con buena música aquí en el 101.7, la mejor. Ya regresamos.

0: 10:09, aquí nomás, 101.7, la mejor. Vámonos con más y más y más y más y más música del recuerdo. Hola, buenas noches.
1: Hola, un amigo Marichu.
0: Hola, bienvenido, amigo Teo. ¿Cómo estamos?
1: Sí, con todos, la alegría y todo el ánimo, Marichu.
0: Excelente. Güerito, llévelo, 2x1. ¿Qué canciones?
1: Dos cariños, bueno, vamos con banda macho, las gimnasias.
0: Ok, segunda.
1: Recodo el tamarindo.
0: Perfectísimo. ¿Saludos para quién?
1: Tamarindo, para que se ponga a bailar allá, Teresita.
0: Ok.
1: Y la gimnasia, para que se ponga a bailar ahí, Rosita.
0: Sí, señor.
1: Saludos para ti, Marichuy.
0: Gracias.
1: Te manda mi esposa, muchos besos, abrazos y apapachos.
0: Ay, qué linda también. Besillos.
1: Y para todas las amigas, los amigos, tus saludos para Katy.
0: Sí.
1: Para Nati Bezuco, Nati Resueña, para Mayra, para Tere, para Belén, para Solicita, Sol.
0: Sí.
1: Para los dos llamas, para el Botas, para Luis Ángel, para José Manuel, para Pablo y su familia.
0: Sí.
1: Para el abuelo Chinquito.
0: Ok.
1: Y sobre todo, para todo, Marichuy, para Brenda, para Amado y su hijo Mateo. Para okay. Todos, para todo, Marichuy.
0: Pues ahí están los saludos y vamos a bailar, ¿vale?
1: Ok, Mari, dejo en propuesta.
0: Sí.
1: Los rehenes.
0: ¿Cuál de los rehenes?
1: Corazones rotos.
0: Ok.
1: Y limosnero de cariño.
0: Perfecto, quedan en propuesta, ¿vale?
1: Por favor, algún amigo por ahí que encontrás en porfa.
0: Ok. Va que va, queda en propuesta.
1: Ok, Marichuy, bendiciones para ti, Marichuy. Al ratito dejamos dentro de la llamada, Mar.
0: Ok, te esperamos, gracias. Adiós, bye bye. Un saludo muy especial para Charlie, que anda ruleteando la nave. Dice, muy cierto, Marichuy, aquí ando ruleteando la nave. Saludos para usted, para Mine, Katy, para la niña también. La niña, bueno, está Viri y ahora también está Reinita, ¿no? Que le gusta cantar y bailar, bien padre. Dice, y todos los que están escuchando a la mejor 101.7, un fuerte abrazo para usted. También está la pequeña Mía que nos acompaña, Rosy, ahí en Viguera con su familia. Saludos. Pues vámonos a bailar con Banda Macho, se llama Las Nachas, aquí en el 101.7, la mejor. 10:11, regresamos.
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0: 10:17, aquí nomás, vámonos con más música. Hola, buenas noches.
1: Hola, buenas noches.
0: Hola, bienvenido, buenas noches, ¿cómo estás?
1: Bien, gracias, aquí contento escuchando el día.
0: Muy bien, qué padre, güerito, vámonos, 2x1, ¿qué canciones?
1: Soy Maribel, del Puente Rocío.
0: ¿Cuál?
1: Y del Puente Rocío, Caminante.
0: Caminantes, el Puente Roto, ¿y la segunda?
1: Vamos a Gabriel, mira, ahora nos vemos, ¿cómo anda, machos? Prima la secretaria.
0: La secretaria, va, que va.
1: Bueno, mami.
0: Sí, claro, ¿algún saludo?
1: Pues, saludos especialmente para ti, ya que haces esas noches mágicas con los mejores recuerdos.
0: Ay, qué lindo, gracias.
1: Sí, Mari, se agradece y saludos para de A a la Z, para no ser más comerciales.
0: Ahí están los saludos y vamos con música, ¿vale?
1: Sí, gracias.
0: A ti, hasta pronto, adiós. 18, así que caminantes al escenario.

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0: Fiscom 27, aquí nomás, la mejor. Vámonos con llamada 951-515-5090 en esta noche mágica llena de recuerdos. Hola, buenas noches.
1: Hola, mi Mari, bonita noche.
0: Preciosa, mi besucos, bienvenida, güerita. Llévelo, llévelo.
1: Gracias, mi Mari.
0: ¿Cómo estás, besucos?
1: Bien, bien, mi Mari, gracias a Dios. Aquí escuchando los bonitos recuerdos, mi Mari.
0: No, hombre, pues qué padre, a todo volumen, la mejor.
1: Estoy escuchando la voz de mi locutora favorita.
0: Ah, linda, gracias. Oye, ¿qué quieres programar a Leoda?
1: Por favor, mi Mari.
0: ¿Cómo te extraño, mi amor? Y luego Grupo Indio, Yo sin tu amor.
1: Por favor, mi Mari.
0: Vale, saludos.
1: Saludito especialmente para mi locutora guapa y bonita.
0: Ah, qué linda, gracias.
1: De noche para noche la escucho.
0: Gracias, mi sí, besucos.
1: Para tu hermosa familia, mi Mari.
0: Gracias.
1: Para Belén.
0: Sí.
1: Para Guerroso.
0: Ok.
1: Para Berrinche.
0: Sí.
1: Para Gel, para Ave, para mi Boteo, para... Y su esposa, para sí. Tere, para Gama, para Katy, para mi tocaya La Sonrisa, okay. Para la chica misteriosa, para Juan, para Chema, para sí. El negro, ¿verdad?
0: Sí, claro, para el negro.
1: Y para toda su audiencia, mi Mari.
0: Pues ahí están los saludos, preciosa, y vamos con música, ¿vale?
1: Claro que sí, gracias.
0: A ti, hasta pronto.
1: Besucos. Bye. Besucos.
0: Adiós. Bye. Pues vámonos con música, chamacones, aquí nomás, 101.7, la mejor.

0: ¡Wow! Buenas canciones, ¿eh? Bellísimas. Vámonos con más música. Hola, buenas noches.
1: Buenas noches, Mani.
0: Abraham, bienvenido, buenas noches. ¿Cómo estás?
1: Aquí nomás, Mani.
0: ¡Qué padre!
1: Escuchándote.
0: Gracias. Oye, ¿y quieres programar a los Apson?
1: Sí, Mari.
0: Ok, en aquel café y con la misma piedra, Julio Iglesias.
1: Sí, Mari.
0: Vale, saludos para quién más.
1: Para ti, Mari.
0: Gracias.
1: Para todos los de la Vicente Guerrero y la familia Murcio.
0: Ok.
1: Y de la A a la Z.
0: Pues ahí están los saludos, ¿vale?
1: Para ti, Mari, que nos alegra todas las noches.
0: Gracias.
1: Y también los domingos en las tandas musicales.
0: Eso, se ponen buenas, gracias a ustedes.
1: Sí, se ponen sabrosas, ¿eh, Mari?
0: Uy, buenas, buenas. Pues gracias, Abraham, por estar con nosotros.
1: Gracias.
0: A ti, hasta pronto. Adiós. Pues vámonos con música, son los Sapson, aquí nomás fue en un café, así que venga, música, maestro. 10:37.
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0: 6:44, aquí nomás, vámonos con más música, 951-515-5090. Hola, buenas noches. Antonio, qué gusto, bienvenido. Oye, ¿qué quieres escuchar? Programar a Liberación con Tu Engaño. Y después Ladrón con Cositas de Amor.
1: Sí.
0: Vale, vale. Saludos para quién.
1: Eso, para ti, esa voz. Todos se enamoran de tu voz, pero.
0: Gracias.
1: Yo vi el principio.
0: Ok. Muchísimas gracias por el saludo.
1: Sí, mucho.
0: Okay. ¿Y para qué más?
1: Y para mi familia.
0: Pues saludos a tu familia, ¿eh? Familia Ojeda. Pues te mando un abrazo bien fuerte y gracias por estar aquí con nosotros.
1: Cuídate mucho, ¿no?
0: Hasta pronto. Adiós. Pues vámonos con música, chicuelos. Aquí nomás 101.7, la mejor. Vámonos con Liberación, el tema Tu Engaño. Así que música, maestro.

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1: Es 52, vámonos con más música. 951-515-5090. Hola, buenas noches.
2: Hola, Maris, buenas noches.
1: Hola, bienvenida.
2: Gracias, Maris.
1: Oye, ¿qué quieres escuchar a Los Caminantes? Qué linda eres. Y luego, Rigo Tobar, Noches Eternas.
2: Así es, Maris.
1: Va, que va, güerita, pues llévela entonces, ¿vale?
2: Sí, Maris.
1: Saludos.
2: Para ti, para el poeta, Maris.
1: Gracias.
2: Para las dos Maris.
1: Sí.
2: Para Chibi, para ti.
1: ¿Sí?
2: Para Lisa también, para Tere, para Ave y para Mía,
1: ¿qué?
2: Y para Diego también,
1: ¿sí?
2: Para Felicito también, para Brenda,
1: ¿qué?
2: Y para Rafis y para Hugo también, Mari.
1: Ahí están los saludos entonces, ¿vale?
2: Sí, Mari.
1: Gracias, hasta pronto.
2: Hasta pronto, Mari.
1: Adiós. Vámonos con música, ellos son Los Caminantes 101.7, la mejor.

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0: Continuamos con más y más música. 11.1 aquí nomás, 101.7, la mejor. Tenemos llamada. Hola, buenas noches.
1: Hola, hola, hola, buenas noches, Machu.
0: Hola, hola, y llegan los rehenes.
1: Por favor, Mari.
0: Corazones rotos y limosnero de cariño.
1: Por favorcito, Mari.
0: Ok, ya estás peinado para atrás.
1: Estamos con música. Peinado, peinado. ¿Mandé? Peinado, bien peinado.
0: Ah, pues bien peinado, vámonos con música.
1: Me dejan propuesta los huracanes del norte.
0: Vale, ¿qué canción?
1: El truquero.
0: Ok,
1: ¿y? Los polvos de sus caminos.
0: ¿Y cuál, perdón?
1: Los polvos de sus caminos.
0: Ok, queda en propuesta, favor. ¿Vale?
1: Por favor, Mari.
0: Vale, con gusto. Mari, hasta pronto. Adiós. ¿Mandé?
1: Y eso la llamada, esto lo usamos.
0: Ándale pues, aquí te espero.
1: Ok.
0: Hasta pronto, bye, bye, adiós. 11.3, aquí nomás es la mejor. Regresamos.

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1: Con aguacates de Michoacán, los tajuaritos, colega. 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
2: 11-8, aquí nomás, es la mejor. Vámonos con Sin Más Música. Hola, buenas noches.
3: Hola, buenas noches.
2: Hola, nena, bienvenida. ¿Cómo estás, preciosa?
3: Bien, ¿y usted?
2: Yo contenta aquí de escucharte y de complacerte. Nena, te voy a complacer dos canciones, ¿eh?
3: Uh-huh.
2: Ok, entonces empezamos con Junior Clan, Mentirosa.
3: Uh-huh.
2: ¿Y la segunda?
3: Pablo y Juan.
2: ¿Cuál, perdón?
3: Pedro y Pablo.
2: Ah, Pedro y Pablo, Tigres del Norte, ok.
3: Sí, la de este borró la sandita.
2: Ok. Oye, nena, ¿saludos para quién?
3: Saludos para ti.
2: Gracias.
3: Saludos para mi mamita.
2: Sí.
3: Saludos para doña Katy. Saludos para mi tía. Saludos para mi, para mis hermanos.
2: Ok. Sí.
3: Y saludos para doña Katy, que la quiero mucho, mucho.
2: Ok. Qué linda, pues ahí están los saludos y vamos con las canciones, ¿va?
3: Sí.
2: Te mando besillos, gracias, nena.
3: Yo también.
2: Hasta pronto.
3: Adiós, hasta mañana.
2: Hasta mañana, bye bye. Saludos para Gis Vianey, Gisela Vianey dice, hola hermosa, buenas noches, ¿le podrías mandar saludos a mis compañeras de trabajo? Claro, saludos a todas las compañeras. Y me podrías poner la canción de Bronco, la de Animal, ok, queda en propuesta Animal, Gis. Te mando un abrazo bien fuerte y gracias por estar aquí en sintonía. Nos vamos entonces con Junior Clan y Tigres del Norte, 11-10, la mejor 101.7, aquí nomás.

0: Es una propuesta, se llama Animales Bronco. Aquí nomás, 11:16, vámonos con llamada. Hola, buenas noches.
1: Buenas noches, Mari.
0: Hola, preciosa Emma, bienvenida, buena noche. ¿Cómo estás?
1: Bien, gracias, bien.
0: Qué padre, qué gusto. Güerita, 2x1.
1: Tu primer pecado, okay. Ya lo
0: sopio. Sí.
1: Y volver hacia atrás, los terricos.
0: Perfecto, saludos, ¿para quién?
1: Para ti, Mari.
0: Gracias.
1: Y para mi Juan, mi Felipe.
0: Ok.
1: Jesús.
0: Pues ahí están los saludos para ellos, ¿vale?
1: Gracias, Mari.
0: A ti, preciosa, hasta pronto.
1: Adiós.
0: Adiós, bye. Bien, gracias. Saludos para amiga Santiago. Dice, feliz noche, amiga Marichí, que tengas un reparador descanso. Abrazo grande, bendiciones. Igual para ti, bendiciones. Y gracias por el sticker que me regalas, Migue. Vámonos con música, maestro. Tu primer pecado. Ellos son socios del ritmo. Aquí nomás, ya regresamos. 11:17.

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0: 11:26, seguirá más la mejor en los recuerdos. Vámonos con llamada. Buenas noches. Hola. Güerito, 2x1, aquí nomás.
1: Sí.
0: Ok, llega Campeche Show con el santo del amor y Libra, ella.
1: Sí, mi amor.
0: Ok, ¿algún saludo?
1: Sí, pues nomás te escuché, mi amor.
0: Pues saludos al aire para todos los amigos y amigas de la
1: semana. Sí,
0: te mando un abrazo fuerte y gracias.
1: Hasta pronto, Dios.
0: Hasta pronto, bye bye. 11:26, así que nos vamos con música. Aquí nomás, venga, música, maestro.
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0: de dinero.
1: Wow, qué canciones. Aquí nomás. 11:33. Vámonos con llamada 951-515-5090. Hola, buenas noches. Hola. Hola, no seas malito, malita. ¿Puedes bajarle al volumen? O si tienes el altavoz, igual quítale. O manos libres, porfis, porque nos estamos vistiendo. Buenas noches. Hola.
2: ¿Cómo estamos?
1: Muy bien, aquí disfrutando. Pues vámonos con más y más y más música.
2: ¿Uno o son dos por uno?
1: ¡Dos por uno! Llévelo, llévelo, güerito.
2: Qué buena, pues. Primero, Clavel de Primavera y luego Paso del Norte.
1: Ok, perfecto. ¿Con saludos?
2: Pues, con todo cariño para el abuelo.
1: Sí.
2: Y también para la compañerita que anoche me dedicó mi melodía.
1: Ok, para Katy.
2: Anoche, ¿qué fue?
1: Que también hoy ya te mandó saludos, abuelo, ¿eh?
2: Ah, gracias, bien, gracias. Y también saludos para ti, Marichuy.
1: Gracias.
2: Terminando tu lindo programa, viejito, te lleva a tu casita.
1: Ay, qué lindo, gracias.
2: Bye, bye.
1: Adiós, bye, bye, hasta pronto.
2: Bye.
1: Adiós. Pues vámonos con música, maestro. Aquí nomás, 101.7, la mejor. 11:34, así que música. Regresamos.

0: 19 y las 12, aquí nomás, vámonos con más música. Buenas noches.
1: Hola, hola, muy buenas noches.
0: Hola, chico misterioso, bienvenido, buena noche.
1: Buenas noches, Marichuy.
0: Oye, ¿qué quieres programar a los BBs?
1: Es correcto, vamos a ponernos un poquito más románticos.
0: Vale, entonces, en tus manos y fría como el viento.
1: Así es.
0: Ok, ¿saludos para quién?
1: Saludos para todos tus radioescuchas de la A a la Z y para ti, Marichuy.
0: Ah, qué lindo, gracias.
1: Buenas noches, bendecida.
0: Pues ahí están los saludos y vamos con música, ¿vale?
1: Adiós, Marichuy, bonita noche.
0: Besillos, hasta pronto.
1: Bye.
0: Adiós. Vámonos con los BBs. Aquí nomás.

Amigos y amigas, pues yo aquí me despido. Muchísimas gracias. Lo pasamos genial en esta super noche de martes. Y bueno, vamos a descansar rico y sabroso, a recuperar las energías, a recargar la pila, porque mañana vamos con todo, ¿eh? Y recuerda que esas debilidades que ya te detectaste, que ya te dijeron que tienes, las puedes convertir en fortalezas. La cuestión aquí es trabajar en las debilidades para que se conviertan en fortalezas. Así que hagámoslo, chicos. Soy Marichuy, me encanta estar contigo. Y te espero mañana, 8 de la noche, aquí en el 101.7, la mejor. Te dejo con el Internacional Carro Show y el tema se llama Amor Añejo. Así que música, maestro. Hasta mañana. Besillos.

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0: ¿Qué tal mi gente? Aquí nomás en la mejor FM Oaxaca, 101.7, estamos ya de vuelta, regreso, qué bonito, lo bonito. 6 de la mañanita, 6 de la mañanita, ahora con 8 minutos, justo ahora ya con 9. Así que buenos días Oaxaca, buenos días, despierta con tu amigo el Morrito y los Cruz. Estaré acompañándote esta semanita hasta el otro miércoles, así que qué rápido pasa el tiempo, plebe. Recuerda que puedes mandarme ya un mensajito a través de mi página oficial, aparezco como el Morrito y los Cruz, todo es minúscula por separadito, así como tú lo escuchas. Para mí es un gusto leerte y saber de qué parte tú escuchas ahora mismo ya la Mejor FM. Síguenos porque aparecemos también en el Face como la Mejor Oaxaca, es importante porque ahí vienen todas las promociones, eventos exclusivas, dinámicas, ticket y boletos para que te lances completamente en cualquier momento que tú siempre prefieras. Estamos a 15 grados, hoy es una mañanita fresca, se siente rico el clima. Un abrazo muy fuerte a ti que escuchas la Mejor FM desde muy tempranito. Gracias a toda la banda que también está encargada ya del mantenimiento, de limpieza, que la ciudad quede completamente increíble. Hay gente que ya está súper atenta también escuchando la Mejor FM. Me ha tocado ver en bocinitas que están haciendo actividades escuchando la Mejor FM. Gracias por tu preferencia. Vámonos con más música porque esto apenas comienza a través de la Mejor FM Oaxaca. 6 de la mañana, ahora con 10.
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1: Qué tal, qué buena rolita, aquí nomás en la Mejor FM, 6 de la mañana, sí, ahora ya con 26 minutos, síguele, 101.7.

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9: Incluso cuando estés cansado, sigue adelante. Incluso cuando te sientas solo, sigue adelante. Incluso cuando sientas que no puedes llegar más lejos, sigue adelante. Es en esos momentos donde adquieres la razón por la cual debes seguir adelante. Mi bella familia, bienvenidos sean todos ustedes a Secretos Ancestrales, un programa de Botánica de la Fe. Un espacio en el cual ayudamos a que muchos de ustedes despejen las dudas, donde muchas personas que tienen padecimientos físicos, padecimientos económicos y padecimientos familiares puedan dejar de lado todo aquello que les viene causando molestia, sufrimiento y dolor. Porque muchas veces ignoramos a qué se deben todas estas situaciones, porque a veces ignoramos a qué se debe esa enfermedad, que ni por más que tomamos medicina, esta encuentra curación o mejoría. No entendemos ¿Por qué ese negocio al cual usted le pone mucho amor, al cual le ha invertido mucho dinero, de un momento a otro se viene abajo causándole pérdidas, tanto en lo económico como en lo moral? Porque usted se decae, porque usted se siente frustrado de que todo se vino abajo, que todo ese esfuerzo quedó en nada. Pero quiero invitarlos a que ustedes recuerden que el dinero no es malo, el dinero es energía. Y como toda energía, responde a las leyes muy claras. Como por ejemplo, hay muchas personas que dicen que el dinero es malo. No, señores, el dinero no es malo. Usted con dinero puede comprar la medicina para que pueda curar esa enfermedad. Usted con dinero puede ayudar a ese familiar que viene atravesando por problemas. Pero si piensas siempre en escasez, en pobreza, o siempre piensas que vas a andar limitado económicamente, estás limitando tu estado mental y tu estado de atracción, porque todo es energía. Y si usted piensa en grande, usted va a tener en grande. 951-584-3841, nuestra línea psíquica de Botánica de la Fe. Muy atento, nuestra dirección aquí en Oaxaca de Juárez, estamos en el barrio Jalatlán, en la calle del Refugio número 1006, frente a la tercera puerta del Panteón General, ahí enfrente, entre la privada del Panteón y el Boulevard Eduardo Vasconcelos. Y en Nochistlán, muy atentos, en Nochistlán estamos en la privada de Abraham Castellanos, en el interior número 5, en el barrio Chocano, frente a la tapicería Nochistlán, detrás del ADO, a un costado de la distribuidora de alimentos Los Güeros. Y tenga presente que la suerte buena se construye y la mala se destruye. Si usted está pasando por una enfermedad grave, está pasando por una enfermedad que constantemente se repite en su cuerpo y ni por más que tome medicina, esta se cura, mucho cuidado. La brujería crece a pasos agigantados hoy por hoy.
10: Hola, ¿qué tal? Quiero invitar a través de este audio a todos los oyentes a visitar a los maestros, porque en verdad ayudan a la gente. En mi caso, yo les estoy muy agradecido. Este audio es para dar testimonio de que ellos actúan de buena fe, son honestos, y tienen sobre todo el don de ayudar a la gente. En mi caso, me ayudaron con una enfermedad que yo tenía. Yo no me explicaba por qué tenía eso, pero pues gracias a Dios al visitarlos estaba yo desesperado y con ellos obtuve la solución. Mi enfermedad era algo del estómago, todo lo devolvía, todo lo sacaba yo incluso sangre, pero pues gracias a Dios me topé con ellos, con un amigo pues que me lo recomendó, y pues la verdad es que le estoy muy agradecido a esa persona, porque gracias a los maestros pude, por fin pude sanar. Visité muchas instituciones, médicos, y gracias a Dios pude salir adelante. Mi familia ya creía que me iba yo a morir, eso me lo dicen ahora. Conocidos me decían que había yo adelgazado mucho, por meses estuve así, yo no daba con qué era. Yo, por más que intentaba yo visitar un doctor o otro, Nadie, estudio tras estudio, nadie daba con lo que yo tenía. Pero los maestros, de verdad es algo impresionante, yo no creía en eso. Ahora soy una persona creyente de ellos y los recomiendo. Por eso es que ahora grabo este audio, para que todos ustedes se acerquen con ellos. De verdad, si tienen un problema, cualquier tipo de problema, ellos los van a poder ayudar. A ustedes, a su familia, si ven que algo anda mal con ustedes y no se explican por qué, visítenlos, de verdad les van a ayudar mucho.
9: Quiero que sepa y recuerde que usted no está solo, usted cuenta con la ayuda, con el conocimiento y el profesionalismo de Botánica de la Fe, una agrupación de hombres y mujeres, todos profesionales en el campo de la parapsicología moderna, quienes a través de una lectura de tarot vamos a saber a qué se debe debe esa enfermedad? ¿Por qué usted enamora y fracasa? ¿A qué se debe que esos hijos van por el mal camino? Camino del alcohol, de la droga. Vamos a saber a qué se debe que usted no puede hacer ese viaje. Cada vez que lo quiere hacer, se detiene o pasa algo y usted no puede realizarlo. A veces esto es producto de bloqueos, de envidia, de brujería, de trabajos malignos para que usted no pueda progresar ni salir adelante. 951-584-3841. Marque ahora, marque en este momento o envíenos un mensaje vía texto o vía WhatsApp en el cual nos podrá elaborar la pregunta que usted desee saber. Envíenos fecha de nacimiento completa, día, mes y año suya o de la persona por quien desee hacer la pregunta. Con mucho gusto vamos a hacerle el estudio numerológico y una vez que ya tengamos su respuesta, le devolveremos el mensaje o la llamada. Y nuestro elixir de regeneración integral es para curar cualquier tipo de enfermedad o padecimiento crónico que tenga, ya que este está elaborado por Quinta Esencias Botánicas, por minerales alineados y biofotones. ¿Qué son los biofotones? Son energía lumínica y celular que van a actuar limpiando su organismo de bloqueos energéticos que a veces se manifiestan a través de mucho cansancio físico, a través de agotamiento, a través de enfermedades. Por eso hay muchas personas que no pueden dormir en las noches, padecen de insomnio. Otras personas tienen problemas de inflamación en su estómago, dolores musculares, dolores articulares, ceguera. Personas que de un momento a otro empiezan a presentar problemas de epilepsia. Mucho cuidado. La brujería existe. Y nosotros, Botánica de la Fe, a través de nuestro elixir de regeneración integral, estamos ayudando a curar cualquier tipo de enfermedad. ¿Sientes tu energía estancada? ¿El cansancio bloquea tu camino y apaga tu brillo? ¿Sientes cansancio en tu cuerpo día y noche? ¿Te acuestas a dormir cansado y te levantas al siguiente día peor? Mucho cuidado. A veces hay fuerzas negativas que destruyen nuestra energía y vitalidad. Recuerde que somos Botánica de la Fe y estamos aquí en Oaxaca, en el barrio Jalatlaco, en la calle del Refugio número 1006, frente a la tercer puerta del Panteón General, entre la privada del Panteón y el Boulevard Eduardo Vasconcelos. Y en Nochitlán, muy atento, estamos en la privada de Abraham Castellanos, en el interior número 5, en el barrio Chocano, frente a la tapicería Nochitlán, detrás del ADO.
11: Buen día, mi nombre es Carmen López y quiero agradecer a los maestros por ayudarme con un problema de salud que tuve hace un tiempo. Lo que pasa es que yo era una persona sana, ni gorda ni flaca, pero un día de repente comencé a perder peso de manera exagerada, así sin más, sin hacer dieta o ejercicio, y eso comenzó a preocuparme. Mi familia me llevó a un médico y ellos comenzaron a hacerme estudios y chequeos constantes. Sin embargo, ninguno daba con un resultado exacto de lo que le pasaba a mi cuerpo. Todo era muy extraño y conforme pasaba el tiempo iba adelgazando cada vez más hasta volverse algo de verdad extremo. Entonces, después de tanta ayuda, simplemente me di por vencida. Pero una parte de mí creyó que era bueno contárselo a alguien y se lo conté a mis maestros. Ellos de la nada llegaron a la conclusión de que se trataba algo sobre mi persona, probablemente algo que me hiciera mal, y se esforzaron mucho por curarme. Me apoyaron de manera constante y poco a poco fui recuperándome. Y gracias a Dios y por supuesto a ellos, es que ahora estoy completamente bien y puedo decir que mucho mejor. Así que muchas gracias.
9: Así que mi querido hermano, mi querida hermana espiritual, con nuestro elixir de regeneración, le invito a que usted limpie su campo áurico y eleve su vibración celular. Recupere su salud de adentro hacia afuera. Recupere el equilibrio de su vida. Continuamos con Secretos Ancestrales, muy atento, tengo la fecha de nacimiento 31 de octubre de 1987. Me dice esta persona que ya tiene aproximadamente 7 meses teniendo muchos dolores de cabeza, se le caía el cabello antes poco, pero ahora ya está quedándose sin cabello, no puede dormir en las noches, siente mucha angustia, mucha desesperación. Fue al médico, le hicieron varios estudios y le dijeron que no tiene absolutamente nada. Muy atento, 31 de octubre de 1987. Claro que los médicos no te van a detectar absolutamente nada, mi estimado hermano espiritual, porque lo que tú tienes sí es una brujería. Tú no tienes ninguna enfermedad de Dios. Ojo y mucho cuidado con esta pareja con la cual usted tuvo un romance por allá por Tijuana. Veo aquí que a ella le molestó mucho cuando usted ya tuvo que venir de regreso a Oaxaca. Ella se molestó y esa fotografía que ustedes se tomaron, que ustedes tenían juntos, la llevó ella a trabajar para que usted empiece a desesperarse y vuelva a buscarla. Visíteme de manera personal, visíteme para poderle ayudar y usted va a recibir nuestro elixir de regeneración integral. Eso te va a ayudar a regenerar tu cuerpo en la parte de adentro hacia afuera y vas a recuperar tu salud. 951-584-3841, la línea psíquica de Botánica de la Fe. Muy atento, fecha de nacimiento 12 de septiembre del año 2008. Nos dice esta persona que constantemente tiene sueños de que se cae de un lugar alto y cae al vacío, que quiere saber qué significa este sueño. Muy atento, 12 de septiembre del año 2008. Quiero decirte que ese sueño que estás teniendo constantemente se debe a la separación que estás atravesando. No me lo cuentas, pero a través del estudio numerológico a tu fecha de nacimiento y el significado de este sueño es la tristeza, es el dolor, el agobio que estás llevando porque veo que estás separada. No es fácil soportar o sobrellevar una separación, pero créame que usted junto a esta persona estaba llevando una mala vida, estaba siendo golpeada y maltratada, y lo mejor que pudo haber hecho usted fue tomar la decisión, aunque dura, pero de separarse de esta persona que no la estaba valorando ni a usted ni a sus hijos. Mi bella familia, que reine la paz, la dicha y la prosperidad en cada uno de sus hogares.
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3: Señoras y señores, bienvenidos, bienvenidas a la información. Gracias por acompañarnos. Esta es la señal del noticiero. Mi nombre es Humberto Cruz y este es el resumen informativo. En una conversación con Oro División Noticias, el gobernador de Oaxaca, Salomón Jara, señaló que en su administración motivarán una mayor participación de la iniciativa privada en los proyectos estratégicos del estado.
4: Así es, Humberto. Nosotros estamos creando todas las condiciones para que la inversión privada llegue a Oaxaca. Por eso nos dio mucho gusto que hoy se esté invirtiendo en la ampliación del aeropuerto de Benito Juárez
3: y el de Jocotlán
4: y el de Puerto Escondido. Y aquí una inversión de más de 2,000 millones de pesos y la de Puerto Escondido más de 3,000 millones de pesos. La construcción también del parque de béisbol que Harp Helú construyó aquí fue una inversión de cerca de 2,000 millones de pesos. Hoy se está construyendo la plaza comercial, Plaza Oaxaca, que va a tener una inversión de 6,500 millones de pesos. Se están construyendo a través de una empresa vivienda aquí en San Sebastián Tutla con una inversión de 3,500 millones de pesos. Hay inversión en Oaxaca.
3: El gobernador Salomón Jara también señaló que en esta entidad ha disminuido en este año el índice de homicidios en Oaxaca.
4: Dice directiva, en lo que tiene que ver con homicidio doloso, 2022 eran 970 delitos al año. Y en 2023 llegamos igual. En 2024 tengo que reconocer que creció a 984. Pero en 2025 bajamos a 875. Hoy, seis meses hasta julio, estamos en 439 delitos. Estamos empeñados en bajar las víctimas de homicidio doloso en Oaxaca. ¿Qué tienen que ver mucho? Problemas agrarios, problemas pues de violencia de una comunidad con otra.
3: Durante la entrevista en Oro División Noticias, el mandatario estatal destacó también que habrá un centro integral de residuos sólidos urbanos en la región de la costa y también llevarán el proyecto del Bilibus a la región de la costa y al Istmo de Tehuantepec.
4: Sí, tenemos dos proyectos del Bilibus, uno en la costa y otro en el Istmo de Tehuantepec, que vamos a trabajarlo para el próximo año. Ese fue un compromiso y además dentro de nuestro plan estatal de desarrollo lo planteamos y vamos a cumplir con esto. Además, también en Huatulco vamos a tener un CIRSUS para pues tener la separación de la basura y el tratamiento de basura en mejores condiciones.
3: Mencionó el director de la Comisión del Agua también la reconstrucción de una de las plantas de tratamiento y la construcción.
4: Estamos hoy reconstruyendo una planta de tratamiento de aguas residuales y con agua nos va a apoyar con otro.
3: Mientras tanto, el rector de la Universidad Autónoma Benito Juárez de Oaxaca, Farid Acevedo, anunció una jornada de actividades para celebrar el aniversario número 200 de la creación del Instituto de Ciencias y Artes, hoy Universidad Autónoma.
5: Dentro de unos días, nuestra Universidad Autónoma Benito Juárez de Oaxaca conmemorará 2 siglos de historia, 2 siglos de trabajo académico, de formación profesional, de compromiso social y de contribución al desarrollo democrático, científico y cultural de nuestro estado y nuestro país. Hablar de la Universidad Autónoma Benito Juárez de Oaxaca es hablar de una tradición educativa que inició el 26 de agosto de 1826, cuando, mediante la Ley de Instrucción Pública del Estado de Oaxaca, fue decretada la creación del Instituto de Ciencias y Artes del Estado, una institución concebida para impulsar el conocimiento científico.
3: Comuneros de la zona de Chimalapas mantuvieron la advertencia de desalojo de ejidatarios que se niegan a integrarse al régimen comunal de Chimalapas después de la resolución presidencial que le deja en firme la posesión de la tierra a los comuneros chimas.
6: Por eso yo quiero dejar muy claro, el comisariado va a evaluar de los días que quedan, a los 30 días, qué responde la Asamblea General. Si la Asamblea General dice, vamos con palos y machete y arma a desalojar, pues va al pueblo. Y lo que corra ahí, si corre sangre, si hay muertos, responsabilizamos al gobierno del Estado y al gobierno estatal. Gracias.
7: Para concluir, comentarles que inmediatamente que nosotros como San Miguel Chimalapas o como Santa María Chimalapa, que somos dos hermanos, pues destruyamos nuestro territorio, lo que inmediatamente vamos a hacer, vamos a restaurar nuestros bosques.
3: Legisladores, legisladoras del Congreso del Estado también se pronunciaron para que cuanto antes se tipifique, se reglamente ya la violencia política por razón de género en la vida política del Estado y desde las plataformas de redes sociales.

La secretaria de Turismo, Saemi Pineda, y el Sistema para el Desarrollo Integral de la Familia, el DIF estatal, mantienen la intención de llevar a adultos mayores a la región de la costa, específicamente a Puerto Escondido, en el programa Raíces Viajeras. Hola.

En ese marco nace Raíces Viajeras, un proyecto social de turismo que tiene como objetivo muy concreto garantizar

0: Y por último, le comento que en el marco del quehacer para disminuir la incidencia delictiva en el municipio de Santa Lucía del Camino, las autoridades municipales mantienen también un programa de iluminación y limpieza. Así lo confirma el presidente municipal de Santa Lucía, Juan Carlos García Márquez.
1: Colonia Bosque Norte, estamos entrando con dos cuadrillas para instalar 85 lámparas nuevas, derivado del recorrido nocturno que hicimos de la mano del comité, vecinas, vecinos. Decirles que esto es parte del proyecto Santa Lucía Segura Iluminada y que por supuesto nos da mucho gusto la gran aceptación que ha tenido en todas las colonias. Comentarles que lo vamos a realizar en todo el territorio municipal, que llevamos un avance del 60% y que por supuesto estaremos recorriendo las colonias como hemos venido caminando. Después de esta colonia continuará la colonia Nueva Santa Lucía y así estaremos caminando en todo el año, por supuesto, para complementar este programa que hemos proyectado de iluminar todo el municipio.
0: Hasta aquí el resumen informativo. Gracias por acompañarnos. 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
1: Vamos con mucho gusto, línea telefónica, al oftalmólogo Daniel Sandoval, quienes hoy están en Oaxaca, precisamente ofreciendo atención a la salud visual. Oftalmólogo, muy buenos días.
2: Hola, muy buenos días. ¿Cómo están? Pues estoy muy, muy contento de invitar a todo tu auditorio, y es muy importante hablar de los materiales que se ocupan para que las personas vean bien. Existen tres tipos de índices de refracción o materiales que pueden ayudarnos a ver con claridad. El más, el principal es la mica blanca. Eso es una mica que pues va a ayudar a que las personas tengan una buena visión. El siguiente es el más recomendado para personas que están manejando o utilizan mucho la computadora, que es la mica antirreflejante. Esa es la mica de nuestra preferencia porque pues ayuda a que la grabación sea más delgada, ayuda a que pues tengamos menos reflejos en la noche, ayuda a que también podamos ver con mayor claridad con las pantallas o el celular. Y la última mica es la mica que lo tiene pues todo. Es mica que cambia de color, se llama fotocromática. Hay muchas derivadas como el Transition, el Photoblue, que son micas que son obscurecen cuando están en el sol. Estas micas ayudan a evitar la fotofobia. Estas micas ayudan a evitar la radiación UV, que es la radiación que puede provocar pigmentación como carnosidades en la esclera o cataratas a largo plazo. Estos lentes es una inversión porque pues estos lentes te van a ayudar a provocar, a evitar que te dé un problema por el sol. Así como en la tele nos dicen, protégete porque hay mucha radiación, protégete con una sombrilla, protégete con un manga larga en las playeras para que no se te, pues sí, no te dañe la radiación UV. Estos lentes van a evitar problemas a largo plazo. Y de ahí vienen los materiales de policarbonato, mica de alto índice, la mica esférica, que son las micas que son las más delgadas. Les invito a que acudan a esta gran jornada de salud visual, porque nosotros tenemos todas las micas que van a ayudar que tú, a que tú veas y tengas una muy buena visión. Estamos dando consulta el día de hoy, miércoles, el día de mañana, jueves y el día viernes. Esto es en la Cruz Roja de Armenta y López. Si tú ya usas lentes, es muy importante que tengas un seguimiento. Y es también muy importante que tengas un lente extra, porque cuando llegue a pasar, pues esperemos que no se te pierdan o se te rompan los lentes, es muy difícil andar trabajando sin anteojos ya que te acostumbras a ver bien. Es por eso que es muy recomendable tener un lente extra para que tengas una mejor visión y pues no tengas que pasar malos momentos. Aquí revisamos lo que es miopía, hipermetropía, astigmatismo, presbicie, revisamos la córnea, evitamos problemas, bueno, con estos exámenes vamos a ayudarte a diagnosticar problemas como catarata, retinopatía diabética, retinopatía hipertensiva. 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
1: Muchas gracias, muy buenos días.
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Muy buenos días, qué gusto saludarles esta mañana de muy fresca en la ciudad de Oaxaca y además también agradable, y aproveche su mañana. Es 12 de agosto, un día muy especial para los amigos y trabajadores del volante, día del taxista, y hay actividades desde luego el día de hoy para que usted vaya tomando sus previsiones en la ciudad de Oaxaca. Está programado una celebración del día del taxista y habrá esta especie de calenda con los vehículos desde luego adornados, y habrá esta ruta de esta especie de desfile que uno de los puntos donde van a partir es justamente el crucero del Instituto Tecnológico de Oaxaca, y en consecuencia habrá corte de circulación vehicular en esta zona con motivo del Día del Taxista en el crucero del Instituto Tecnológico de Oaxaca, que concluirá justamente en el Paseo Juárez el Llano, donde está prevista pues una actividad religiosa. Así es que las vías alternas esta mañana, a partir de las 8 de la mañana está programada la salida de esta calenda vehicular. Bueno, la opción será Riberas del Atoyac a partir del crucero del Instituto Tecnológico, también la carretera al Cerro del Fortín y además Avenida Hidalgo, para que usted tome sus precauciones esta mañana. Por cierto, vengan las mañanitas para felicitar a todos los amigos taxistas de todos los sitios, de todas las organizaciones.

Y estas mañanitas, desde luego, van directamente para todos nuestros amigos, para la directiva del sitio 5 de febrero, que siempre están atentos a los servicios, y desde luego también de los sitios Reforma, Libertad, de todas las organizaciones, el sitio Alameda, que hoy están precisamente celebrando su día, 12 de agosto, Día del Taxista, en el estado de Oaxaca, para que usted déle su abrazo, llámele a su taxista, que siempre le atienden, que siempre le hacen su viaje. Por esa razón, aprovecho para mandarle un fuerte, fuerte abrazo a los amigos taxistas, y sobre todo a los integrantes del sitio 5 de febrero, a la directiva, también a mi amigo Jorge Carrasco. Ojalá don Jorge ya tenga adornado su coche esta mañana. A don Juan Ortiz, a don Marco Antonio, a Merlín, mi amigo Merlín, con mucho afecto. También a don Roberto Juárez, todos ellos del sitio 5 de febrero. Y a toda la directiva, a toda la gente que trabaja y hace posible el servicio del transporte en la ciudad de Oaxaca. Por supuesto, también saludo con mucho gusto a nuestro amigo Abraham del sitio Reforma, el número 570, a don Silverio, un abrazo para él, y de manera especial también a mi amigo don Jesús, taxista foráneo de Santa Cruz, Agencia Municipal de San Pablo Etla. Muchas felicidades también a él, un fuerte abrazo. A don Rufino, muchas felicidades don Rufino. A mi compadre Levarón, desde luego. A don Francisco González del sitio Libertad, muchas pero muchas felicidades a él. También a su hijo Alberto González, que también ya le está pegado al volante, muchas pero muchas felicidades. Y por supuesto a todas las mujeres taxistas que se han sumado a esta tarea. A doña Laura Gómez, con mucho afecto, muchas felicidades, un fuerte abrazo. Y a todas las mujeres, no tengo los nombres precisamente de ellas, pero a todas y cada una de ellas que las he visto trabajar frente al taxi, frente a los diversos sitios en donde están laborando, muchas, pero muchas felicidades. Vengan nuevamente las mañanitas para ellos.

0: Son exactamente las 7 de la mañana con 27 minutos, 7:27, y permítame atender al auditorio en línea telefónica también. Muy buenos días. Bueno, a ver, checamos, llámenos, estamos listos para escucharles esta mañana de miércoles en la ciudad de Oaxaca, en la primera emisión de El Noticiero. Mientras usted nos llama, déjeme comentarle, lamentablemente, esta noticia anoche, un lamentable accidente registrado en la zona oriente de la ciudad de Oaxaca, donde presuntamente pues un vehículo se quedó sin frenos y dejó un saldo lamentable de por lo menos 8 personas lesionadas. Esto ocurrió justamente en el puente peatonal que se ubica sobre la carretera federal 175 que conduce hacia la zona de Huayapan a la altura de San Agustín Yatareni. 8 personas lesionadas, lamentablemente. Los primeros datos indican que la unidad le fallaron los frenos y fue a impactar contra uno de los postes de o la base de este puente peatonal que se ubica sobre esta carretera que conduce hacia San Andrés Huayapan, y maneje con mucha precaución. De verdad es que no queremos que este tipo de tragedias ocurra. Miren nada más, de acuerdo a las imágenes que recibimos anoche cuando sucedió este percance. 8 personas lesionadas en este lamentable accidente. Son exactamente las 7 de la mañana con 29 minutos, 7 de la mañana con 29 minutos, y déjeme presentarle esto que sucedió en Juchitán de Zaragoza. Anoche, bueno, pues luego de que la policía habría detenido a 2 personas en la séptima sección con drogas, pues los vecinos reaccionaron y en lugar de facilitar el trabajo de seguridad, lo que tanto han estado exigiendo en Juchitán, pues se pusieron a defender a los detenidos con drogas. Y esto, desde luego, estuvo a punto de salirse de control de las corporaciones que realizaban este operativo y detuvieron a estas 2 personas. Los vecinos decían, fue una detención arbitraria. ¿Pero cuál arbitraria? Si les incautaron drogas, les agarraron prácticamente en flagrancia. Y desde luego, 2 personas fueron detenidas de inmediato. Y durante la protesta, quienes defendían también a los detenidos con drogas, pues fueron detenidas 7 personas más que intentaban agredir a la policía en esta acción. En la primera detención trascendió que una persona, en una revisión que se realizó en esta zona de Juchitán, en la séptima sección de Juchitán, bueno, pues les encontraron drogas y además fue detenida una persona por resistencia a particulares. Las demás personas fueron detenidas por alterar el orden al protestar frente al cuartel general de la corporación y exigir la liberación de las 2 personas detenidas con drogas en la séptima sección. Familiares y amigos de los detenidos mantuvieron incluso un bloqueo en distintos puntos de la ciudad de Juchitán, afectando a la circulación, para presionar a la policía a que liberaran a las personas con drogas. Inmediatamente después empezaron, desde luego, a filtrar información en redes sociales de que era un abuso policial, de que además estaban actuando de fuera de la ley los elementos de la policía. Y esto no puede ser, desde luego, que empiecen a crear o hacer creer a las demás personas que la policía estaba actuando con acciones fuera de la ley. Incluso con cartulina que portaban, pues acusaban a la policía de actuar de manera arbitraria en esta zona. Y el hecho es de que finalmente llegaron a controlar la situación, y tendrán que enfrentar a la ley los detenidos en flagrancia, precisamente con droga, en la séptima sección en Juchitán de Zaragoza. Son exactamente las 7 de la mañana con 32 minutos. 7:32. Nos vamos a la siguiente pausa y regresamos.
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0: Regresamos cuando son exactamente las 7:41, 7:41, y siguen las peticiones para felicitar a los amigos taxistas, que hoy precisamente es su día en la ciudad de Oaxaca. Hoy habrá actividades con motivo del Día del Taxista, y aprovecho para enviar un saludo muy muy especial a nuestro amigo taxista Yeyo. Lo felicita a sus amigos, desde luego, y también a mi amigo Sandro, taxista del fraccionamiento El Rosario, una persona excelente con su atención, serio y además muy puntual. Al taxista Benjamín también, muchas pero muchas felicidades a cada uno de ellos, y gracias de verdad por estar en sintonía con nosotros. Aquí en el estudio, permítame saludar con mucho gusto al secretario de Fomento Agroalimentario y Desarrollo Rural del Gobierno de Oaxaca, al ingeniero Víctor Leiva, quien está aquí con nosotros. Este fin de semana habrá una actividad sumamente importante que tiene que ver con la producción del café en el estado de Oaxaca, que es de excelente calidad. Dígame, ¿quién no disfruta de un rico café al amanecer, en la mañana, en nuestras comunidades? No sé, pero seguramente muchos de ustedes habrán disfrutado de ese café de la olla humeante todavía en nuestros pueblos, ingeniero, que es delicioso, ¿no?
1: Totalmente de acuerdo. Bienvenido, mi querido amigo paisano Félix. Efectivamente, este viernes 14, pasado mañana, y sábado 15, a partir de las 9 de la mañana, en la Plaza de la Danza, vamos a tener la tercera edición estatal del café oaxaqueño. ¿Qué es esta convención del café oaxaqueño, Félix? Reúne los mejores cafés de Oaxaca, que son cafés de clase mundial, que son cafés arábigas, que eso es importantísimo, porque son cafés bajo sombras, y entonces gracias al café, gracias a las y los productores de café, pues Oaxaca tiene miles de hectáreas de selvas y bosques. Entonces nosotros lo que hacemos es dignificar, visibilizar, reconocer el café oaxaqueño, que son de clase mundial, vuelvo a repetir, y hacemos este evento. Vamos a arrancar pasado mañana, viernes 14 de agosto y sábado 15 de agosto, en un horario de 9 de la mañana a 6 de la tarde en la Plaza de la Danza, aquí en nuestra ciudad capital.
0: ¿Y el acceso es totalmente libre?
1: El acceso es gratuito, ahí va a haber catas, o sea, usted va a poder disfrutar de manera gratuita catas de café, va a haber degustaciones, vamos a tener más de 100 stands con productores de café de las 7 regiones, porque en nuestra entidad oaxaqueña el café se produce en las 7 regiones, excepto en Valles Centrales. Entonces, eso vamos a tener, va a haber mesas de negocios, va a haber encuentros de productores, conversatorios, análisis de esta tan importante cadena de valor que es la cafeticultura. Y es que el café es el cultivo ambiental y socialmente más importante de Oaxaca. Gracias al café, nosotros tenemos miles de hectáreas de bosques y selvas, es decir, está el cafeto y está la selva, está el bosque, y no se tira, ese es uno. Exacto. Dos, se cultiva el café en más de 117 mil hectáreas en 7 regiones, donde más de 80 mil familias oaxaqueñas dependen del café, y estamos hablando de más de 90 mil toneladas de café que se producen en Oaxaca, pergamino, y que eso representa ingresos y empleos en nuestra entidad oaxaqueña. Y por esa razón venimos a invitarte, Félix, venimos a invitar a tu amplio auditorio que tienes aquí en la capital, en los Valles Centrales y en el mundo mundial, a que nos acompañe este viernes 14, sábado 15 de agosto, a partir de las 9 de la mañana, en la Plaza de la Danza, aquí en nuestra ciudad capital, a disfrutar esta experiencia inolvidable, esta experiencia única de tener en un solo lugar concentrado los mejores cafés del mundo, que son los cafés oaxaqueños.
0: Estamos conversando con el secretario de Fomento Agroalimentario y Desarrollo Rural del Gobierno de Oaxaca, el ingeniero, él es ingeniero agrónomo, para que usted lo sepa, ingeniero agrónomo Víctor López Leiva, y sabe precisamente lo que dice cuando nos habla de la siembra de los cafetos, lo que representan para la agrobiodiversidad en Oaxaca, y la gran oportunidad que usted tendrá con su familia para disfrutar y conocer diversos tipos de café que consumimos diariamente
1: en la ciudad de Oaxaca. Así es, van a venir los cafés, tenemos, fueron capacitados más de 1,000 productores, tenemos 700 muestras de café de las cuales hay 44 lotes que tienen un puntaje entre 85 y 89 puntos, o sea, son cafés de especialidad. Y además vamos a tener 100 stands, vamos a tener, vuelvo a repetir, mesas de negocio, conversatorios, y como es característico de las y los oaxaqueños, tendremos música, tendremos mucho folclor para deleite, para que disfrutemos un extraordinario café, pero no solo el café, sino también vivamos en este lugar, la convivencia en el centro histórico aquí en la Plaza de la Danza.
0: No, pues una gran oportunidad para disfrutar, y usted vaya a dotarse de café directamente de los productores, los que conocen, los que saben, y las recomendaciones desde luego que le harán, y del buen precio que encontrará en estas muestras y en esta convención nacional este fin de semana, dice usted, ¿verdad?
1: Sí, directo, es la de productores a consumidores, o de productores a las barras de café, porque fíjate que hay un movimiento muy importante en Oaxaca, que son las cafeterías especializadas, son las barras de café, pero además hemos invitado también a compradores de café de la ciudad de Puebla, de México, de Guadalajara, de Monterrey, porque ellos valoran mucho los cafés de especialidad, valoran mucho los cafés oaxaqueños, y queremos pues que este evento sirva también para que nuestros productores de café obtengan mejores ingresos. Te doy un dato, claro. Félix, el café ahorita ha tenido un buen precio, anda alrededor de 100 pesos el kilo de pergamino. En cafés que logran colocarse de especialidad, el año pasado el que ganó el primer lugar fue un muchacho de Yucuiti, se apellida España, de allá de la Mixteca, que son de los mejores cafés de Oaxaca, y logró vender su café, sus 200 kilos de café, hasta en 1,500 pesos el kilo. Entonces, si él hubiese vendido como café genérico, como café commodity, pues lo que hubiera tenido a lo mejor son 3,000 pesos, pero se llevó 30,000 pesos a su casa, y eso nos da satisfacción, eso nos da alegría, porque con eso logramos un mejor bienestar para las familias del campo oaxaqueño.
0: Oiga, pues no sabía que también la Mixteca tuviera esa calidad en la producción del café. Tenemos la idea de que únicamente el café es en la costa.
1: No, las 7 regiones producen café: la costa, la Sierra Sur, la Mixteca, la Cuenca, la Cañada, la Mazateca y el Istmo. Solamente la Sierra Juárez, por supuesto, la parte zapoteca y la Sierra Mije. Solamente Valles Centrales no produce café, pero todas las demás regiones producen café. Son cafés arábigas, son cafés bajo sombra, que coexisten, cohabitan con las miles de hectáreas de bosques y selvas, y que bueno, pues son cafés de clase mundial, y eso es lo que vamos a tener el próximo viernes 14, viernes 14, sábado 15 de agosto, a partir de las 9 de la mañana, en la Plaza de la Danza, mi querido Félix.
0: ¿Por qué le llaman arábiga, ingeniero?
1: Esa es una forma de llamarle a todos los cafés bajo sombra. Ya, son cafés, sí. O sea, hay varias variedades.
0: Claro.
1: Borbón, marsellesa, varias variedades, pero son arábigas, o sea, son plantas que pueden coexistir, cohabitar con sombra. Hace que no tires la selva.
0: Claro.
1: Porque estarás de acuerdo conmigo, Félix, que después de la vida, lo más valioso que tenemos, pues es el medio ambiente, es nuestra casa.
0: Claro.
1: Y por eso Oaxaca sigue siendo el estado número uno en diversidad de flora y fauna. Gracias,
0: claro,
1: al café y al trabajo de miles de familias de campesinas, campesinos, que son guardianes de nuestras selvas y bosques.
0: Y que dependemos económicamente de este...
1: Así es, entonces muchas familias, pues dependen de este aromático, es casi su único ingreso, y entonces por eso nos interesa mucho que vendan a mejor precio su café, y por eso vienen el viernes y sábado, viernes y sábado, a la Plaza de la Danza.
0: Oiga, pues qué importante, ingeniero. Ahora quiero aprovechar para preguntarle, ¿qué tenemos que hacer los oaxaqueños para seguir preservando este cultivo tan importante y que no se pierda, que se siga haciendo en las regiones y en sitios donde el clima es ideal para este tipo de aromáticos?
1: Algo muy sencillo, pero que además es un placer: consumir café oaxaqueño.
0: Eso es.
1: No consumir cafés de otra marca. Consumir cafés oaxaqueños, cafés genéricos, cafés de especialidad, cafés orgánicos, cafés amigables con el medio ambiente. Si usted consume café oaxaqueño para su consumo familiar o para su negocio, usted ayuda a esa familia campesina que está en las selvas y bosques de Oaxaca, y con eso usted posibilita de que esa familia no tire esa selva y otros bosques para dedicarse a la agricultura, a la ganadería. Entonces, la mejor forma, Félix, sí, es consumiendo café oaxaqueño. Pero además es un deleite, es un placer, sí, porque claro, no probamos donde quiera esos cafés tan exquisitos, con tantos aromas, con tantos sabores, con otra calidad, pues. Claro. Y entonces va a haber catas, porque pues también hay personas que dicen, oye, ¿cómo puedo catar? ¿Cómo puedo aprender a distinguir un buen café de un café que no es bueno? Bueno, pues entonces vamos a tener ahí de manera gratuita para que nos acompañen todas y todos este viernes 14 y sábado 15 en la Plaza de la Danza.
0: No, pero además usted disfruta de un café oaxaqueño donde quiera que se produzca, que en cualquiera de las regiones es café de calidad.
1: Es correcto.
0: ¿Qué es lo que hace falta? Pues darle ese valor y es decirlo, correcto, porque siempre lo hemos disfrutado, digo, en personal, allá en la costa, en las mañanas, alrededor de las 5, yo me acuerdo mucho cómo la abuela ponía el café, había café todo el día.
1: Todo
0: en
1: el día.
0: En la mañana, al mediodía y en la tarde, y siempre nos enseñaron.
1: A mí me gustaba abuela mucho con mi abuela Maura, allá en Jicallán.
0: Saludos para toda la gente de Jicallán.
1: San Pedro Jicallán, allá en la costa, pegadito,
0: sí,
1: a Pinotepa, su tierra.
0: No, sí, sí, sí.
1: Pues nos servía nuestra plata de... llegábamos a mediodía y estaba el café frío, frío, y con unos totopos lo remojabas y era,
0: hombre,
1: exquisito.
0: ¡Qué delicia!
1: No se diga con el pan de vida y con el pan de pico,
0: sí,
1: de San Pedro Atoyac y de Huasolotitlán.
0: No, hombre, riquísimo.
1: Así
0: es. No, ya me hizo recordar momentos muy agradables. Y pues la invitación está hecha para este fin de semana,
1: por
0: viernes,
1: favor,
0: sábados y domingos allá en... No, el sábado nada más.
1: Viernes 14, sábado 15 de agosto en la Plaza de la Danza.
0: Así es. Ahí nos vemos para disfrutar de un buen café y que usted conozca también de las variedades que tenemos en Oaxaca y consuma precisamente lo mismo de café que se produce en la Mixteca, en la costa, en la Sierra Juárez, allá en la Sierra Mije Zapoteca,
1: sí,
0: que es delicioso el café ahí, en la Sierra Mije Zapoteca también.
1: En todos, sí, estamos hablando en Temascalapa,
0: claro,
1: estamos hablando en Villalta, en Atitlán, en Pluma Hidalgo, estamos hablando en Putla del café,
0: sí,
1: que se produce en Yucuiti, en Ulló, en Huautla, en Tenango, o sea, es riquísimo,
0: sí,
1: todo el café que se produce en nuestra entidad oaxaqueña.
0: Enhorabuena para nuestros paisanos que se dedican a cuidar, a proteger y a producir y a generar café para que usted lo consuma en su mesa, en su domicilio, con sus amigos, con sus amistades. Muchas gracias, ingeniero, por venir.
1: Al contrario, gracias y cordialmente invitado.
0: Muchas gracias.
1: Gracias, Félix.
0: Vamos a la pausa y regresamos.
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0: días, bienvenidos, bienvenidas a la segunda mitad de este servicio informativo que se emite desde la ciudad de Oaxaca a través de la señal de la mejor FM 101.7. Y a partir de este momento, saludamos con mucho gusto a quienes se incorporan a esta transmisión a través de Estéreo Huatulco, allá en la franja costera del estado de Oaxaca, la zona turística de excelencia. Muchos saludos, gracias por acompañarnos en este espacio informativo que se emite desde la ciudad de Oaxaca. Sean bienvenidos y bienvenidas a todos los que ya se han incorporado, nuestro amigo taxistas, por cierto, de Bahías de Huatulco. Hoy es el Día del Taxista en el estado de Oaxaca. Muchas felicidades a cada uno de ellos que nos acompañan todas las mañanas a través de Estéreo Huatulco. Saludamos también con mucho gusto a las comunidades que se incorporan, que nos escuchan en la zona de Bahías de Huatulco. Además, también quienes nos escuchan a través del resumen informativo en San Pedro Pochutla, a través de La Voz del Ángel, y quienes también nos acompañan en esta zona de el Istmo y la costa, en esta franja de la zona Guave, como le conocemos. Muchas gracias por acompañarnos. Saludamos también con mucho gusto a nuestra audiencia de las plataformas digitales de Facebook y el canal de videos que nos permiten más llegar más allá del territorio oaxaqueño, más allá de las regiones del estado de Oaxaca, quienes nos escuchan en la cuenca del Papaloapan, en la Sierra Mazateca, en la Mixteca, en la zona de la costa, pegado hacia el estado de Guerrero, además también en la cuenca del Papaloapan. Gracias por acompañarnos, sean bienvenidos, y desde luego quienes nos sintonizan a través de estas 12 plataformas de Facebook y el canal de videos, nos encuentra como Organización Radiofónica de Oaxaca. Pero además tenemos una opción a través también de nuestras páginas, que es www.ororadio.com.or, que nos permite llegar hasta usted. Despliega la página y nos encontrará precisamente en este espacio informativo. Permítanos presentarle el balance de la información, lo que estaremos abordando en los próximos minutos. En el Congreso de Oaxaca, los representantes populares señalan que van a insistir en la defensa durante el proceso electoral para evitar justamente los delitos contra las mujeres, la violencia de género contra las mujeres. Exigen un alto sobre este fenómeno. Aquí le tendremos los detalles. Mientras tanto, también el Congreso va a invitar a la titular de la SEP en Oaxaca para que acuda y explique ante los representantes populares los criterios que utilizaron para asignar los espacios en los bachilleratos. En la Universidad Autónoma Benito Juárez de Oaxaca, en conferencia de prensa, el rector de la llamada Máxima Casa de Estudios anunció ya la celebración de los 200 años de historia de la Universidad Autónoma Benito Juárez de Oaxaca. Mientras tanto, la sección 22, como siempre, busca ganar reflectores y anuncia ya que van a iniciar actividades escolares una semana antes de lo que marca el calendario escolar. Estas y otras noticias, acompáñenos, iniciamos de inmediato con los detalles de la información. Ocho de la mañana con cuatro minutos. Iniciamos con la información relevante de esta mañana. En conferencia de prensa en Ciudad Universitaria, el rector de la Universidad Autónoma Benito Juárez de Oaxaca anunció ya de manera formal las actividades de los 200 aniversario ya de celebración que harán en la Casa de Estudios de esta institución universitaria. Ahí estuvo en esta conferencia de prensa mi compañera Citlali López y da cuenta de los pormenores de estas actividades.
1: La Universidad Autónoma Benito Juárez de Oaxaca anunció el programa con el que conmemorará sus 200 años de historia con una serie de actividades que se realizarán del 24 al 26 de agosto. El rector Farid Acevedo López informó que la celebración iniciará con una sesión solemne de Cabildo de Oaxaca de Juárez. Continuará con la inscripción del nombre de la UAPFO en letras de oro en el Congreso del Estado y culminará el 26 de agosto con una sesión solemne del Consejo Universitario, fecha en que se cumplen dos siglos de la creación del Instituto de Ciencias y Artes.
2: Nuestra Universidad Autónoma Benito Juárez de Oaxaca conmemorará dos siglos de historia, dos siglos de trabajo académico, de formación profesional, de compromiso social y de contribución al desarrollo democrático, científico y cultural de nuestro Estado y nuestro país. Hablar de la Universidad Autónoma Benito Juárez de Oaxaca es hablar de una tradición educativa que inició el 26 de agosto de 1826, cuando, mediante la Ley de Instrucción Pública del Estado de Oaxaca, fue decretada la creación del Instituto de Ciencias y Artes del Estado, una institución concebida para impulsar el conocimiento científico y humanista de los primeros años de la vida independiente de nuestro querido.
1: Como parte del programa también se reconocerá a exalumnos destacados de las facultades de Derecho y Medicina, además de impartirse una conferencia magistral del presidente de la Suprema Corte de Justicia de la Nación, Hugo Aguilar Ortiz. Durante la presentación también se dio a conocer el logotipo oficial del Bicentenario y se convocó a la comunidad universitaria y a la sociedad a participar en las actividades culturales, académicas y de investigación organizadas para conmemorar esta fecha histórica. Para Oro, División Noticias, Citlali López.
0: Muchas gracias a nuestra compañera.

0: Autónoma Benito Juárez de Oaxaca conmemorará 2 siglos de historia, 2 siglos de trabajo académico, de formación profesional, de compromiso social y de contribución al desarrollo democrático, científico y cultural de nuestro Estado y nuestro país. Hablar de la Universidad Autónoma Benito Juárez de Oaxaca es hablar de una tradición educativa que inició el 26 de agosto de 1826, cuando, mediante la Ley de Instrucción Pública del Estado de Oaxaca, fue decretada la creación del Instituto de Ciencias y Artes del Estado, una institución concebida para impulsar el conocimiento científico y humanista de los primeros años de la vida independiente de nuestro querido país, México. A partir de este momento, comenzó una extraordinaria trayectoria que transformó a nuestra institución en semillero de mujeres y hombres que contribuyeron de manera decisiva a la construcción de Oaxaca y de la nación mexicana. En sus aulas se formó el licenciado Benito Pablo Juárez García, rector supremo de nuestra universidad, y diversas figuras fundamentales del pensamiento liberal mexicano. Desde entonces, el Instituto de Ciencias y Artes del Estado se convirtió en un referente de libertad, conocimiento, pluralidad de ideas y compromiso con las causas sociales. 200 años después, la Universidad Autónoma Benito Juárez de Oaxaca continúa siendo una institución pública al servicio de la sociedad, comprometida con la formación profesional, la investigación, la difusión de la cultura, las artes y la generación de conocimiento para la transformación de nuestro entorno. Por ello, la conmemoración de nuestro bicentenario representa una oportunidad para honrar nuestra historia, reconocer a quienes han construido esta institución y proyectar con visión de futuro el papel que habrá.
1: Es el rector de la Universidad Autónoma Benito Juárez de Oaxaca quien ya dio cuenta de esta celebración de la universidad. 200 años de historia, de existencia de la máxima casa de estudios. Son exactamente las 8 de la mañana con 10 minutos. Muchas gracias por mantener la sintonía con este espacio informativo. Me reporte el auditorio, le dimos a conocer desde muy temprano de que hoy en Oaxaca se celebra el Día del Taxista. En la zona sur de la ciudad, me reporta el auditorio que hay una concentración muy, muy, muy importante de taxistas foráneos justo en el crucero de símbolos patrios a la altura de la gasolinera G500. La fila es muy, muy, muy larga. Y está justo pasando la Toyota para que usted tome supervisiones por si circula por esta zona. Precisamente pues está la concentración de los taxistas foráneos, los que viajan de la ciudad de Oaxaca hacia comunidades de la Sierra Sur, quienes el día de hoy están precisamente celebrando su día. Me llama el auditorio, aprovecho también para pedir las mañanitas allá en el estudio, porque pues el auditorio está pidiendo saludar. Vamos a escuchar justamente lo que pide el auditorio.
2: Buenos días. Solo para enviar una cordial felicitación a mis amigos del sitio del ADO, al señor José Luis y al pariente. Muchísimas gracias. Buenos días.
1: Claro, con mucho gusto lo hacemos y aprovecho también para saludar a mi amigo el taxista Telésforo del sitio ADO precisamente también. Nos escribe el auditorio, hola, buen día, hoy es día del taxista oaxaqueño, pero lo único malo es que ya cerraron el paso hacia Avenida Independencia también, desde Calzada Madero, está lleno de taxis adornados, van a pues dirigirse hacia el paseo Juárez el Llano, en donde pues se tendrán una actividad. Nos escribe el auditorio también desde Río Grande, muchas gracias por acompañarnos para poder decir que nos están escuchando todos los días. Muchas gracias a nuestros amigos que nos escriben desde Río Grande, Oaxaca, en la zona de la costa. Y atiendo al auditorio en línea telefónica también para hacer la felicitación. Con mucho gusto lo hacemos.

0: Adelante, muy buenos días.
1: Felicitar a mi hermano hoy que cumple sus 31 años.
0: Con mucho gusto. ¿Dónde nos escucha él y cómo se llama?
1: Aquí en Santa Rosa, se llama Carlos Said.
0: Carlos Said, pues muchas felicidades hoy con motivo de su cumpleaños. ¿De parte de quién me dijo?
1: De su hermana Jazmín.
0: Muy bien, pues van los saludos para él y aquí están sus mañanitas. Muchas gracias por llamarnos.
1: Sí, gracias.
0: Hay otra llamada también del auditorio, con mucho gusto. Muy buenos días. Bueno. Buenos días, le escuchamos, estamos al aire.
2: A todos los taxistas de aquí de nuestra ciudad de Oaxaca, pero en especial a los del sitio del ADO, de parte de la señora de los dulces de aquí de San Juanito, de Barrio del Rosario.
0: Claro, con mucho gusto.
2: Muy amables, vienen por nosotros con toda la amabilidad. Les mando un fuerte abrazo, que Dios los bendiga siempre en esa labor que tienen ellos de atender a la gente en su servicio.
0: Desde luego.
2: Y también pues, para ustedes, señor Félix, un fuerte abrazo por esa labor de ese noticiero tan bonito que tienen todos los días.
0: Muchas gracias, señora.
2: De mediodía y en la tarde.
0: Oiga, qué emoción y qué incentivo tan grande para nosotros. Muchas gracias por acompañarnos.
2: Que Dios los bendiga.
0: Muchas gracias, igualmente para usted y su familia. Y vengan las mañanitas, precisamente para ellos.

0: le decía que nos escriben desde Río Grande, Oaxaca. Saludo con mucho gusto al señor Guillermo Hernández. Dice, saludos desde la costa de Oaxaca, en Río Grande, Tututepec, escuchando el noticiero como lo hacemos todas las mañanas. Muchas gracias, don Guillermo. Un fuerte abrazo para usted y su familia. Gracias de verdad por su preferencia. Nos escribe también Jimena Menjueiro. Gracias por acompañarnos, Jimena. Gracias de verdad por sus mensajes. Y Guillermina Morales. Buenos días, señor Félix. Le puedo mandar saludos, o le puede mandar saludos al señor Evelio Morales y Víctor Morales del sitio 5 de febrero. Claro, con mucho gusto. Un abrazo para ellos. Gracias de verdad por acompañarnos. Muchas, pero muchas felicidades con motivo del Día del Taxista. Y vengan las mañanitas también.
1: Linda está la mañana.
0: Y nos escribe alguien que firma como Sonriendo Siempre 2019. Bendecido día, saludos desde la Mixteca Alta. Nos dicen que decir que nos están escuchando posiblemente en la zona de Tlaxiaco o en la zona de Nochixtlán, que es el área conocida como la Mixteca Alta. La Mixteca Baja creo que es ya a partir de Putla de Guerrero hacia abajo, rumbo a la costa. Muchas gracias de verdad a Sonriendo Siempre por sus saludos. Muchas, pero muchas felicidades. Gracias por acompañarnos. Es el auditorio en línea telefónica. Muy buenos días.
2: Buenos días.
0: Estamos al aire, le escuchamos.
2: Licenciado Félix, quisiera pedir un favorzote que me salude a los sitios ADO.
0: Claro, con mucho gusto.
2: Especialmente al señor Filimón Ramos Rodríguez.
0: ¿Sí? ¿De parte de quién?
2: De parte de su hermana.
0: Oiga, muchas gracias, muchas felicidades para él.
2: Estoy muy contenta, señor Félix, porque siempre lo escucho todos los días.
0: Oiga, qué amable, muchas gracias.
2: Es una persona muy, muy, muy querida.
0: Muchas gracias, señora. ¿En qué parte de la ciudad nos escucha?
2: Estamos aquí en El Retiro.
0: En El Retiro, cómo no, allá por la zona del Tule.
2: Sí.
0: Muchas gracias. Vengan las mañanitas
2: gracias,
0: para...
2: Que Dios lo bendiga mucho.
0: Igualmente. Muchas gracias. Vengan las mañanitas para todos los amigos de

0: antes de ir a la pausa, es el auditorio en línea telefónica. Buenos días. Le escuchamos, ¿bueno? Estamos al aire.
1: Muy buenos días. Quisiera hacer una llamada de quién nos podría apoyar, porque a un costado del CBT 259 de Jojo están desensolvando un pozo profundo y toda el agua que se está yendo hacia abajo de la colonia Nochebuena, al final de la calle, donde el terreno es más bajo, ahí se está inundando de agua y ya está entrando en los terrenos y se está llenando de agua. Entonces yo quisiera hacer un llamado a quien corresponde para que vayan a ver que este lado no tiene salida esa agua y se está almacenando. Por eso hago mi llamado urgente, porque se está llenando de agua, de toda el agua que están enviando del desasolve que están haciendo de ese pozo profundo. Y pido a las autoridades correspondientes que quien nos puede apoyar, porque ahí se está llenando de agua.
0: Claro, tiene que ser Soapa de manera inmediata, señora. ¿Me especifica el lugar exactamente para que canalicemos?
1: Donde se está llenando de agua es en la calle de Framboyanes, camino antiguo a La Zanjita, y de la colonia Nochebuena en Santa Cruz con Jocotlán.
0: ¿Cómo no? ¿Cómo no? Pues hemos tomado nota y lo canalizamos de inmediato a Soapa.
1: Gracias.
0: A usted por llamarnos. Y saludo con mucho gusto a nuestro amigo Flavio Ramírez. Muchas gracias, don Flavio. Saludos para usted, que nos escucha todos los días. Y bueno, pues desea bendiciones para todo el equipo. Muchas gracias. Nos vamos a la pausa y regresamos.
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0: Vamos cuando son exactamente las 8 de la mañana con 23 minutos. 8 de la mañana con 23 minutos. Y nos dice, por favor, que manden viales para agilizar las calles que cerraron los taxistas. Están los agentes de tránsito en Avenida Independencia. Solo pues pajareando, nos dicen, se necesitan en las calles cerradas para que podamos salir y que haya fluidez vehicular. Vamos a escuchar lo que dice el auditorio esta mañana.
1: Quiero mandar felicitaciones a todos los taxistas del sitio del Cárcamo en San Agustín Etla y en especial a Pablito Ruiz.
0: Claro, con mucho gusto. Y vengan las mañanitas precisamente para Pablito Ruiz y a todos los taxistas del sitio El Cárcamo de

0: muchas gracias por sus llamadas. Son exactamente las 8 de la mañana con 25 minutos, 8 con 25. En las últimas horas, la secretaria de Turismo del Gobierno de Oaxaca presentó el programa Raíces Viajeras, en donde dijo se busca generar bienestar e inclusión de las comunidades de Oaxaca. Vamos a escuchar parte de la intervención de la secretaria de Turismo, Saimi Pineda Velasco, al poner en marcha este programa.
1: Oaxaca es el corazón cultural de México y desde la primavera oaxaqueña estamos convencidos de que esa riqueza cultural, natural y turística debe traducirse también en bienestar para las y los oaxaqueños. Por eso, desde la Secretaría de Turismo y en coordinación con el sistema DIF Oaxaca, estamos impulsando una nueva visión de ver al turismo. Una visión en la que el turismo no solamente se mida por el número de visitantes que llegan a nuestro destino, sino también por la capacidad que tenemos de generar bienestar, inclusión, desarrollo comunitario y oportunidades para quienes históricamente han tenido menos posibilidades de viajar. En ese marco nace Raíces Viajeras, un proyecto social de turismo que tiene como objetivo muy concreto garantizar el derecho al descanso, a la recreación y al disfrute de nuestro patrimonio cultural y natural para la población que históricamente ha tenido menos oportunidades de hacerlo. Y quiero detenerme en esto, porque no estamos hablando únicamente de organizar viajes, estamos hablando de construir una política pública de turismo social, con enfoque inclusivo y comunitario, que para muchos podría ser ajena o hasta cierto punto sin justificación. Pero esto se debe a que son pocas a nivel nacional y mucho menos a nivel estatal las iniciativas que se impulsan hoy en día en materia de turismo social, dado que el lucro no es la actividad preponderante, sino la experiencia a través de las oportunidades. En esta primera etapa, 1.008 personas adultas mayores de 15 municipios de los Valles Centrales serán beneficiadas con este programa. En ella participan Oaxaca de Juárez, San Andrés Ixtlahuaca, San Pedro Ixtlahuaca, San Sebastián Abasolo, Santa María del Hache, Ánimas Trujano, San Antonio de la Cal, San Agustín de las Juntas, Santa Cruz Amilpas, San Lorenzo Cacahuatepec, San Bartolo Coyotepec, Santa Cruz Cocomotlán, Cuilapan de Guerrero y Villa de Xachila. Esto significa que estamos articulando esfuerzos entre el gobierno del estado, los gobiernos municipales y los sistemas DIF para que los beneficios del turismo...
0: Es parte precisamente de la exposición que la secretaria de Turismo hizo sobre este programa que se puso en marcha el día de ayer, justamente aquí en la zona de los Valles Centrales. Son exactamente las 8 de la mañana con 28 minutos, 8 con 28. Vamos a escuchar a mi compañero Osvaldo Bel Ramírez desde la zona de la costa, porque el fenómeno de mar de fondo persiste, pero también hubo una reunión de Protección Civil en donde, de acuerdo a las proyecciones meteorológicas, en esta temporada de huracanes, uno de ellos puede impactar en la costa de Oaxaca en categoría 4. Son proyecciones, son probabilidades, pero de todas formas habrá que estar preparados. Escuchemos a Osvaldo Abel Ramírez.
2: Mar de fondo pone en alerta al municipio de Toromica en la región de la costa. Personal del Cuerpo de Salvavidas y de Protección Civil del municipio costeño piden a la población estar atento de los banderines que se colocan en las playas y el incremento del oleaje. Se prevé un incremento en la altura del oleaje para este próximo viernes 14 de agosto, por lo que se recomienda extremar precauciones y mantenerse informados a través de los canales oficiales. Así lo da a conocer el director de Protección Civil Municipal de Toromica, Giovanni Río Ramírez.
3: Es para que los bañistas, los visitantes que nos llegan a nuestras playas, pues estén ahora sí con las debidas precauciones, siguiendo las recomendaciones de los salvavidas, y pues ahora sí señalizando las playas con letreros, banderas, para resguardar más la seguridad de ellos y tengan una estancia segura y un buen retorno. El viernes vamos a incrementar.
2: Agregó el director de Protección Civil Municipal de Toromica, Giovanni Río Ramírez, que han tenido reuniones con el delegado regional de Protección Civil en la costa y el coordinador estatal de Protección Civil para ver los albergues, ya que se tiene la temporada de huracanes y se prevé un huracán categoría 4 para los próximos meses, ya que en la región de la costa no ha llovido mucho, así lo da a conocer.
3: Y de hecho aprovecho la ocasión para comentarte que la semana pasada tuvimos la visita de SINAPROC, del Sistema Nacional de Protección Civil, tuvimos la visita de nuestro coordinador estatal, Luis Alberto Maza Sánchez, y el coordinador regional, Esteban Vázquez Hernández, con el cual hicimos un recorrido y supervisión de los albergues en las zonas de riesgo que de Tonameca, que es Chacagua, Samaritán, La Laguna. Como hay poca lluvia, tenemos la posibilidad de un huracán posiblemente categoría 4.
2: Informó desde La Voz del Ángel, Osvaldo Abel Ramírez.
0: Gracias a nuestro compañero Osvaldo Abel Ramírez desde la zona de la costa, 8:30 a.m. 8:30, permítanos cumplir con nuestros patrocinadores y regresamos.
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0: Con 36 minutos regresamos con más información y vamos a escuchar a mi compañera Citlali López, porque de acuerdo con el barómetro de talento 2026 de Manpower Group, solo 46% de las mujeres y 36% de los hombres de la generación Z afirmaron, de acuerdo a una encuesta, sentirse satisfechos con su empleo actual. Escuche usted por qué razón.
17: La satisfacción laboral entre las y los jóvenes mexicanos es la más baja de todas las generaciones que integran el mercado de trabajo. De acuerdo con el barómetro de talento 2026 de Manpower Group, solo 46% de las mujeres y 36% de los hombres de la generación Z afirmaron sentirse satisfechos con su empleo actual. El estudio también revela que 68% de los jóvenes complementa sus ingresos con trabajos de medio tiempo, proyectos freelance o pequeños negocios, mientras que 7 de cada 10 viven altos niveles de estrés diariamente, lo que afecta el equilibrio entre su vida personal y laboral. Pese a ello, los centennials mantienen una visión optimista. 60% confía en encontrar un mejor empleo en los próximos 6 meses y 9 de cada 10 considera que su trabajo tiene un propósito. Manpower Group señaló que más allá del salario, las y los jóvenes buscan flexibilidad, oportunidades de crecimiento y programas de desarrollo profesional, un reto para las empresas, ya que 63% reconoce que retener a este talento resulta más difícil que atraerlo. Para Oro, División Noticias, Citlali López.
0: Es a nuestra compañera Citlali López. A continuación, ahora es nuestra compañera Brenda Villarreal desde la zona de la Mixteca, porque concluyeron ya los trabajos de desasolve de la presa Yosocuta, una presa que abastece de agua no solamente a Huajuapan de León, sino a comunidades aledañas. Pero durante estos trabajos extrajeron más de 24 mil metros cúbicos de desechos de esta presa. Es Brenda Villarreal.
18: El presidente municipal de Huajuapan, Luis de León Martínez Sánchez, informó que tras terminar los trabajos de extracción de asolve y dragado realizado por la Secretaría de Marina al interior de la presa de San Francisco de Yosocuta, se extrajeron un total de 23.500 metros cúbicos de asolve, equivalente a 4.700 carros de volteo de 5.000 metros cúbicos. Indicó que los trabajos realizados por la retroexcavadora y el equipo de dragado de la Marina permitió extraer el asolve que se acumuló en la presa de San Francisco. Francisco Yosocuta.
19: Quiero informar los resultados de este retiro total de desasolve, que fue de agosto 2025 a mayo 2026, con la excavadora de brazo extendido, 6.645 metros cúbicos de asolve, y con la draga, empezó de enero a mayo, fueron 16.000 metros cúbicos más, haciendo un total de 23.500 metros cúbicos. Únicamente al sólido retirado, es decir, ya sin el agua que se extraía como parte de la operación por la draga. La draga al momento de jalar, pues no jala nada más el sólido, es decir, los lodos, jala con lodos y agua. Entonces ya solamente quitando el líquido, solamente quedamos con el sólido, fueron más de 23.500 metros cúbicos en estos casi 10 meses de trabajo de la excavadora de brazos extendido y los poco más de 5 meses de la draga que llegó en el mes de diciembre y en lo que se instaló, pues comenzó sus trabajos en enero.
18: El edil mencionó que las condiciones climatológicas no permitieron continuar con la segunda etapa de dragado al interior de la presa, cuyo recurso económico no ocupado se pondrá a disposición a través de la Comisión de Infraestructura y Desarrollo Urbano y el Pleno del Cabildo para reasignarlo a obras de rehabilitación de vías de comunicación, entre ellas el Libramiento Norte.
19: Hasta honorable Cabildo, que ese recurso que teníamos de alguna manera predispuesto hacia una segunda posible etapa, el desasolve, pues lo podamos destinar para reconstrucción, bacheo o reencarpetamiento principalmente de cuatro tramos carreteros, dentro de ellos algunas carreteras estatales como el Libramiento Norte, la avenida Modesto Seara Vázquez que va a Catlima, la carretera Paloflor y la carretera a la Estancia. Entonces, pues los recursos, la idea es que se inviertan en algo que también en Huajuapan se necesita, ¿no?
18: Agradeció a los camioneros que apoyaron para el traslado de la solve a un lugar alejado de la presa, cobrando la cantidad de 300 pesos por viaje, quienes regularmente cobran de 1.300 a 1.800 pesos por viaje. El presidente manifestó que continuará gestionando ante la Comisión Nacional del Agua Conagua y ante la Secretaría de Marina para que los trabajos se realicen el próximo año, principalmente en la temporada de estiaje, con el objetivo de seguir continuando el asolve de la presa de San Francisco y Xocuta. Desde la Mejor Huajuapan, para Oro División Noticias, informó Brenda Villarreal.
0: Muchas gracias a nuestra compañera Brenda Villarreal, 8:41 a.m. y es el auditorio en línea telefónica. Muy buenos días.
10: Javier.
0: Le escuchamos.
10: Voy a felicitar a todos los asuntos del 16 de julio.
0: ¿Sí?
10: Yo quiero felicitar a todos los asuntos del 16 de julio aquí de San Juan Bautista La Raya.
0: Con mucho gusto, señor. ¿En especial a quién?
10: Aquí a Chapatín.
0: Muy bien.
10: Hola, mejor.
0: Eso. Y oiga, y ¿qué van a hacer hoy allá en San Juan Bautista?
10: Pues vamos a hacer una pequeña comida, ¿no? Con los taxistas.
0: Qué bueno, pues muchas felicidades. ¿Usted es taxista también?
10: También soy taxista.
0: ¿Qué número de vehículo trae?
10: El 08.
0: Y viaja aquí en la ciudad de Oaxaca, me imagino.
10: Sí, también.
0: Qué bueno. Pues muchas felicidades a todos ellos y a usted también, en especial, y gracias por llamarnos.
10: Sí, gracias.
0: Buen día. Ahí está, justamente, las mañanas.
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0: Muchas felicidades a taxistas del Valle de Tlacolula, de Jojocotlán, de San Juan Bautista La Raya, de Cimatlán de Álvarez, de Ocotlán de Morelos, de la Villa de Etla, de San Lorenzo Cacautepec, San Pablo Etla, bueno, de todas las comunidades de los valles centrales de Oaxaca, que hacen una tarea muy importante, mover, transportar a todas las familias y personas que vienen a trabajar, que vienen a realizar actividades a la capital oaxaqueña, cumplen una función de gran relevancia, los amigos taxistas. Muchas, pero muchas felicidades a cada uno de ellos.
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0: Y antes de ir a la pausa de comerciales, vamos a escuchar a mi compañera Mayra Ricardes, porque desde el Congreso van a luchar, dicen los diputados, para frenar este fenómeno conocido como violencia política contra las mujeres, ahora que se acerca el proceso electoral. Es Mayra Ricardes.
20: Tras el pronunciamiento colectivo hecho por mujeres legisladoras en la tribuna del Congreso para exigir respeto a los derechos político-electorales y el cese de violencia por razón de género al mismo sector, la diputada presidenta de la Junta de Coordinación Política del Congreso Estatal, Tania Caballero Navarro, dijo que la acción se da ante la cercanía del inicio del proceso electoral. Es un llamado, dijo, a las instituciones y a todos los que tienen que ver con este ejercicio público. Señaló que el nivel de violencia contra mujeres que quieren participar en política es cada cada vez más alto, no solo directamente, sino también a través de redes sociales. La solidaridad es, destacó, con todas las mujeres que quieran ejercer sus derechos de elegibilidad. Tenemos derecho a participar en la vida pública y no por ello se nos tiene que denostar, señaló.
1: Dar un mensaje a las compañeras que nos ven desde otros municipios, que es muy importante denunciar, porque ¿qué hacemos como mujeres cuando nos atacan y ejercen contra nosotros violencia política en razón de género? Nos quedamos calladas y normalizamos el hecho de que se nos violente. Entonces, la ley nos protege, hay instancias que deben cuidar nuestros derechos. Desde el Congreso del Estado hemos hecho las leyes necesarias también para cuidar esos procesos, pero lo importante es denunciar para que no siga pasando esto. Pues justo por eso también hicimos el llamado el día de hoy a pues estas instituciones para que puedan poner pues, principal atención en estas denuncias que ya se han hecho. Vamos nosotros a tratar también de coadyuvar con ellos y pues vamos a estar observando también, pues hacemos un llamado a los medios de comunicación para que difundan esta información y también que nos podamos solidarizar con las mujeres, porque muchas veces es a través de los medios de comunicación o a través de las redes sociales donde principalmente se ejerce esta violencia contra las mujeres.
20: El pronunciamiento es reiterado por las compañeras en los 570 municipios del estado que quieran acceder a un cargo, una regiduría, sindicatura, que quieran ser presidentas municipales o diputadas. Tienen que sentirse con libertad de participar y el Congreso estará pendiente de la mano de autoridades electorales para que no se siga violentando el derecho en este proceso electoral, señaló. Oaxaca es pionero, recordó, en iniciativas a favor de la participación de las mujeres. En este contexto, sobre personajes políticos, mujeres funcionarias que estarían adelantándose al periodo de campaña para promocionar su nombre o imagen, la presidenta de la JUCOPO dijo que estos casos deben denunciarse formalmente. Hicimos un llamado, dijo, a las y los diputados para llegar ante las instancias electorales y denunciar de manera formal.
21: No hay exhorto llamado a personajes, a políticas que estarían adelantándose al periodo de campaña, ejecutando acciones que evidentemente tienen un interés político electoral.
1: Bueno, nosotros también comentamos en tribuna las compañeras y compañeros que si consideran que alguien está haciendo pues mal uso de los recursos, está haciendo campaña anticipada, pues están los medios también para que se puedan denunciar, ¿no? Porque a veces nosotros caemos mucho en los dichos o señalamos, pero no damos precisamente este seguimiento legal, ¿no? Es lo que hicimos también un llamado a nuestras compañeras y compañeros diputados, porque aquí vienen, dan cifras, hacen señalamientos, pero cuando se trata de ir a las instancias correspondientes, ahí ya no acuden. Entonces, pues estamos a medias, ¿no? Primero denunciamos y nos rasgamos las vestiduras de decir que protegemos a las instituciones, pero después, pues no acudimos realmente a donde tienen que ser las instancias correspondientes para hacer los señalamientos y que exista una consecuencia para las personas que están en este caso, pues se presume que están haciendo algún acto anticipado de campaña.
20: En Oro Noticias, Mayra Ricardes.
0: Muchas gracias a nuestra compañera Mayra Ricardes. 8:48, 8:48. Recibimos muy temprano una llamada del auditorio de Santa Cruz, Jojocotlán. Le comenté, lo dije al aire, que íbamos a canalizar precisamente su queja, su petición y su preocupación por este acumulamiento de agua que se registra en esta zona donde están haciendo un desasolve. Pues no tuve necesidad de enviar el reporte, ya se reportaron del Ayuntamiento de Santa Cruz, Jojocotlán, para decir que tomaron nota puntual, señora, de su queja y me explican precisamente que es forma parte de los trabajos que están desarrollando allí para la perforación de un pozo y están tomando nota y están ya en el lugar para que ustedes no se preocupe, tomaron nota puntualmente del Ayuntamiento de Santa Cruz, Jojocotlán. Muchas gracias por reportarlo y van a atender su caso. Y gracias de verdad por su reporte y gracias también al Ayuntamiento de Santa Cruz, Jojocotlán, que están siempre atento a la queja y petición del auditorio. Son exactamente las 8:49. Permítanos ir a la pausa de comerciales y regresamos.
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1: Empezamos cuando son exactamente las 8:55 a.m. y aquí en el estudio saludo con mucho gusto al abogado Giovanni Vázquez Sagrero. Él es el consejero jurídico del gobierno de Oaxaca y está aquí justamente con nosotros porque queremos platicar con él y con ustedes sobre este proceso de consulta de la Ley General de Derechos de los Pueblos Indígenas y Afromexicanos. Abogado, digo, es un proceso sumamente importante y que se hace por primera vez esta consulta a los pueblos originarios de Oaxaca.
2: Buenos días, un gusto saludarles, gusto saludar también, un saludo a todo tu auditorio. Y como bien lo comentas, fíjate que la importancia de que se cumplan algunas normas de carácter internacional, el caso de lo que es el convenio de la OIT, el convenio 169, donde se hace referencia a que debe haber consultas previas, libres e informadas cuando algunas acciones de gobierno impacten a las comunidades y a los pueblos originarios. En este caso se trata de esta Ley General de los Derechos de los Pueblos Indígenas y Afromexicanos, y por primera vez se va a hacer al revés, porque se presentaba la iniciativa, una iniciativa ya construida, y de ahí comenzaban las consultas. Ahora lo que definió el Congreso de la Unión, en este caso,
1: sí, claro,
2: que vaya a ser
1: federal,
2: darle seguimiento a este tema, que es la Cámara de Diputados, están construyendo primero la iniciativa junto con la consulta. Si bien es cierto, hay una base de la misma, que es la que se va a poner a consideración, no ha empezado como tal el proceso legislativo formal. Entonces creo que esto es bueno, nos debe servir como referencia para que antes de que se presente la iniciativa, empiecen o se comiencen primero con las consultas. Ya está el calendario, ya empezaron también algunas de ellas el 7 de agosto, comenzaron en algunos estados del norte. Pero ¿por qué Oaxaca? ¿Por qué es importante Oaxaca? Porque es el estado donde más consultas a los pueblos originarios habrá. Y tiene una razón de ser. Nosotros tenemos
1: el mayor número de grupos étnicos en el país.
2: Así es, imagínense, digo, de todos los ayuntamientos que tenemos, de los 570... cuando menos el 70%, que son 418, eligen sus autoridades municipales por sus propios sistemas normativos indígenas. Esto quiere decir, es una herencia comunitaria que se ha estado pasando a través de las generaciones y que ahí, justamente, incluso el Instituto Nacional Electoral, cuando hace referencia a cuáles son las secciones electorales, los distritos electorales, los municipios que tienen población indígena y que así son considerados también, pues bueno, Oaxaca destaca. Y en ese sentido, nosotros estamos en la proximidad de que, así como vienen consultándose, comiencen también ya en algunas fechas a consultarse, tanto a los pueblos originarios en cabeceras o conforme a esta normativa. En el Diario Oficial de la Federación han publicado ya lo que es el calendario y comenzarán en nuestra entidad con varias de las asambleas, pero quisiera decirle al auditorio, si me permites, ¿qué es lo que se debe realizar? Por ejemplo, después de esta deliberación, nosotros hicimos una anotación porque lo sacamos, está la convocatoria y los materiales que es que deben recibir la información las personas o los pueblos que van a ser consultados. Luego, analizar intermitentemente los tiempos, las formas, en cómo se va a estar realizando este tipo de diálogo abierto con la comunidad. Viene la Cámara de Diputados, viene la Suprema Corte de Justicia también, que se suma como observadora de esta consulta. Y luego por ahí hay algo importante, que es una motivación reforzada. Eso es de trascendencia cuando hablas de la motivación reforzada, es que si una propuesta que está haciendo un pueblo originario no va a ser aceptada, debe explicarse, motivarse, razonarse reforzadamente por qué no. Porque anteriormente pues podrían dar una opinión y verá tomada en cuenta o no, pero no había esa obligación. Y creo que es la primera vez que vamos a encontrar en un proceso de consulta este tema.
1: Y cobra relevancia porque lo acaba de decir en este instante usted mismo, que anteriormente pues no se consultaba, se aplicaba la ley igual para todos, como si todos estuvieran en la misma condición y se olvidaban realmente de tradiciones, de costumbres y de la forma de vida de las comunidades. Y ahora cada comunidad aportará su visión desde sus comunidades, y creo que por esa razón muchos conflictos de manera innecesaria surgieron, y ahora yo creo que va a ser un detonante para solventar y solucionar muchos conflictos que hay en los pueblos,
2: ¿no? Sí, y fíjate que sirva este espacio, lo que estoy diciendo, para darles muy rápidamente, el 22 de agosto comenzará en San Andrés, Huaspaltepec, ya están en Oaxaca,
1: la costa, ¿sí?
2: Los pueblos mixtecos, tacuates, amuzgos, en la región justamente de la costa. El día 23 de agosto, en Santa María Chimalapa, lo que es el pueblo Soque.
1: Sí.
2: También el mismo 23 de agosto, el pueblo afromexicano será consultado allá en Santiago Pinotepa Nacional. Uh-huh. El día 30 de agosto, San Mateo del Mar, el pueblo Icot, será también parte de la consulta. El mismo 30, San Pedro Guamelula, el pueblo Chontal de Oaxaca. El 30 de agosto también, de manera simultánea, en San Juan Cotzocón, el pueblo Mije.
1: Sí, cómo no.
2: Ya el 4 de septiembre en San Felipe Jalapa de Díaz, los pueblos Chinanteco y Mazateco. Y serán algunas de las fechas. Bueno, el 4 de septiembre también San Juan Bautista Cuicatlán, los pueblos Cuicateco, Ixcateco, Nahua y Afromexicano. El 5 de septiembre en Asunción Nochixtlán, los pueblos Mixteco y Chocholteco. El 5 de septiembre en Miahuatlán de Porfirio Díaz, pueblo Zapoteco de la Sierra Sur. Sí. 5 de septiembre, San Bartolo y San Juan Bautista Tuxtepec, pueblos Chinanteco y Afromexicano. El 11 de septiembre, Santiago Juxtahuaca, los pueblos Mixteco y Tiriqui. 11 de septiembre, Mazateco y Nahua, que es en Huautla de Jiménez. También el 13 de septiembre, en Guelatao, pueblo Zapoteco y Chinanteco. Ahí estarán consultados los pueblos Chinanteco y Zapoteco. En Santiago La Hoyaga, el 13 de septiembre.
1: En el Istmo.
2: Y para finalizar, el mismo 13 de septiembre, Santa Catarina Juquila, pueblo Chatino. Y el 13 de septiembre, también de manera simultánea, en Tlalistac de Cabrera, pueblo Zapoteco y Mixteco. Entonces hay un calendario establecido ya, publicado en el Diario Oficial de la Federación. Digo, sirve este espacio pues para que las fechas, la gente vaya escuchando, sabiendo en qué momento le va a tocar, en qué lugar se va a concentrar también este ejercicio, que pues desde luego viene a ser de mucha importancia para cumplir lo que dice el 133 de la Constitución General de la República, que es las leyes, o la Constitución y las leyes federales son ley suprema, pero también hace referencias a las normas y tratados internacionales. Uno de ellos es justamente el que ordena a las autoridades mexicanas a realizar este tipo de consultas.
1: Desde luego, y se trata de proteger la vida de las comunidades, sus intereses, porque cada quien tiene sus propios intereses que tal vez no serán relevantes para los que vivimos en la zona urbana, pero para ellos es fundamental, a veces en sus comunidades, sus decisiones.
2: Y hacer presente esta gran reforma al artículo segundo de la Constitución General de la República. Recordemos que hemos sido en una cadena evolutiva. Tú recordarás, por ejemplo, en Oaxaca, ¿no?, los usos y costumbres por allá de los 90. Y luego no había un reconocimiento como
1: claro,
2: tal.
1: Claro, sí.
2: Después había un colegio electoral en la Cámara de Diputados que calificaba, y todos dijeron, hay muchos intereses políticos mezclados. Y después vinieron las reformas, el reconocimiento, incluso las cadenas impugnativas en los tribunales electorales, ya con el reconocimiento a revisar sus formas de organización, vinieron los sistemas normativos internos.
1: Así es.
2: Y mutaron a sistemas normativos indígenas, y que van cobrando relevancia. Si nosotros revisamos en lo que son los órganos jurisdiccionales, incluso Corte, Sala Superior del Tribunal Electoral del Poder Judicial de la Federación, la Sala Regional Jalapa del Tribunal Electoral también, los mayores precedentes tratándose de resoluciones de temas de pueblos originarios, se tratan de Oaxaca. O sea, Oaxaca va dejando los precedentes. Por eso se hablaba de... ¿Tú cómo encuentras el humanismo mexicano? El corazón del humanismo mexicano lo encuentras en sus propias formas de autoorganización, en las formas de autogobierno de las comunidades y de los pueblos originarios. Y en ese sentido, pues cobra relevancia el hecho de que Oaxaca se ha consultado, que cada uno de los pueblos sean consultados, y bueno, que vayan recopilando, que vayan dejando sus experiencias, sus formas de vida, sus prácticas ancestrales también, para la construcción de esta ley general, y que desde luego pues tiene que enriquecerla, y además hay un deber de cuidado y de escucha por parte del órgano que a la postre, o los órganos, ¿no? La Cámara de Origen, claro, y la Cámara Revisora, lo que es la Cámara de Diputados y el Senado de la República, y que este tipo de propuestas queden plasmadas en una norma.
1: Tiene que ser así, como usted lo acaba de decir, tiene que ser evolutivo esta situación. Yo recuerdo 10, 15 años atrás, era, incluso la gente se avergonzaba de ser indígena, cuando era todo lo contrario, todo el mundo hablaba de, se enorgullecía de las culturas de México y de Oaxaca, pero se avergonzaban muchos de su condición.
2: Fíjate
1: y
2: que
1: hoy no, hoy se habla justamente de ellos, hoy se les permite hablar abiertamente sus lenguas, expresarse en las calles, en las zonas urbanas. De una anécdota, por ejemplo, en el estado de Chiapas, sí, donde por ejemplo los tzotziles no tenían la oportunidad de ingresar a la zona urbana. Los atendían incluso en las tendajones a la orilla y se regresaban a sus comunidades, se avergonzaban de ellos,
2: ¿no? Y fíjate que en el análisis justamente de la ley de educación que se ha estado realizando en el Congreso del Estado con parte de una comisión tripartita, algo que ha quedado claro ahí es que en su momento la SEP quitó la lengua madre, la lengua originaria de nuestro estado, que la SEP tenía la obligación de regresarla, que la SEP tenía la obligación de ir haciendo respetar, y es parte de lo que en la en el proyecto que se ha estado trabajando, que sigue trabajándose, se habla justamente de esto que tú dices puntualmente, que lo que era motivo de oprobio en años anteriores, en décadas anteriores, el hecho de reconocernos de dónde venimos, hoy es motivo de orgullo, de el que se conozcan nuestras raíces, el poder hablar, y varios que venimos de pueblos indígenas, de pueblos originarios, pues es una lástima que no nos hayan enseñado la lengua,
1: así es,
2: porque esa era la idiosincrasia que la misma línea educativa ponía, de que fuera
1: limitante,
2: que fuera motivo de burla, de discriminación, el hecho de hablar una lengua, y lamentamos que esto haya sido. Por eso es que con la construcción en su momento del ILEO, que es el Instituto de Lenguas Originarias, con las claves, con los semilleros de lenguas que ha estado también estableciendo por indicación del gobernador Salomón Jara y nuestro compañero Víctor Cata, que hoy regresa a la Secretaría de Cultura, sí, que había estado en la Secretaría de Pueblos Originarios, bueno, se han estado haciendo estos esfuerzos justamente para rescatar estas lenguas. Uno de los motivos de que en la mañanera del gobernador siempre esté este segmento de Voces que no mueren es justamente el ir conociendo, y hemos ido aprendiendo un sinfín riquezas, ya sea en poesía, ya sea en canto, ya sea en prosa, ya sea verso, lo que nos han estado enseñando muchas personas que vienen.

0: importante que se debe quedar plasmado desde quien viene de los pueblos originarios, desde la visión, desde la cosmovisión de los pueblos originarios, para que a la postre en una ley general como esta, que será consultada, pues bueno, la riqueza y ese bagaje sea plasmado a través de este tipo de consultas.
1: Desde luego, pues es un acto sumamente importante que los pueblos originarios de Oaxaca van a vivir, y nos han dado ya la programación. Vamos a seguir con el tema. Para nosotros es sumamente importante darle cobertura a este proceso que por primera vez el gobierno de México, el gobierno de Oaxaca y todas las instancias gubernamentales voltean los ojos para consultar a los pueblos sobre esta forma de vida y avalar lo que ellos tienen también, porque muchas veces son acciones sumamente importantes que no volteamos a ver, y cómo van solucionando sus problemas sin necesidad de intromisión de gente externa, ¿no?
0: Y sobre todo que una ley que vas a aplicar a un determinado o a un grupo social amplio en el país, pues que tenga la visión de quién va a ser, de quién se la vas a aplicar. Porque si se construye también a veces desde el escritorio, no, pues por eso es que hay muchas normas que son injustas, pero son ley, dice el teórico. Y entonces esto creo que nos invita, nos lleva a la reflexión. Es una gran oportunidad para que todos los órdenes de gobierno podamos estar atentos, podamos estar sumados, facilitar, gestionar estos espacios de reflexión, y que a la postre quienes tienen la obligación ya de plasmarlo, formalizarlo y concluir un proceso legislativo, pues vayan con la visión de los pueblos originarios, que en este sentido, reitero, Oaxaca tiene mucho que aportar, los pueblos originarios tienen mucho que decir, y quienes tienen que tomar la determinación, mucho que argumentar para decir sí o para decir no a las propuestas que partan desde los pueblos originarios.
1: Desde luego. Pues abogado Giovanni Vázquez Agrero, consejero jurídico del gobierno de Oaxaca, gracias por estar aquí y por conversar con el auditorio y hacernos el conocimiento precisamente de este proceso que vamos a vivir.
0: Al contrario, muchas gracias.
1: Bienvenido siempre.
0: Gracias.
1: Muchas gracias. Muy buenos días. Con esto nos despedimos. Gracias. Nos escuchamos a las 12 del día.
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Con estas mañanitas le damos la bienvenida. Señoras y señores, muy buenos días. Bienvenidos al recreo a través de la Mejor FM 101.7. Soy Tania Zabaleta y ya estamos el equipo aquí, Monse y Dani. ¿Cómo están? Buenos días.

0: Buenos días,
1: ¿qué tal?
0: ¿Qué dicen? Pues estas mañanitas son para felicitar hoy 12 de agosto a todos y todas las taxistas y taxistas, que son muchos aquí en la ciudad de Oaxaca, de diferentes sitios de la ciudad. Muchísimas felicidades, ya nos tocó ver, bueno, en lo especial ahora a mi venida para llegar aquí a la cabina, a los taxis amarillos, que son diferentes sitios, muy bonito adornados, porque seguramente se van a la misa, ¿no?
1: Así es, un saludo que ahorita me imagino que están pasando por la Iglesia de la Soledad, ahí ahorita sí. Que pasé se veía que todo estaba la fila enorme, ya venía la calenda, muchas felicidades hoy en su día especial.
0: Sí, los cohetes desde la mañana sonando aquí y allá. Fíjense que esta fecha se conmemora ya desde 1968, donde fíjense que un grupo de ruleteros fijó este día y que no precisamente iba a ser para los taxistas, sino como día del chofer. Entonces se enfocó ya concretamente al gremio de taxista oaxaqueño, porque no es a nivel república, es aquí en Oaxaca nada más la celebración. Así que muchísimas felicidades para ellos y ellas, porque también ya tenemos a muchas mujeres ruleteando. ¿Qué dice la audiencia, Monse?
2: Nos desean un bonito día y saludos para aquí en cabina. Seguimos esperando, si usted tiene alguna petición, pues un saludito, una felicitación, aprovechando que es el día del taxista, pues acá andamos al pendiente.
1: Una petición bonita.
2: También. Andamos al pendiente aquí al 951-348-3016.
0: Tenemos a alguien en línea telefónica. Buenos días.
3: Buenos.
0: ¿Qué dice, amiga? ¿Cómo está?
3: Bien, gracias.
0: Muy bien, muchas gracias. Cuéntenos.
3: A saludar a los taxistas aquí de San Martín
0: de París. De Yatareni.
3: De Yatareni, sí, el sitio.
0: Ay, es que se nos corta un poquito la llamada. A ver si ahí la podemos recuperar, porque se escucha bastante cortada. Bueno.
3: Sí.
0: A ver, entonces nos decía que quiere felicitar a los taxistas de San Agustín Yatareni.
3: A ver, sí. Para este ¿no es?
0: Ajá. Muy bien, pues muchas felicidades para ellos. ¿Con algún tema en especial?
3: El chofer,
0: muy bien. Ya teníamos también, hoy también les vamos a poner las del ruletero de Pérez Prado. ¿El chofer de Vicente Fernández?
3: Sí.
0: Bueno, pues nos vamos a ir con esa canción y saludos allá a San Agustín Yatareni, que seguramente también más personas nos escuchan. Gracias por su llamada.
3: Sí, gracias, hasta luego.
0: Hasta luego, pues vámonos con Vicente Fernández en este día que todos estamos celebrando aquí en Oaxaca, Día del Taxista.

0: Soy el chofer. También voy a Sonora, Sinaloa, Conaloa, Durango, Zacatecas, Nayarit, Jalisco, Guanajuato, Querétaro, Hidalgo, Colima, Tlaxcala, Oaxaca, Chiapas, Tabasco, Campeche y Quintana Roo.
1: Ay, hijo de su...
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0: Estamos escuchando esta canción del taxista de los dinosaurios. Es la canción que nos solicitaron, ¿verdad, Monse? Entre otras, que están llegando los mensajes para saludar a todos los choferes que hoy están celebrando el Día del Taxista también junto con nosotros.
1: Exactamente. Nos envían un mensaje para enviar un cordial saludo a los taxistas del sitio Yacatlán. Que hoy es su día de parte de la familia del Bigotes. Y obviamente, pues, pidieron la canción de los dinos, el taxista.
0: Ah, buenísimo.
1: También tenemos un mensajito. Nos dice: buenos días, Tania, Morrito, Monse y Dani, y a todos los que colaboran en la cabina. Con gusto de escucharlos como todos los días. Soy Miguel de San Lorenzo, Cacahuatepec, y una felicitación a todos los taxistas oaxaqueños hoy en su día.
0: Claro que sí, pues hoy estamos celebrándolos con mucha música, y también se nos vino esta canción de Ricardo Arjona, ¿la recuerdan? Historia de un taxi, famosa canción del cantautor guatemalteco, que por cierto va a venir a Oaxaca este 12 de noviembre, Ricardo Arjona, allá en el Estadio Yuba. Va con su gira Lo que el Seco no dijo. Hace tiempo que no escucho música de Ricardo Arjona, habría que escuchar de qué viene su nuevo álbum, pero va a estar aquí en Oaxaca. Y bueno, los boletos, usted quiere adquirirlos en Funticket, así lo escribe en internet, funticket.mx, y ahí los puede adquirir para que no se pierda a Ricardo Arjona este 12 de noviembre. Vamos a escuchar esta canción también que habla sobre todas las historias que viven los amigos taxistas cada día, porque es un trabajo, pues, complejo, ¿no? Tanto el tráfico, las diferentes personas que se suben con sus diferentes historias, todas las cosas que olvidan en los taxis, un sinfín de experiencias que han de vivir día a día. Vamos a escuchar entonces a Ricardo Arjona con este tema que se llama Historia de un taxi.

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2: Las 9 de la mañana con 37 minutos y aquí estamos con Pedro Infante en la ventana de cada taxista de Oaxaca, aventándole piedritas porque les llevamos estas mañanitas que estamos celebrando en este 12 de agosto, Día del Taxista. Muchas felicidades. Nos siguen llegando los mensajes para ellos, ¿verdad, Monse?
3: Exacto, nos habían pedido recientemente esta canción que acabó de pasar de La Sorpresa de los Tigres del Norte para todos los taxistas.
2: Que por cierto es una canción de los Tigres del Norte del álbum Directo al Corazón año 2005. ¿Cuánta cosa no han de vivir los taxistas día a día? Y hablando de eso, queremos decirle muchísimas gracias al sitio de febrero. 5 de febrero, muchas felicidades también porque pues colaboran con nosotros haciéndole llegar a sus oídos el reporte vial, lo que sucede en las calles de Oaxaca, en esta hora de 9 a 10 para que usted esté bien informado. A ellos también un abrazo muy, muy grande y sentido de parte del Expo El Recreo.
4: Así es, y también tenemos un saludito muy especial, ¿no, Monse?
3: Exactamente, queremos mandarle un saludo al taxista F. Porras de F. Porras Arriaga de Ocotlán, de parte del Morrito.
2: Ajá.
3: Un saludote.
4: Que dice que nos escucha todos los días a un volumen muy, muy alto.
2: Muy bien, muy bien. También a Jimmy allá, Leo, que anda ruleteando. No sé de qué sitio es, pero siempre anda escuchando el programa. A ti, Jimmy, también muchísimas felicidades. Y bueno, estas mañanitas son, nos decía la señora de...
3: Pues puedo poner el audio también.
2: A ver qué dice.
3: Que nos diga ella, para que nos un...
5: Oaxaca. Hola, que tengan un bendecido día.
6: Un ticket, así lo escribe en internet.
5: ¿Me podrían poner las mañanitas? Para la señora Clara Martínez, que nos escuche en el ejido Victoria, y para la señora Clara Pérez.
2: Muy bien. Muy bien, pues también para ellas que están cumpliendo años, porque claro, también están los que hoy cumplen años. A ellos y a ellas, muchas, muchas felicidades. Y nosotros seguimos escuchando más música para nuestros queridos y queridas amigas taxistas. Este es Pérez Prado con El Ruletero.
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0: Las 9 de la mañana ya con 56, estamos a punto de terminar el programa. Muchísimas gracias por habernos acompañado y celebrar con nosotros 12 de agosto, el día de el taxista aquí en Oaxaca. Que se la sigan pasando muy bien, seguramente va a haber comida en muchos sitios, ¿no?
1: Pachanga, calenda, fiesta.
2: Fiestecita.
1: Sí,
0: algo que bien. Se la pasen muy bien. Pues nos vemos mañana, Dani, Monse, Karen, Morrito, muchísimas gracias. En punto de las 9 de la mañana.
1: Exactamente.
2: Mañana, jueves de palabras.
1: Lluvia de palabras.
2: Lluvia de palabras.
1: Sí, por favor.
0: Muy bien. Pues nos vamos a despedir al ritmo de cumbia para seguir bailando y disfrutando. Quédese en la programación de La Mejor FM hasta las 12 de la noche. 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

0: Bienvenidos una vez más a su programa de orientación para un mejor vivir. 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En la salud, usted vive de mal en peor, todos los días tiene dolencias, dificultades para caminar, dolores, abultamientos, retención de líquidos, problemas renales, siente una rigidez en todo el 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vuelve. Ese sería el momento ideal para hacerse el tiempo de una consulta y saber realmente cuál es la raíz de sus dolencias y padecimientos. En la parte económica, el dinero por supuesto no le rinde, por más que trabaja, así como le cae se le va de las manos, su negocio no vende de la misma forma, sus animales se le están enfermando, se le mueren, ve con asombro cómo todos acaban su producto, pero a usted se le queda. 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
1: 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Estaba muy desesperado, no tenía dinero. 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
0: Gracias a todas las personas que me envían sus testimonios, muchas veces nerviosos, pero lo hacen porque realmente sienten esa felicidad de recuperar la salud, de ya no tener que soportar esos síntomas todos los días, ese miedo que les daba al perder lo más valioso que tenemos, que es la salud y la vida misma. Muchas personas salen de sus problemas familiares, de problemas de alcoholismo, drogas y de distintas dificultades. En el amor, mucha gente vuelve a recuperar su familia que gracias a la envidia estaban perdiendo. En este momento, Les recuerdo, usted puede comenzar a llamar, estoy totalmente en vivo y en directo el día de hoy, recibiendo sus consultas, dando contestaciones al aire durante estos minutos que dura el programa, y fuera del aire estoy dando contestaciones a la brevedad.
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0: 55. En este momento tengo ya la primera llamada en cabina, sí, bueno, bueno.
1: Bueno.
0: ¿Qué tal, hermanita? Bienvenida al programa.
1: Maestro, ¿se me escucha?
0: Yo sí le escucho correctamente, ¿y usted?
1: Sí, maestro.
0: Perfecto, mi hermana. Cuénteme, por favor, cómo le puedo servir. Recuerde que en este momento me encuentro totalmente en vivo y en directo en este programa de radio. ¿Desea usted realizar una consulta? ¿Ya me visitó? Cuénteme, por favor. El espacio es completamente suyo. Bienvenida, hermanita.
1: Gracias, maestro. Por favor, quería hacerle una consulta sobre mi vida. No sé qué hacer. Me siento muy desesperada. No me rinde el dinero. Tengo dos trabajos y ni así. No sé si me conviene irme a otro lado a trabajar. Me sentí muy débil.
0: Bien, le pido en este momento se concentre en los problemas y los padecimientos que siente y me regale ya sea su nombre completo o sus iniciales y su fecha de nacimiento para que pueda yo hacer el estudio correspondiente y a través de ese estudio, que es una guía para mí, ver cuál es la raíz de su problema y cómo vamos a solucionarlo, por favor, hermana. Deme en este momento su nombre o sus iniciales y su fecha de nacimiento.
1: Sí, mi nombre es Alicia Acevedo Cruz. Mi fecha de nacimiento es el 9 de enero de 1989.
0: Alicia Acevedo Cruz, 9 de enero 1989. Usted está regida bajo la constelación de Capricornio, un signo de tierra que se distingue por su perseverancia. Los Capricornios suelen ser trabajadores, incansables, responsables y orientados a conseguir sus metas porque son personas sumamente enfocadas en lo que verdaderamente les importa, ¿correcto?
1: Sí, maestro, así es.
0: A través de tu estudio, querida Alicia, puedo ver muchas cosas. Cosas que traes arrastrando de tu pasado, una persona que ha trabajado desde muy pequeña, que no la has tenido fácil, sin embargo, eso te ha dado la experiencia para que el día de hoy se te abran las puertas con mayor facilidad. Porque veo que eres una persona sumamente trabajadora y responsable. Sin embargo, también en la parte negativa veo en ti que de hace unos meses para acá tienes un cansancio crónico, el dinero no te rinde, tienes planes de irte a trabajar a otro lado. Veo que te dedicas actualmente a un tema de limpieza, puede ser limpieza de casas u oficinas, pero veo que ya no te sientes a gusto. Veo dolencias en ti, algunas ataduras, mucha tensión en la parte de la cabeza y exactamente en la parte de las piernas. ¿Has sentido dolores de cabeza, de nuca o mareos constantes?
1: Sí, se me pasó a comentarle, maestro, me duele mucho la nuca. No es siempre, pero sí como cada cuarto día más o menos.
0: Creo que no te has dado cuenta, hermana, con exactitud que esos dolores comienzan los días viernes y parte del sábado, ¿verdad?
1: Sí, maestro, así es. Casi siempre es cuando ya se acaba la semana. No me había dado cuenta.
0: Así es, los dolores indudablemente comienzan los días viernes porque a ti te están trabajando y exactamente esos son los días más fuertes para la maldad que tienes en tu cuerpo. Mucha atención, mi estimada Alicia, porque a ti te tienen mucha envidia, mucho recelo. ¿Por qué? Porque sea como sea, has podido salir adelante, tú no le haces daño a nadie. Tienes a tu familia unida, a tu madre, a tu padre, a tus hermanos, que siempre se dirigen con amor, cariño y respeto entre ustedes. La gente al llegar a tu casa rápido se da cuenta de la buena energía que existe en ese lugar. Por eso hay una persona que lamentablemente es de tu propia sangre con quien hablas frecuentemente, aunque sabes perfectamente que esta persona de iniciales FZC habla a tus espaldas y con quien compartes apellido por parte de tu mamá es la persona que no te quiere ver bien. Ella siente que ha fracasado en su vida y al verte a ti como una mujer que tienes cariño y unión a tu alrededor, se llena de envidia y me atrevo a decir que se mete en lo que no le importa en la vida de ustedes. Así que mucho cuidado con esta persona, querida hermana, de lo contrario te va a terminar enfermando y te va a dejar completamente sola, ¿de acuerdo?
1: Ay, maestro, no me diga, con razón. Pues sí, esta persona que usted me dice es mi prima. Siempre está hablando mal de mí con la familia. Yo no le he hecho nada. Hace tiempo hasta le dimos lugar donde quedarse porque no tenía dinero y se quedó con su marido, maestro.
0: A veces ayudamos a la gente y más cuando se trata de nuestra propia sangre. Y es triste ver que no recibimos ese mismo cariño, sino todo lo contrario. Son ellos mismos los que se cierran la puerta en nuestra vida. Usted, estimada Alicia, tiene un buen futuro por delante mientras se proteja y se cuide. Usted es una persona noble, sin embargo, tiene que darse cuenta quién la quiere bien y quién no.

0: y tratar de tomar una distancia con este tipo de personas, aún así sean de su familia. Usted sabe ahora qué es lo que realmente está pasando en su vida, ¿de acuerdo? Esta solamente es una orientación. Usted tiene la última palabra si decide o no visitarme en consulta, ¿de acuerdo?
1: A ver si puedo ir pasado mañana, por favor, maestro.
0: Con todo gusto, sería entonces para el día viernes. Aquí la recibo con los brazos abiertos.
1: Sí, maestro, muchas gracias, ¿eh?
0: Gracias a ti, estimada Alicia, por esta intervención radial. Para eso es el programa, para que participen ustedes, las personas que no encuentran solución a sus problemas, sanación a sus enfermedades o que tienen la duda si alguien les está haciendo algo a través de algún tipo de trabajo de maldad. ¿Qué piensa en este momento? ¿Qué opinión nos puede dar sobre la consulta que usted acaba de realizar conmigo? ¿Alguna opinión sincera que pueda dar incluso bajo la gravedad de juramento?
1: Pues sí, usted me dijo todo así como me siento y estoy muy sorprendida de su respuesta, por eso voy a ir a verlo, porque sí, ya quiero estar bien, pues, ya no quiero estar así con esta situación en mi vida.
0: Perfecto, hermanita, muchas gracias por estas palabras, nos vemos el día viernes, recuerda mandarme un WhatsApp para decirte qué me tienes que traer a tu consulta, ¿sale?
1: Sí, maestro, muchas gracias.
0: Hasta luego, gracias. Lamentablemente el tiempo en la radio es corto. 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

0: ¿Qué tal, mi gente? ¿Quiere más? ¿Quiere más en la mejor FM Oaxaca? 101.7, estamos ya de vuelta, de regreso. Oye, gente, qué buena onda, pues es ya miércoles, mitad de semana. Un abrazo muy fuerte para todos mis paisanos allá en Cimatlán de Álvarez. Ahorita, pues es miércoles de tianguis, de placita. Y también tienen la mejor FM en el mercado de Alianza y González. Un abrazo muy fuerte. Siempre muy atentos, muy pendientes. Ya para Soledad, que también está en el mercado, siempre en compañía de la mejor FM, 101.7. Gente, pues está amigo el Morrito Les Cruz, así que estaremos esta mañanita ya hasta el próximo miércoles, acompañándote desde muy tempranito. Teléfono aquí en cabina es 951-515-5090. Déjame ya en tu inbox un mensajito. Aparezco en el Face como El Morrito Les Cruz. Para mí es un gusto saber de dónde me marcas. Un abrazo muy fuerte, saludcita y bueno, felicidades a todos los amigos taxistas. Hoy en su día un abrazo muy fuerte, así que hay que echarle todas las ganas para que obviamente pues salga para la chuleta. A ver, un abrazo muy fuerte. ¿Quién no tiene de amigo un taxista? Que levante la mano, a ver. ¿Quién no de repente el taxista es como terapeuta, como psicólogo? Te cuenta sus cosas, le cuentan sus cosas. Y dicen que los taxistas son los más fieles, ¿eh? ¿Será cierto o no? Venía en debate. Es parte del humor y del sarcasmo. No, son buena onda. Un abrazo muy fuerte. Bendiciones a todos los taxistas aquí en Oaxaca.
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1: 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Oye, 10 de la mañana, ahora con 38.

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1: 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Oye, qué importante que Víctor Mendívil tenga fecha en las fiestas. O sea, la neta, el palenque es importantísimo. Víctor Mendívil a puro pulmón, decía la canción, ¿verdad? Lo ha conseguido, la gente lo sigue, machine en redes, en los espacios digitales. Él sabe manejarse perfectamente. Ahí tiene una fecha para las fiestas, para estar en el palenque. Así es que felicidades, Víctor Mendívil, ¿verdad? Una realidad de este género y bien, pero bien apapachadote.
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1: Continuamos con más música, 10, ahora con 55. Aquí en la Mejor FM Oaxaca, 10:55.

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0: a todos los amigos taxistas hoy en este maravilloso y bonito día. Vámonos porque también tenemos ya mañanitas, peticiones, saluditos. Vámonos con ellos hoy en este bonito día. Y es que la neta, ¿quién no ha hecho paro a veces? De repente dice, oye amigo, acelérale un poquito porque mira, ando corto de tiempo. Claro que sí, vamos, si haces amistad, te platica, de repente te conoce. Saluditos allá para F. Porras Arriaga, mejor conocido como El Chivo. Allá en Ocotlán de Morelos. Saluditos también para el Gillo, mucho tiempo también manejando allá en lo que es San Pablo Huizapet. Y ahora continúan también en otra línea allá de San Pablo Huizapet. Saluditos, por supuesto, también para el Orbi. Allá para el Orbi, que a veces carga sitios de Ciudad Judicial, a veces de Quiené, a veces de San Bartolo, un abrazo fuerte. Amistades también que hemos forjado allá para el Nayo, un abrazo fuerte allá para el Nayo, de sitio número 105, sitio Ciudad Judicial, que en una ocasión hizo parísimo hace algunos años de una granizada. Buena onda el Nayo, un abrazo muy fuerte. Allá del sitio número 105, sitio Ciudad Judicial, un abrazo muy fuerte. Allá para El Salvador, de Esquipulas, un abrazo muy fuerte, también siempre muy atento. Morrito, aquí tenemos la mejor FM. Morrito, gracias. Muy atentos. También saluditos allá para el queso, el quesito, le dicen. También siempre dice Morrito que andamos en el centro. Vámonos con más música, saluditos en esta bonita mañanita para ti que escuchas la mejor FM. Allá para mi prima Chele, muy atenta, muy pendiente. Allá para el primo Bruno. Una temporada también que Bruno andaba allá en el volante. Me tocó a veces una vez también encontrar un abrazo fuerte allá para el primo Bruno. Allá para el tío Arturo, un abrazo fuerte. Allá mi familia Ibáñez, Pablo, Aragón Flores, en Reyes Mantecón. Saludos también para el primo Ángel, que ahorita anda en Sola de Vega. Un abrazo muy fuerte. Vámonos, vámonos con más música a través de la mejor FM. Voy a pausa. Regresamos, no le cambien, 101.7. Va a haber útiles, ¿eh? Va a haber útiles. Así que muy atentos.
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9: ¿Qué tal? Salucita, salucita de la buena, pues, carnalito. Vámonos, 11 ya de la mañana. Ahora con 19, a través de la mejor FM Oaxaca. Oye, rico calorcito, estamos ya 24, pero va a ponerse más macizo. Así que sube.

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1: Y puro sentimiento. Continuamos. Oye, 11 ya de la mañana, hora con 27 minutos. Muy buena tarde, cita ya casi, un momento más. 24 grados, 11:27, bonito miércoles.

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15: Qué tal mi gente? Aquí nomás, soy la mejor FM Oaxaca. Oye, 11 ya de la mañana. Ahora con 34.

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1: ¿Qué tal mi gente? Continuamos, avanzamos. 11 ya de la mañana con 37 minutos, ahora ya con 38. Hoy el regional mexicano siempre muy atento, muy pendiente. Oye, qué calorcito se siente, pero siempre en compañía de la mejor FM, ¿verdad, Dios? ¡Vámonos! Súbele que revienten las bocinas. Aquí no más. Seguro que sí.

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1: Qué tal, mi gente? Quiero más en la mejor FM. ¿Are you ready para más música? ¿Estás listo, lista? Oígate con nosotros, recuerda el teléfono aquí que viene es el 951-515-5090. Vamos a pasarla bien rico, ¿eh? Agradecemos infinitamente para este regreso a clases. 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No te confundas. Gente, así está la dinámica. No hay lista para que te notemos porque esto va a ser en corto, en fa directo. Solamente tienes que estar pendiente a los turnos de la mejor FM. Así de fácil y así de sencillo. ¿Te parece? Vámonos con más música. Recuerda que tenemos la complacencia. ¿Quién dice yo de volada? Solo tienes que marcar 951-515-5090. Ya en corto, no pierdas el tiempo. Toso, solo el teléfono. Vamos a ver. Hola, ¿qué tal? Buenas tardes, la mejor.
2: Buenas tardes.
1: Buenas tardes, ¿cómo te llamas?
2: Rodrigo,
1: ¿qué onda, Rodrigo? Estás súper pendiente, súper atento. Eso me encanta, brother. ¿Qué rolita quieres, bro?
2: La de El Palenque.
1: ¿El Palenque?
2: De Los Alegres del Barranco.
1: Hoy te la vamos a cambiar, carnalito. ¿Cuál otra te gustaría?
2: La del gallero.
1: ¿El gallero?
2: Del Commander. Perfectísimo. Del Commander.
1: ¿Ya comiste, carnalito, o no has comido todavía?
2: Ya comí.
1: A ver si se puede saber qué andan. No ando de chismoso, pero más o menos, ¿qué es lo que antojanos a ver?
2: Ah, pues comí unos tacos de cecina.
1: Oye, qué chingo. Tienes acento norteñito también, brother, ¿eh? ¿Te gusta la música del norte, verdad?
2: Sí. Para mí lo voy
1: al
2: Monterrey.
1: Oh, qué chingón, hermanito, ya está. Rodrigo, un abrazo muy fuerte a tu mami, Silvia, y a tu papá, ¿va? El cuyo.
2: Sí.
1: Órale.
2: Gracias.
1: Gracias, hermanito. Vámonos, más música. La complacencia.

El buen contador debe soltar al momento que el juez diga, viejo. Y aquí nadie debe de ofenderse, compa. Aquí se pierde, se gana, compa. No hay tiempo para los servidores. Claro, viejo, hay que respetar los tiempos del juez. Por cierto, pásenme un bote, pariente. Nomás que sean de los de abajo. Bien helado, compa.

0: quedó, mi gente, quedó la complacencia. A través de la Mejor FM, estamos en vivo.
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1: 11:55.

0: aquí nomás en la mejor FM, que tengas un bonito día. Rico calorcito, ya 24 grados. Súbele de día y de noche a la mejor FM Oaxaca. Y muy pendiente porque recuerda, va a haber útiles en este Back to School aquí en la mejor FM. No le cambies, muy atentos. 101.7. Aquí nomás, 11:59.
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1: Aquí nomás la mejor FM. Buenas tardes, 12 del día con 7 minutos. Ya son las 12 del día con 7 minutos. Arrancando con todo. Esta hora de la mejor música, lo mejor del regional mexicano. Iniciamos con La Adictiva y Espinoza Paz. La vida es así. 12 con 8. Está marcando nuestro reloj de cabina. Y nuestro termómetro en estos momentos está registrando una temperatura de 26 grados en el centro histórico. Con el pronóstico de que será un día caluroso. 29 grados, pronóstico de hoy, temperatura máxima mínima de 14 con posibilidades de lluvia. Y pues ya llegamos a esta fecha en la que celebramos el Día Internacional de la Juventud, una fecha establecida por la ONU en el año de 1999 y busca dar voz a los jóvenes en temas de paz, desarrollo y problemas sociales. Cada año hay un tema distinto para celebrar esta fecha tan importante. Y en Oaxaca, hoy mis amigos taxistas están de fiesta, Día del Taxista Oaxaqueño. Una felicitación a todos y cada uno de mis amigos taxistas que andan en sintonía en estos momentos de la Mejor FM, a quienes andan festejando también ya el día de hoy. Hay movimiento en la ciudad. Bueno, ya tuvieron su recorrido y seguramente pues algo se va a realizar, ya sea con compañeros del sitio, con la familia. Deseo que se la pasen de lo mejor. ¡Feliz día del taxista oaxaqueño!

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1: Doce quince.

0: Aquí nomás en la mejor FM, son las 12:22 y es ahora cuando puedes marcar la línea de cabina del 101.7 951-515-5090 que está disponible en estos momentos para que te pongas en contacto, envíes tus saludos, felicitaciones, buenos deseos, felicites a alguien en especial, nosotros te escucharemos con todo gusto. 12 del día con 22 minutos. 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
0: Aquí nomás en la mejor, 12:24, viajamos hasta 1995 para presentarte este tema incluido en su álbum A Gran Velocidad, Internacional Carro Show, éxito aquí nomás en la mejor FM.

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1: Aquí nomás la mejor FM 101.7. Buenas tardes, son las 12:43, 12:43, y después de haberles presentado estos dos grandes éxitos, el primero con Pancho Barraza, Que me maten las penas, después Naturalita con Juntos, Josy Cuen y Jorge Medina, que traen la colaboración en esta propuesta musical con Jorge Celedón. Ahora me encuentro en estas horas del día acompañado del licenciado Eduardo Onofre Martínez, es subdirector del Grupo Educativo de México, y nos trae una invitación, así que pongan atención, por favor, sobre todo para quienes tienen la intención de continuar sus estudios, para quienes tienen hijos en edades de las posibilidades que nos van a dar a conocer esta tarde, para que vayan checando el tema de la inscripción. Pues, licenciado Eduardo, bienvenido a la cabina de la Mejor FM, buenas tardes.
2: Hola, amigo, ¿cómo estás? Como tú lo mencionaste, actualmente pues estamos en Grupo Educativo de México, sí, presentándote lo que es a ti, a tu público, las siete licenciaturas que tenemos con REBOE, con clave de centro de trabajo. Las tenemos en dos modalidades, escolarizada, sabatina, y te voy a contar un poquito de cuáles son las licenciaturas que tenemos.
1: Sí, por favor.
2: Fisioterapia, Derecho, Diseño Gráfico y Mercadotecnia Publicitaria. Tenemos Arquitectura, Ciencias de la Educación, Psicopedagogía, Trabajo Social. Todas estas licenciaturas las tenemos para ti, para tu público. Normalmente tenemos costos de 1,800 para 6 de estas licenciaturas, okay, 2,700 para fisioterapia, pero bueno, hoy que estamos contigo en la mejor, pues vamos a darte una beca del 30%.
1: ¿Cuánto?
2: 30% para ti.
1: 30% hasta
2: la verdad es que queríamos darte 25, pero hoy dijimos, vamos a darle el 30% para que la puedas ofertar a todo tu público en general. Realmente los horarios, las modalidades son muy flexibles, y no solamente esto, podemos respetar el costo que están entrando los chicos desde ahorita 2026 hasta que salen. Es un costo fijo, no aumenta, no hay engaños, no hay nada detrás de. ¿Qué quiere decir? Los horarios son súper flexibles. En sistema escolarizado entra un alumno con nosotros a las 8, 11 y media ya es libre. De lunes a jueves. Esta es la modalidad escolarizada que implementamos con todos nuestros alumnos. En sabatino es un poquito más pesado, pero no lo hace más difícil. Tenemos dos horarios como tal, matutino y vespertino. Matutino entra a las 8 de la mañana, sale 1:30. Vespertino entra a las 2 de la tarde y sale 7 de la noche. Realmente está maravilloso este horario.
1: Pero bueno, estamos hablando de que son para diferentes alumnos, ¿no? Porque pueden pensar que van a la modalidad presencial y luego el sábado en línea, o si es combinado.
2: No, realmente tienen dos como tal. Es presencial, puedes elegir escolarizado, vas de lunes a jueves, o puedes elegir sabatino y vas únicamente los días sábados.
1: ¿Y presencial también?
2: Es correcto, presencial. Okay. No tenemos modalidad en línea, todo es presencial.
1: Ah, pero me parece perfecto. Además, quienes tengan la posibilidad de acudir por las mañanas y trabajar por las tardes, está excelente.
2: Exactamente.
1: O trabajan durante la semana y el sábado a la escuela.
2: Sí, la verdad es que no tenemos... un límite de edad. Te voy a contar, tenemos un caso de está la mamá, la alumna estudiando la misma licenciatura, o el papá y los dos alumnos estudiando igual. No hay un límite de edad. A veces entra preguntando el chico y termina estudiando el papá. Sí. Y eso es maravilloso, que tengamos esa integración de todos nuestros alumnos. Actualmente, bueno, los números de contactos que nos pueden localizar, pues tenemos el WhatsApp, que es el 951-464-9389, o el fijo, que es el 951-132-7733. También pueden localizarnos en todas nuestras redes sociales como Gen Oaxaca, ya sea Instagram, TikTok, Facebook, por todos lados nos pueden encontrar.
1: Así, G-E-M.
2: Es correcto, G-E-M Oaxaca.
1: Y el distintivo supongo que es ese color rojo.
2: Es correcto, nos van a localizar bien fácil porque tenemos una flor en nuestra portada prácticamente, color rojo, y así nos distinguen súper fácil.
1: Entre las licenciaturas que, bueno, estaba checando que tienen, lo de fisioterapia, como que últimamente ha llamado mucho la atención, ¿no? Hay muchas instituciones que les están integrando dentro de sus licenciaturas. Es una forma en la que pues los profesionistas tratan a sus pacientes ya no con medicamentos, sino a través del ejercicio y algunas actividades, ¿no?
2: Claro, mira, en fisioterapia tenemos muchos campos clínicos que nos enfocamos en diferentes áreas, desde la parte de termoterapia, hidroterapia, mecanoterapia, diferentes vertientes como tal de lo que es la licenciatura. Es una licenciatura un poco larga porque es una licenciatura de 9 meses, de 9 semestres, perdón, que quiere decir que es prácticamente de 4 años y medio. Una vez que terminan esos 4 años y medio, tienen un año de lo que es servicio social. Uh-huh. Entonces, hacen la licenciatura un poquito pesada, pero es una licenciatura maravillosa, que actualmente en Oaxaca tiene un boom tremendo.
1: Sí,
2: ¿por qué?
1: Sí,
2: porque la mayoría de chicos que he visto en el área de la salud, porque pertenece al área de la salud, quieren estudiar lo que es fisioterapia, y tenemos docentes muy capacitados, tenemos el personal completamente capacitado para recibir a los chicos, y constantemente pues nos seguimos preparando.
1: Sí, aunque parezca una carrera larga, realmente pues es una forma para que salgan preparados,
2: claro,
1: porque prácticamente son médicos, ¿no?
2: Es, o sea, correcto.
1: No van a tratar a sus pacientes con medicamentos, ni, pero lo que implica esto de la fisioterapia, aparte que es muy amplio, pues sí, tienen que ayudar a sus pacientes a estar bien.
2: Claro. Fíjate que apenas tuvimos una graduación hace unos días, uh-huh, en donde tuvimos 20 egresados de diferentes licenciaturas y tuvimos entrega de títulos como tal. Entonces ya tenemos generaciones que concluyeron, tenemos egresados, tenemos titulados, y la satisfacción más grande que nos llevamos es que nos encontremos a nuestros alumnos ya egresados y que nos digan: estoy trabajando en tal clínica, estoy trabajando en tal hospital, abrí mi clínica.
1: Sí.
2: Realmente es muy bueno, el conocimiento que se llevan es maravilloso, pero pues tú sabes que siempre hay que seguirse preparando y eso es lo más importante.
1: Y bueno, entre otras también está la carrera de Derecho, que también siempre es importante, y a pesar de que es una carrera con una gran demanda, siempre se necesitan abogados.
2: Claro, el tema de Derecho siempre vamos a ocupar, aunque en efecto, Oaxaca...
1: Perdón que interrumpa, adelante. Pero también el Derecho se ha estado especializando como la medicina, ¿no? O sea,
2: sí.
1: Hay pocos abogados que realmente se dedican a todo.
2: Así es.
1: Ya como que empiezan a especializarse en derecho familiar, en penal, en mercantil. Entonces, esta es una oportunidad de iniciar una carrera en esta institución.
2: Es correcto. Mire, en el área de derecho tenemos diferentes vertientes que siempre van en combinación con todas las demás licenciaturas que llevamos. Ejemplo, sí, tenemos otra licenciatura que es trabajo social. Trabajo social y derecho siempre van de la mano. ¿Por qué? Porque en un hospital vemos el tema de trabajo social e interviene de manera inmediata lo que es el área de derecho. Uh-huh. Llevan la capacitación en ambas licenciaturas como tal. Y también siempre nuestros alumnos salen a prácticas. ¿A qué me refiero? El mes anterior salen a diferentes instituciones de gobierno a conocer realmente cómo funciona lo que es el conocimiento que están adquiriendo dentro de nuestras aulas ya en el mundo laboral.
1: Y pues estamos haciendo ahí un breve espacio para explicar un poco acerca de las licenciaturas.
2: Claro.
1: Me encuentro también con, porque puede ser que alguien esté interesado, no en alguna como de las que ya mencionamos, pero hay más opciones.
2: Sí,
1: por ejemplo,
2: claro.
1: Está la de psicopedagogía.
2: Es correcto.
1: Ahí que encierra la okay. carrera.
2: Mira, muchos chicos llegan con nosotros por dos cosas. Ajá. Queremos estudiar psicología. Queremos estudiar pedagogía. Ok. Algo que realmente hicimos con Grupo Educativo de México es crear programas académicos híbridos. ¿Qué significa? El conjunto de cada una de las licenciaturas.
1: Sí.
2: Ejemplo, tomamos lo mejor de psicología con lo mejor de pedagogía y creamos una licenciatura que no solamente estudie el comportamiento de aprendizaje, sino el desarrollo del ser humano ante este comportamiento. Y eso lo hace maravilloso. Los campos donde ellos se pueden desarrollar desde un perfil de instituciones, kinder, primarias, preparatorias o incluso en clínicas con el perfil de psicología pueden llevar ese desarrollo.
1: Claro, y bueno, creo que ustedes son de las pocas instituciones en Oaxaca que tienen esta carrera como unida, ¿no?
2: Así es, de hecho, la mayoría de nuestras licenciaturas tienen sus licenciaturas como tal híbridas. Otra uh-huh. de las que te puedo contar, platicar, es diseño gráfico y mercadotecnia publicitaria. Yo le comentaba a mi personal académico, siempre sufrimos para encontrar docentes. ¿Por qué? Porque o encontramos diseñadores o encontramos mercadólogos. Porque no tenemos un perfil completo. A veces nos dicen, es que no soy todólogo. Es cierto, nos hace falta encontrar a alguien que sea todólogo, pero no todo se puede. Con nuestra licenciatura tomamos todo lo que es diseño, todo lo que es merca, y creamos un perfil completo, desde el área de fotografía hasta el área de estrategia, contabilidad, que entra en la parte de merca, diseño gráfico, dibujo, imprenta. Es realmente un programa bastante completo que realmente les ayuda a los alumnos.
1: Y lo mismo están realizando con la arquitectura, porque ahora manejan arquitectura e imagen, que es también correcto. Ahí son dos temas distintos, ¿no?
2: Exactamente.
1: Pero que van de la mano.
2: Así es. Fíjate que nos tocó apenas que hicieron la remodelación del estadio de los Guerreros.
1: Sí.
2: Mandar a nuestros alumnos en labor de una visita para saber cómo desarrollan, cómo están implementando lo que estudian ya en la vida real, lo que te comentaba hace un momento.
1: Sí.
2: Entonces, parte de estas salidas que buscamos con ellos, pues es que ellos conozcan desde, en el área de arquitectura, desde un boceto hasta los nuevos programas que hay, cómo utilizar la inteligencia artificial en conjunto de lo que es arquitectura. Pero no nada más poner un prompt de decir, dame un croquis de una casa, no.
1: Sí.
2: Sino
1: hazme un plano.
2: Exactamente, o sea, crear en verdad ese conjunto de inteligencia, de tecnología, combinado con el área académica.
1: Pues muy, muy interesante, y sobre todo pues porque estamos escuchando que no solamente están trabajando la parte teórica, sino también ya se van al terreno de la realidad, porque pues realmente en muchas instituciones del pasado era teoría, teoría. Y ya en el último año, porque antes era también por años,
2: claro.
1: Decían, bueno, ahora sí ya empieza a entrar al terreno práctico, ¿no? Pero bueno, si desde el principio empiezan a combinar, ya salen preparados.
2: Exactamente. Mira, nosotros nos dimos cuenta de un problema muy importante. Una vez que un egresado sale, pues las escuelas a veces dicen, bueno, pues hasta aquí llegamos nosotros.
1: Te y toca piden experiencia para empezar a trabajar,
2: exactamente,
1: ¿no? Y si nunca han pisado...
2: Es correcto, es bien complicado.
1: Un lugar, sí, claro.
2: Que nosotros hicimos es, ok, vamos a empezar a trabajar en el área de vinculación con convenios, con instituciones, para que no solamente hagas tus prácticas y servicio social en las instituciones, sino una vez que egreses, tengas, pues como tal, diferentes instituciones en las cuales te puedes integrar laboralmente.
1: Bien, pues ahora que mencionaba del estadio, ustedes están cerca para el público que
2: súper
1: nos vaya
2: cerca.
1: Ubicando, para que sepa dónde está esta institución, pues si nos puede proporcionar
2: sí,
1: la
2: claro
1: dirección.
2: Sí, claro, amigo. Mira, la dirección es calle Brasil, número 320, Colona América Sur. Todos ubicamos el estadio de béisbol, realmente en la esquina, a la derecha del McDonald's, todavía llegamos a la esquina del cuartel militar, doblamos hacia la derecha y ahí está nuestra casa, su casa.
1: Sí, está la... Sí, pues del lado de la unidad militar.
2: Es correcto.
1: Porque fuera del aire platicábamos, ¿no? De que la carretera divide la norte y la sur.
2: Sí,
1: entonces,
2: exactamente.
1: Ustedes están del lado de la unidad militar.
2: Así es.
1: Y pues me imagino ahí está el edificio rotulado y
2: es
1: todo
2: correcto,
1: para que lo encuentren rápido.
2: Exactamente, la información de la institución, tenemos ahí unas lonas donde viene cada una de las licenciaturas. Nosotros siempre atendemos de lunes a sábado de 8 a 2 de la tarde. Para todos los que quieran preguntar información, también vía WhatsApp podemos mandarle nuestros planes de cada una de las licenciaturas, información de inscripción. Realmente, actualmente, como yo te lo mencioné a ti y a tu público, les otorgamos una beca del 30%. Lo único que tienen que cubrir para inscribirse es un concepto que se llama gastos administrativos y es de 500 pesos. De ahí en fuera, hasta que entran a su ya clases, que un punto importante, iniciamos clases el 31 de agosto para sistema escolarizado, curso propedéutico el 1 de septiembre, sistema sabatino el 5 de septiembre.
1: Muy bien, pues ahí está la información completa y los van a encontrar también como, bueno, en redes sociales, sea como Grupo Educativo de México, más fácil, abreviado.
2: Es correcto. GEM. Así es.
1: Pues, ¿hay algo más que quisiera agregar esta tarde, licenciado Eduardo?
2: Claro que sí, amigo, por recordarle a toda tu comunidad que manden mensaje, pregunten cualquier información, cualquier duda que necesiten, con mucho gusto estamos para apoyarles. Aprovechen la promoción del 30%, recuerden que nuestro número de WhatsApp es 951-464-9389 y pues estamos para atenderles.
1: Muy bien, pues muchas gracias, licenciado, por esta información que va a ser seguramente de mucha utilidad para nuestro público, porque siempre estamos pensando en seguir superándonos, preparándonos, efectivamente hablando, pero pues a veces no sabemos a dónde, se nos complica porque hay que atravesar la ciudad, que porque X o Y.
2: Claro.
1: Y pues aquí yo creo que están bastante céntricos.
2: Sí, sí.
1: Hay muchas facilidades de poder llegar a la institución. Y pues yo espero que reciban a muchos alumnos.
2: Claro que sí, muchas gracias a ti y muchas gracias a tu público.
1: Gracias, pues bueno, platicamos con el licenciado Eduardo Onofre Martínez, subdirector del Grupo Educativo de México, GEM, y nosotros aquí continuamos con la programación de La Mejor FM.

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1: Soy de todas y de nadie. No te lo quería decir, pero bueno, ahí están los dos carnales a través de la mejor FM, la 1:05 p.m. Esta canción es de la autoría de Eduardo Gurrola y la escuchas en el 101.7.
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3: Flachazo grupero pa'l Netón Vega. Oye, bien, presenta a Ricky, el Netón Vega. No, hombre, este vato la lleva a todo dar y siento que es uno de los artistas que trae su propio estilo. Obviamente va por un género, ¿verdad? Pero se deja influenciar, que eso es bueno. Ahí está, ¿verdad? Escrita por Netón Vega, colaborando con Nicky Calleros, ¿verdad? Y Chucho Josafat, no, pues a todo dar, ¿verdad? Échale mi Netón Vega y puro triunfo con usted. Bueno, es que esta de Ricky y la otra que estaba, la de Pompita y Boo. ¡Ubinaya! ¡Corta!
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1: La 1-6.
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1: Aquí nomás la mejor FM, la 1:23. Seguimos peleando el rating a través de esta frecuencia. Y bueno, después de esta propuesta del recodo, la cama de piedra, el tema de Cuco Sánchez. Hay más música, pero también hay saludos. Muchas gracias hoy a todos los amigos taxistas que nos escuchan y también a sus familiares, amigos que se reportan con nosotros a través de nuestra página de Facebook de La Mejor Oaxaca. Por acá dice Mari Martínez, saludos, muchas gracias. Cornelio Zaragoza Rivera manda un saludo a la colegancia que andamos todos los días tras la chuleta, especialmente al sitio El Llano de San Pedro Ixtlahuaca, pariente. Sale, Cornelio, te mandamos un saludo. Feliz día del taxista oaxaqueño. Natividad Fabián, bonito día, bendiciones, gracias. Francisco García Méndez, saludos desde la costa. Ah, pues anda chambeando, ¿no? Anda trabajando el buen Francisco. Gracias por el mensaje. Maximino Pérez, saludos desde Brea, California. Unos saludos para mi hermana Carmen Pérez de Macuilxochitl. Carmen Cecilia Neira nos dice, buenos días. Deseo que tengan un maravilloso día lleno de bendiciones. Los saludo desde Cúcuta, Colombia. Sí, gracias. Ya hemos estado en contacto desde aquel día que hablábamos de la tragedia de Colombia y hacíamos mención, se empezaron a reportar algunos contactos. Yo creía que no nos seguían, que no nos escuchaban en Colombia, pero sí, gracias amiga Carmen, te mandamos un abrazo. Gracias por seguirnos a través de internet. Y también hay mensajito acá de Alvis de Aguilera. Salúdame al sitio Alameda, especialmente al número 089. Oigan, había una canción, ¿no? Que sí se llamaba 089. Bueno, pues ahí está para el amigo taxista, conductor de la unidad 089 en este día del taxista. Pues fíjense que, hablar un poquito acerca de la fecha, Día del Taxista. La primera vez, según los datos históricos, que se celebró el Día del Taxista en Oaxaca fue el 12 de agosto de 1968. Fue instituido originalmente como el Día del Chofer por iniciativa de algunos transportistas organizados del estado y ya posteriormente se convirtió en el Día del Taxista Oaxaqueño. Hablar de la historia del taxismo en Oaxaca es referirnos a el sitio Alameda. Fue en 1941 cuando los primeros conductores organizados lograron instalar una caseta telefónica de servicio público allá en el Zócalo de la ciudad. Hasta la fecha ahí se mantiene este histórico sitio, el sitio Alameda. En aquella ocasión todo se llevó a cabo bajo el liderazgo de personas como don Francisco Canseco, el señor Vicente López, y posteriormente pues se unieron otros amigos taxistas ya también con gran experiencia, que fundaron lo que es el sitio 5 de febrero, el sitio Reforma y el sitio Antequera. Fueron los primeros sitios de taxis de la ciudad de Oaxaca. No fueron a nivel estatal los únicos, porque hablamos también de la Mixteca. En el primer sitio organizado formalmente fue el sitio Moctezuma, allá en Huajuapan de León, y ellos se fundaron en 1952. Los primeros vehículos que se utilizaron como taxi en Oaxaca eran vehículos norteamericanos clásicos. Después vinieron los años 70 y 80, cuando empezó a funcionar el Volkswagen Sedán, el Bocho, y el Nissan Datsun. Luego ya de los 90s en adelante pues entraron los vehículos Nissan Tsuru, y así es como ha ido avanzando este tema también de los vehículos que utilizan mis amigos taxistas. ¡Feliz día del taxista oaxaqueño! Ya a la 1:27 en la Mejor FM.

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1: Aquí nomás de la mejor FM, si deseas reportarte ahora, hazlo ya, 951-515-5090, la línea del 101.7, que estamos transmitiendo desde Gómez Farías, número 113, la temperatura sigue subiendo, tenemos al momento 28 grados de los 29 pronosticados para este día. Y aquí seguimos celebrando a los amigos taxistas, este día del taxista oaxaqueño, pues un gran abrazo para todos, a quienes nos han dejado ahí sus mensajitos también, gracias, los iremos pasando al aire, a quienes se han reportado con nosotros a través de las redes sociales, ahí estamos tomando nota de sus comentarios. La 1:39 p.m, sigue aquí pendiente de nuestra programación, entonces vamos a la pausa, no nos tardamos, volvemos ya.
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9: La diputada Aide Reyes Soto afirmó que en Oaxaca el reto ya no es únicamente que las juventudes estudien, sino que encuentren una primera oportunidad laboral. Recordó que casi uno de cada cuatro habitantes del estado es joven, sin embargo, más de la mitad vive en pobreza y 8 de cada 10 trabajan en la informalidad.
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9: Este jueves 13 de agosto, la dirigencia política de la sección 22 de la Coordinadora Nacional de Trabajadores de la Educación moviliza al 20% de sus miembros frente a Palacio Nacional en la Ciudad de México, estando la reunión que la presidenta Sheinbaum tendrá con los maestros.
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9: Taxistas de la ciudad de Oaxaca y de los municipios de los Valles Centrales celebraron este 12 de agosto su día con sendas calendas con sus unidades adornadas que recorrieron las principales avenidas de la ciudad capital, colapsando por varias horas la circulación vehicular.
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0: Aquí nomás de la mejor, presentando Lágrimas de Escarcha con Cañaveral y Kalimba. Esta canción que es de la creación original de Manuel Mantilla Paredes. Originalmente fue una cumbia andina peruana y pues ha ido transformando hasta llegar a ser una cumbia casi colombiana. Las dos gotitas de escarcha. Bueno, aquí en la mejor, la una de la tarde con 51 minutos, la una con 51, lo que está marcando en este momento es nuestro reloj de cabina. Hoy también no podemos pasar desapercibida la fecha. En México, un día 12 de agosto de 1854, se dio a conocer oficialmente nuestro himno nacional mexicano. Nació en un periodo de gran inestabilidad política después de la guerra en la que México perdió la mitad de su territorio frente a los Estados Unidos. Y para fortalecer la unidad y la identidad nacional, el presidente Antonio López de Santa Anna ordenó realizar un concurso en noviembre de 1853 para crear un canto patriótico oficial. El dato curioso es que el joven poeta potosino Francisco González Bocanegra no quería participar. Su prometida, Guadalupe González del Pino, lo encerró bajo llave en una habitación de su casa con libros de historia de México. Y 4 horas después, el poeta deslizó por debajo de la mesa las 10 estrofas que a final de cuentas resultaron ganadoras en aquel certamen. El texto fue publicado como vencedor el 3 de febrero de 1854. Ahí ya estaba la letra. Pero luego vino un segundo concurso en 1854 donde se eligió la obra de Jaime Nuno Roca como compositor de la música. Él era de origen español. Miremos esa parte, siempre vamos a estar vinculados, aunque hay quienes quieran negar la relación de España con México. Bueno, pues también nuestro himno nacional tuvo que ver con la participación de un español catalán. Él dirigía bandas militares. El anuncio oficial del triunfo de la música fue el 12 de agosto de 1854. El primer estreno del himno nacional se dio en el Teatro Santana en la Ciudad de México el 15 de septiembre de 1854. Durante mucho tiempo, el himno nacional, por las cuestiones bélicas que existían en nuestro país, se quedó en el olvido. Por décadas no se cantó el himno nacional. Fue hasta el mandato de Porfirio Díaz que se rescató. La versión original, como dije, constaba de 10 estrofas, pero se recortó para evitar alusiones políticas a personajes de la época. Y bueno, finalmente el presidente Manuel Ávila Camacho emitió un decreto el 20 de octubre de 1943 que fijó la versión definitiva, la que cantamos actualmente, de nuestro himno nacional mexicano, compuesta únicamente por el coro y 4 estrofas.
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0: Aquí nomás en la mejor FM, son las 2:31, 2:31. Te acabamos de presentar un tema de corte romántico con Alex Fernández. Se llama Tú Sigues Aquí, las 2:31. Y hoy quiero saludar y felicitar a quienes me siguen a través de mi cuenta de Facebook, Ubaldo Castellanos Locutor. Felicitarnos porque algunos de los seguidores cumplen años en este día, como Auro Méndez, Janet Pérez, mi amigo el contador Joaquín López, Jacqueline Martínez, María Carrasco del Sol, Herminia Vendaño Martínez, Fulviana Girón, Lolis Méndez, Lore Gómez, Herminio Fortino Avendaño Martínez, Elizabeth Ruiz, mi amiga Met GT, que también me sigue en Facebook y espero que esté en sintonía. Bueno, aunque no sé, el día de hoy tal vez esté de descanso por el día de su cumpleaños. Mi amiga Met trae una pipa, ella conduce una pipa de Pemex y siempre anda viajando de Salina Cruz a Oaxaca y viceversa. Las 2:32.
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10: La diputada Aide Reyes Soto afirmó que en Oaxaca el reto ya no es únicamente que las juventudes estudien, sino que encuentren una primera oportunidad laboral. Recordó que casi uno de cada cuatro habitantes del estado es joven, sin embargo, más de la mitad vive en pobreza y 8 de cada 10 trabajan en la informalidad.
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10: Este jueves 13 de agosto, la dirigencia política de la sección 22 de la Coordinadora Nacional de Trabajadores de la Educación moviliza al 20% de sus miembros frente a Palacio Nacional en la Ciudad de México, citando la reunión que la presidenta Sheinbaum tendrá con los maestros.
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10: Taxistas de la ciudad de Oaxaca y de los municipios de los Valles Centrales celebraron este 12 de agosto su día con sendas calendas con sus unidades adornadas que recorrieron las principales avenidas de la ciudad capital, colapsando por varias horas la circulación vehicular.
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2: Incluso cuando estés cansado, sigue adelante. Incluso cuando te sientas solo, sigue adelante. Incluso cuando sientas que no puedes llegar más lejos, sigue adelante. Es en esos momentos donde adquieres la razón por la cual debes seguir adelante. Mi bella familia, bienvenidos sean todos ustedes a Secretos Ancestrales, un programa de Botánica de la Fe. Un espacio en el cual ayudamos a que muchos de ustedes despejen las dudas, donde muchas personas que tienen padecimientos físicos, padecimientos económicos y padecimientos familiares puedan dejar de lado todo aquello que les viene causando molestia, sufrimiento y dolor. Porque muchas veces ignoramos a qué se deben todas estas situaciones, porque a veces ignoramos a qué se debe esa enfermedad, que ni por más que tomamos medicina, esta encuentra curación o mejoría. No entendemos por qué ese negocio al cual usted le pone mucho amor, al cual le ha invertido mucho dinero, de un momento a otro se viene abajo causándole pérdidas, tanto en lo económico como en lo moral. Porque usted se decae, porque usted se siente frustrado de que todo se vino abajo, que todo ese esfuerzo quedó en nada. Pero quiero invitarlos a que ustedes recuerden que el dinero no es malo, el dinero es energía. Y como toda energía, responde a las leyes muy claras. Como por ejemplo, hay muchas personas que dicen que el dinero es malo. No, señores, el dinero no es malo. Usted con dinero puede comprar la medicina para que pueda curar esa enfermedad. Usted con dinero puede ayudar a ese familiar que viene atravesando por problemas. Pero si piensas siempre en escasez, en pobreza, o siempre piensas que vas a andar limitado económicamente, estás limitando tu estado mental y tu estado de atracción, porque todo es energía. 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Muy atento, nuestra dirección aquí en Oaxaca de Juárez, estamos en el barrio Jalatlaco, en la calle del Refugio número 1006, frente a la tercera puerta del Panteón General. ahí enfrente, entre la privada del Panteón y el Boulevard Eduardo Vasconcelos. 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Y tenga presente que la suerte buena se construye y la mala se destruye. Si usted está pasando por una enfermedad grave, está pasando por una enfermedad que constantemente se repite en su cuerpo y ni por más que tome medicina, esta se cura, mucho cuidado. La brujería crece a pasos agigantados hoy por hoy.
3: Hola, ¿qué tal? Quiero invitar a través de este audio a todos los oyentes a visitar a los maestros, porque en verdad ayudan a la gente. En mi caso, yo les estoy muy agradecido. Este audio es para dar testimonio de que ellos actúan de buena fe, son honestos, y tienen sobre todo el don de ayudar a la gente. En mi caso, me ayudaron con una enfermedad que yo tenía. Yo no me explicaba por qué tenía eso, pero pues gracias a Dios al visitarlos estaba yo desesperado y con ellos obtuve la solución. Mi enfermedad era algo del estómago, todo lo devolvía, todo lo sacaba, sacaba yo incluso sangre, pero pues gracias a Dios me topé con ellos, con un amigo pues que me lo recomendó, y pues la verdad es que le estoy muy agradecido a esa persona, porque gracias a los maestros pude, por fin pude sanar. Visité muchas instituciones, médicos, y gracias a Dios pude salir adelante. Mi familia ya creía que me iba yo a morir, eso me lo dicen ahora. Conocidos me decían que había yo adelgazado mucho, por meses estuve así, yo no daba con qué era. Yo, por más que intentaba yo visitar un doctor o otro, nadie, estudio tras estudio, nadie daba con lo que yo tenía. Pero los maestros, de verdad es algo impresionante, yo no creía en eso. Ahora soy una persona creyente de ellos y los recomiendo. Por eso es que ahora grabo este audio, para que todos ustedes se acerquen con ellos. De verdad, si tienen un problema, cualquier tipo de problema, ellos los van a poder ayudar. A ustedes, a su familia, si ven que algo anda mal con ustedes y no se explican por qué, visítenlos, de verdad les van a ayudar mucho.
2: Quiero que sepa y recuerde que usted no está solo, usted cuenta con la ayuda, con el conocimiento y el profesionalismo de Botánica de la Fe, una agrupación de hombres y mujeres, todos profesionales en el campo de la parapsicología moderna, quienes a través de una lectura de tarot vamos a saber a qué se debe esa enfermedad, por qué usted enamora y fracasa, a qué se debe que esos hijos van por el mal camino, camino del alcohol, de la droga. Vamos a saber a qué se debe que usted no puede hacer ese viaje, cada vez que lo quiere hacer se detiene o pasa algo y usted no puede realizarlo. A veces esto es producto de bloqueos, de envidia, de brujería, de trabajos malignos para que usted no pueda progresar ni salir adelante. 951-584-3841. 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O envíenos un mensaje vía texto o vía WhatsApp, en el cual nos podrá elaborar la pregunta que usted desee saber. Envíenos fecha de nacimiento completa, día, mes y año suya o de la persona por quien desee hacer la pregunta. Con mucho gusto vamos a hacerle el estudio numerológico y una vez que ya tengamos su respuesta, le devolveremos el mensaje o la llamada. Y nuestro elixir de regeneración integral es para curar cualquier tipo de enfermedad o padecimiento crónico que tenga, ya que este está elaborado por Quinta Esencias Botánicas, por minerales alineados y biofotones. ¿Qué son los biofotones? Son energía lumínica y celular que van a actuar limpiando su organismo de bloqueos energéticos que a veces se manifiestan a través de mucho cansancio físico, a través de agotamiento, a través de enfermedades. Por eso hay muchas personas que no pueden dormir en las noches, padecen de insomnio. Otras personas tienen problemas de inflamación en su estómago, dolores musculares, dolores articulares, ceguera. quiera. Personas que de un momento a otro empiezan a presentar problemas de epilepsia. Mucho cuidado. La brujería existe. Y nosotros, Botánica de la Fe, a través de nuestro elixir de regeneración integral, estamos ayudando a curar cualquier tipo de enfermedad. ¿Sientes tu energía estancada? ¿El cansancio bloquea tu camino y apaga tu brillo? ¿Sientes cansancio en tu cuerpo día y noche? ¿Te acuestas a dormir cansado y te levantas al siguiente día peor? Mucho cuidado. A veces hay fuerzas negativas que destruyen nuestra energía y vitalidad. Recuerde que somos Botánica de la Fe y estamos aquí en Oaxaca, en el barrio Jalatlaco, en la calle del Refugio número 1006, frente a la tercer puerta del Panteón General, entre la privada del Panteón y el Boulevard Eduardo Vasconcelos. Y en Nochistlán, muy atento, estamos en la privada de Abraham Castellanos, en el interior número 5, en el barrio Chocano, frente a la tapicería Nochistlán, detrás del ADO.
4: Buen día, mi nombre es Carmen López y quiero agradecer a los maestros por ayudarme con un problema de salud que tuve hace un tiempo. Lo que pasa es que yo era una persona sana, ni gorda ni flaca, pero un día de repente comencé a perder peso de manera exagerada, así sin más, sin hacer dieta o ejercicio, y eso comenzó a preocuparme. Mi familia me llevó a un médico y ellos comenzaron a hacerme estudios y chequeos constantes. Sin embargo, ninguno daba con un resultado exacto de lo que le pasaba a mi cuerpo. Todo era muy extraño y conforme pasaba el tiempo iba adelgazando cada vez más hasta volverse algo de verdad extremo. Entonces, después de tanta ayuda, simplemente me di por vencida. Pero una parte de mí creyó que era bueno contárselo a alguien y se lo conté a mis maestros. Ellos de la nada llegaron a la conclusión de que se trataba algo sobre mi persona, probablemente algo que me hiciera mal, y se esforzaron mucho por curarme. Me apoyaron de manera constante y poco a poco fui recuperándome. Y gracias a Dios y por supuesto a ellos, es que ahora estoy completamente bien y puedo decir que mucho mejor. Así que muchas gracias.
2: Así que mi querido hermano, mi querida hermana espiritual, con nuestro elixir de regeneración, le invito a que usted limpie su campo áurico y eleve su vibración celular. Recupere su salud de adentro hacia afuera. Recupere el equilibrio de su vida. Continuamos con secretos ancestrales, muy atento, tengo la fecha de nacimiento 31 de octubre de 1987. Me dice esta persona que ya tiene aproximadamente 7 meses teniendo muchos dolores de cabeza, se le caía el cabello antes poco, pero ahora ya está quedándose sin cabello, no puede dormir en las noches, siente mucha angustia, mucha desesperación. Fue al médico, le hicieron varios estudios y le dijeron que no tiene absolutamente nada. Muy atento, 31 de octubre de 1987. Claro que los médicos no te van a detectar absolutamente nada, mi estimado hermano espiritual, porque lo que tú tienes sí es una brujería. Tú no tienes ninguna enfermedad de Dios. Ojo y mucho cuidado con esta pareja con la cual usted tuvo un romance por allá por Tijuana. Veo aquí que a ella le molestó mucho cuando usted ya tuvo que venir de regreso a Oaxaca. Ella se molestó y esa fotografía que ustedes se tomaron, que ustedes tenían juntos, la llevó ella a trabajar para que usted empiece a desesperarse y vuelva a buscarla. Visíteme de manera personal, visíteme para poderle ayudar y usted va a recibir nuestro elixir de regeneración integral. Eso te va a ayudar a regenerar tu cuerpo en la parte de adentro hacia afuera y vas a recuperar tu salud. 951-584-3841, la línea psíquica de Botánica de la Fe. Muy atento, fecha de nacimiento 12 de septiembre del año 2008. Nos dice esta persona que constantemente tiene sueños de que se cae de un lugar alto y cae al vacío, que quiere saber qué significa este sueño. Muy atento, 12 de septiembre del año 2008. Quiero decirte que ese sueño que estás teniendo constantemente se debe a la separación que estás atravesando. No me lo cuentas, pero a través del estudio numerológico a tu fecha de nacimiento, y el significado de este sueño es la tristeza, es el dolor, el agobio que estás llevando porque veo que estás separada. No es fácil soportar o sobrellevar una separación, pero créame que usted junto a esta persona estaba llevando una mala vida, estaba siendo golpeada y maltratada, y lo mejor que pudo haber hecho usted fue tomar la decisión, aunque dura, pero de separarse de esta persona que no la estaba valorando ni a usted ni a sus hijos. Mi bella familia, que reine la paz, la dicha y la prosperidad en cada uno de sus hogares.
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0: Hola. Hola, hola, ¿qué tal? Buenas tardes, muy buenas tardes, amables amigos, amigos nuestros, damas y caballeros, muy buenas tardes, tengan todos y cada ustedes, bienvenidos, bienvenidas a través de la Furia Norteña, la edición del Jeripeo, a través de la mejor Oaxaca, en el 101.7 FM, que te habla al micrófono tu servidor y amigo Alex, este locutor, de aquí hasta las 4 de la tarde, y de aquí hasta los mundos, hasta las estrellas, hasta el infinito, hasta por la, hasta los más recónditos, hasta asterisco, mi querido y estimado cabrito. Bueno, pues saludos cordiales, señores padres, bienvenidos, bienvenidas, qué bueno que están con nosotros, qué bueno que lo hacen en compañía de todas sus apreciables familias, son nuestros mejores deseos. Y bueno, pues aquí estamos con el gusto de siempre, saludándoles cordialmente, en vivo y en directo, ya todo color. Bueno, vamos a ver si mis compañeros se logran escuchar, si se logran escuchar por acá de este lado. Primero saludo al morado, a este Dian Ramírez. A ver, adelante, Gerardo, habla.
1: Gracias, hola, hola. Ya estamos, hola, hola, ¿qué tal? Buenas tardes, amables amigos, amables caballeros, señoras y señores. ¿Qué tal? Buenas tardes, bienvenidos a través de la Furia Norteña, la editorial de Jalisco, nos saludamos en este día fenomenal. Por fin, miércoles, mitad de semana, saludos cordiales a toda la banda que nos sintoniza a través de la mejor. Bienvenidos, esta es la Furia Norteña, la editorial de Jalisco.
0: Bueno, parece que ya vamos a entrar por las redes, parece que ya aquí abrió la, ya estamos entrando por las redes. A ver, por allá, mi querido estimado Carlito, pero antes, saludo cordial también al tremendo toro de Oaxaca. Adelante, Toribio.
2: Crayón y damas y caballeros, señores y señores, bienvenidos. Feliz ombligo de semana. El día de hoy, miércoles, ya estamos con todos y cada uno de ustedes a través de Frío Norteña, en la escala de Jeripeo. El día de hoy nos escuchamos un poco ronquitos porque, como dijo la morena, estuvimos grabando unos spots. Pero bueno, ya estamos con todos y cada uno de ustedes. Bienvenidos, bienvenidas. Quédense con nosotros de aquí hasta las 4 de la tarde.
3: Pero gracias, señor Cabrito. Gracias, señor Cabrito, que usted hace. De veras que no sé qué haríamos que usted, de veras.
4: Lo amamos.
3: Sí, no sé, créanos sin el cabrito, de veras que ya me estaban dando dos salmón de maíz y unas frijoles, no quise, compadito, no quise cambiarlo. De plano, No, ya me daban una cabra y dos cochinitos y dije, no, tampoco. No, de veras que este es una eminencia, debería estar en Harvard. ¿Sabe? Bueno, escuchamos con primer tema, bueno, pues este tema va para los taxistas que el día de hoy se festejan. No, bueno, nada más pues quiero saludar a mis amigos allá taxistas, al tremendo Coyote, bueno, no le puedo decir su nombre, ¿no? Para mi cuate Rufino, bueno, que está en Puebla, para todos, allá para sus hijos, allá para el Fantasma Junior, allá le mandamos un saludo cordial y para su hermano, el Endeavor, le mandamos un saludo, que son taxistas, son cuates, hay gente que dijera son bien gandallas, pero bueno, saludos, bueno, nada más a los poquitos taxistas y a los foráneos, ¿qué te puedo decir, compadre? ¿Qué te puedo decir? No, son gandallas, porque ese día me querían golpear esa vez pasada, sí, y luego son envueltos, no merecen que uno los felicite, o ¿cómo ves, mi toro?
2: Yo digo que sí hay que felicitar a todos, no hay problema, hasta los que manejan mototaxi, porque llevan lo de taxi.
3: Ok, la canción. Bueno, pues saludos cordiales en esta tarde ya para todos a todos los que de alguna otra forma nos están escuchando. Vamos a ver rápidamente por acá.
2: Hay que felicitar a Gerardo, que es taxista. Que
3: están nuestros compañeros el día de hoy. Bueno, tenemos chisme de lavadero, mi estimado toro. Tenemos chisme de lavadero y está interesante por el chisme de lavadero el día de hoy.
2: Lo primero hay que felicitar a Gerardo también, que lavadero.
3: Tú propiciaste el chisme, mi querido y estimado toro.
2: Ah, pues a mí nomás me dijeron que regañaron a Gerardo.
3: Bueno, ya Gerardo ya dio su explicación, ya me dio su punto de vista. Y bueno, lo estábamos viendo más o menos parecido a lo que me pasó a mí entre la lista de Cabrera, ¿no? La vez pasada cuando, como sea, aguántame tantito, ya lo enlazo porque creo que al parecer el ingeniero no los incluyó dentro de la lista, compañero. Pero ya ahorita los enlazo por acá de este lado. A los compañeros acá, a la Jennifer y al tremendo Wiwi de Silacayapa. Ah, no, se la mandé a Toro, compadre,
2: Sí, ya estoy acá.
3: Ay, ¿qué ando haciendo? Ando bien, bien despistado el día de hoy, compadre. No sé por qué.
5: Ando descontrolado.
3: ¿Mande?
5: Ando usted medio descontrolado, señor Alejandro.
3: No, sí, descontrolado, todo es descontrolado. ¡Pómela descontrolado de Cusillos! Dale, bueno, pues, el día de ayer, bueno, pues, no el día de ayer, sino simplemente... a ver, bájale la alimentación, pues yo tengo cerrado mi micrófono. A ver, bájale la. A ver quién tiene por allá. Cierre su micrófono por allá, compadrito. Al momento. Bueno, sí, ahí está, mire. Ahí está. Cierre por allá tantito. Digo, bueno, fíjense que por allá no están para saberlo ni yo para contárselo. Pero dicen que regañaron allá al Wilby de Silacayoapa. No, perdón, al Gerardo. La tarde de ayer. que lo regañaron porque no sé qué, que no sé cuándo, que porque iba a ir un locutor estrella y que no sé qué cosa. Primero que nada, todo eso sucedió en San Lorenzo de Barradas. El compañero Gerardo fue a narrar el día de antier. Ayer fue Toro y ayer el Toro, el chisme lo trae Toro. A ver, Toro, dime rápidamente qué cosas te dijeron el día de ayer allá en San Lorenzo de Barradas.
4: Pues que regañaron a Gerardo, nomás lo dijeron.
5: Sí, pero le hubieras preguntado por los motivos, ¿no?
4: O sea,
5: le hubieras
4: dicho... en la mañana te pregunté por qué te regañaron.
5: No, pero sí, ayer que te dijeron, no, pues es que... Porque muchas de las veces hacen comentarios para quedar mal, ¿no? Para hacerte quedar mal. Le hubieras dicho, ¿y cuáles fueron los fundamentos? Porque fundamentos no hay. Y sí, efectivamente, Alejandro Toro, licenciado de Castellanos, el pasado lunes nos tocó estar allá en San Lorenzo de Barradas. Nos trajimos un mal sabor de boca. Mucha gente nos conoce, mucha gente pues sabe nuestro trabajo, hemos convivido, hemos trabajado con ustedes, compañeros, con diferentes comités organizadores. Entonces llegamos a la plaza, llegamos y yo siento que nuestro único error fue ir a probar, checar audio, ¿no? Checar audio, saludar al público, presentarnos y llamar a los amigos granaderos para que se estuvieran reportando ya con el señor juez. Bueno, en ese caso llegamos, no había ni gente, Alejandro, compañeros, no había gente, no empezaba la presentación, no estaba el Caritón como tal, no había nada. Entonces llega una persona al comité de una manera muy grosera, muy prepotente este señor, y nos dice que por qué nos brincamos las trancas, porque aquí se va a hacer lo que él diga, y no que nosotros vayamos a imponer para nada. Lo que yo le digo, señor, yo simple y sencillamente fui a checar mi micrófono para que funcione bien. ¿Y por qué estás llamando a estas personas? ¿Por qué estás llamando a los ganaderos y todo? Yo llamo a los ganaderos porque los amigos del jurado me dicen, ¿no? Ya para que se vayan acercando. Y solamente hice la invitación, hasta con eso. Hice nada más la invitación. Entonces se acerca esta persona que es un integrante del comité organizador allá. Y a lo mejor por tener ese cargo, pues se marean, ¿no? Se marean. Y ya después me entero que esta persona patrocinó a otro compañero locutor que iba de estelar, por así decirlo, ¿no? Y yo creo que, pues, para evitar hacerlo más grande, le dijimos al señor, pues nada más hago mi chamba, termino y me voy. Simple y sencillamente, así de fácil. Pero pues no se vale que muchas de las veces te traten de una manera prepotente, de una manera descortés o de una manera grosera cuando no hay, escúchalo bien todo, cuando no hay ningún motivo alguno. Estoy de acuerdo. Cuando ya seas tomado y haces cosas indebidas, estoy de acuerdo que te llamen la atención. Pero cuando simple y sencillamente vas, pruebas por allá el equipo de audio y haces una invitación, yo no le veo nada malo, compañeros, no sé ustedes.
4: A mí nomás me dijeron, ayer regañaron al Jerry. Y dije, yo conociendo cómo es el Jerry de prepotente y chocoso, a lo mejor...
5: No, carnal, es que no es eso. O sea, mucha gente a veces por ese tipo de comentarios dice, no, pues tú tienes la culpa, no, hermano. Sinceramente, nosotros hacemos el trabajo bien, y discúlpame, hacemos el trabajo bien, pero muchas de las veces hay personas, a lo mejor a usted no le ha tocado, que bueno, a mí es la primera vez que me pasa y es un mal sabor de boca. Al compañero Alejandro, yo lo vi también cuando él le pasó exactamente lo mismo, que ya hubiera conectado su micro y empezó a llamar a la gente y que van y le dicen, pues ya no vas a trabajar, y es verídico que le pasó. Pero pues sí, es un mal sabor de boca, ¿no? Es un mal sabor de boca. Y qué mala onda, no sé qué opinan ustedes.
3: Sale, antes que nada le damos la cordial bienvenida también a Edwin Vargas, el Wiwi de Silacayoapan. Adelante, Wiwi.
6: El mismo que canta y baila, señoras y señores, damas y caballeros, muy buenas tardes, tengan todos y cada uno de ustedes allá en casita, donde quiera que nos alcancen a sintonizar a través de la magia del internet y desde luego a través de la mejor 101.7 frecuencia modulada. En tu programa, La Hora del Jaripeo, saludo con el gusto y el cariño de siempre, comandante y jefe de este programa, La Morena, al compañero Gerardo, al Torito, y desde luego al único hombre que a veces vale la pena saludar, porque a veces no me da ingreso al programa, al licenciado Ubaldo. Le va a mandar un saludote a todos y cada uno de ustedes, y los que nos escuchan en casita, les mando un besote y un abrazo. Huesos, aquí comenzamos.
3: Bueno, retomando el tema, por allá nos acabamos de enterar acerca de lo que pasó por allá el pasado lunes ayer con Gerardo. Lo que pasa que yo siento que la persona que patrocinó y la que te regañó fue la persona que patrocinó al colega que es nada más y nada menos, vamos a decir, el Siete Copas. Y la neta, pues dijera, aquí dijera, todos somos iguales, nadie es ni más arriba ni más abajo, simplemente ponerse de acuerdo qué haces tú, qué hago yo, yo empiezo, tú sigues, quién es segundo, así sucesivamente, es como ponerse de acuerdo. Pero pues ya más o menos sabemos cómo es el compañero, cómo es el colega, y me imagino que pues, dijera, a lo mejor quería que nada más trabajara él solo, porque sí, obviamente le está costando una lana, porque sí es una feria, una lana de por medio de lo que está cobrando el compañero. Por eso yo lo voy a decir aquí tajantemente, va a decir que chocante eres, que envidioso eres, pero sí es que si supone que está cobrando una buena lana, mejor que trabaje él solo y que se friegue todo el jaripeo. Tenemos una llamada telefónica a través del 52-55-90. Sí, buenas tardes.
7: Hola, buenas tardes.
3: Sí, diga.
7: Quisiera una canción de los Cumbia Kings y Intocable.
3: ¡Solo te la ponemos ahorita! ¡Qué melodía! ¡Uy, que la
7: sí, canción! Sí, gracias, la de Fuches Mala.
3: ¡Ah, órale, Dios, va!
6: ¿Dónde nos escucha?
3: ¡Con el tío! ¡Con la inspiración, hombre!
6: Estamos en la hora de complacer, pues, ¿dónde nos escuchas?
7: A ver, güey.
3: ¡Ya, ya, ya!
6: ¿Dónde?
3: ¿Qué es el chumano, hombre?
6: No, que bueno, me escucha por catado,
3: bueno, desafortunadamente, tu punto de vista, mi querido y estimado Toro, así como lo platica Gerardo.
4: No, pues yo dije, a lo mejor sí es cierto, conociendo a Gerardo, porque a mí antes me hacía re feísimo.
3: ¿Perdón?
4: Yo dije, a lo mejor sí es cierto, porque antes Gerardo me hacía re feo, le hablaba y me ignoraba y todo. Era bien hecho cosas cuando yo empezaba.
3: ¿Así te hizo Gerardo?
4: Sí, Gerardo sí me hacía antes.
3: Claro, ya ves, es una de tantas, güey.
4: Una vez lo hablé, le dije, ¿me puedes anotar mi toro? Tienes que estar aquí, dice que me cuelga y viene enojado. Y llegué todavía y feo, me hizo todavía en el torneo.
3: Ah, ¿ya viste, Gerardo? ¿Ya viste?
6: Y dice, no, no es así, cierto, que ese torito.
4: ¿Cuál no es cierto, güey?
8: Ándele.
3: ¿Cómo ves, mi querido Freeway? ¿Cómo ves?
6: No, pues está complicado, pero dicen que el que la hace la paga, pero así como dice Gerardo, ¿no? Es a veces complicado, y como dices tú, la moral tocando ese tema, pues yo creo que sin distinción alguna, sí debe haber alguna humildad de toda parte de todos los compañeros, podrá ser el mejor del mundo, pero si no tienes humildad, no tienes nada en este mundo, ¿no? Tocante a esta situación, pues yo le puedo decir, no sé, a lo mejor al compañero Jerry el error fue llegar, conectarse y trabajar. En lo personal, yo mi punto de vista, cuando a mí me contratan, yo llego con la persona que me contrata, sea comité, o sea un patrocinador, o sea un mayordomo, lo que sea, yo busco a la persona. Normalmente cuando yo hago mis contratos o cuando es vía telefónica, les digo con quién me reporto, ¿no? La persona encargada. Ya yo llego, la persona fulana de tal, me conecto, estoy aquí, soy fulano de tal, vengo a trabajar y espero sus indicaciones de ustedes, ¿no? En el momento que ellos me digan, conéctate, ya llama, todo, para evitar ese tipo de situaciones. Yo creo que aquí a lo mejor, pues vamos a llamarle alguna malentendido del compañero Gerardo, fue a lo mejor no haberse reportado con ellos, conectarse, y tal vez se sintieron, ¿cómo se llama? Se sintieron ellos ignorados, ¿no? O se sintieron superados en ese caso, a lo mejor ellos esperaban dar la orden de quien se conectara. Tocante a los compañeros, pues siempre va a ser esa controversia, ¿no? Hay muchos compañeros que no les gusta trabajar ni nada. En lo personal, pues yo te diría, no hay problema si lo vienen contratando. Y como una vez me dijo mi gran amigo y mentor para este locutor, el Wiwi, si le cayó pan el chivo de Tepelmeme, ¿no? Que yo me le acerqué en una ocasión cuando todavía no había muchos narradores. Dije, dame oportunidad. Me dijo, carnal, si te deja el comité por mí, nárrate los 10. A mí ya me están pagando, ¿no? En esta cuestión, si tú vas cobrando tu costo, yo siempre lo he dicho, si tú vas cobrando ya tu precio y llegan y te dicen, ¿sabes qué? Viene la Morena, que es el más famoso, y él va a trabajar. Por mí que narre la Morena, a mí páguenme lo que acordé y no hay problema, no narro. En ese aspecto yo lo manejo, ¿no?
3: A ver, Gerardo, hay una llamada, ahí le diste por allá, compadrito. Vamos a la llamada, buenas tardes.
9: Bueno, buenas tardes.
3: Sí, buenas tardes.
9: Yo voy a opinar que no se deben de echar tierra ni uno ni el otro, porque el otro que está con usted allá está echando tierra ayer y no debe de ser así, porque muchas personas lo escuchan, piensen, quieren apoyo y se están echando tierra unos a los otros. No, eso no es así.
6: A ver, no, perdón, ¿quién está echando tierra a Jerry?
9: No, pues están echando aquí tierra a los que están allá, pues, y entonces al Jerry, pues, ¿cómo? Si el Jerry hizo mal, hizo bien, hay que apoyarlo, no hay que decirle, no, es que tú me hiciste así, es que tú me haces así.
8: Ah.
9: Entonces, ¿cómo?
8: Ya ves, Toro, no estés diciendo ¿cómo? Lo que el Jerry te hizo, ya supéralo.
9: ¿Cómo?
3: Sale, Toribio, gracias, señorito, muy amable.
9: Ya le voy a echar una gracias, no debe de ser porque yo no estoy de acuerdo, porque yo soy una mujer aficionada al jaripeo.
3: Me parece de perfecto, veras, de Hueso Coronado. ¿De dónde lo llamas, señorito?
9: Ah, no le voy a decir, porque si le digo,
3: le
9: voy a quemar todita ya.
3: Bueno, sale.
8: Está bien, señor. Pásenla bonito, bonito tarde, gracias por su llamado.
9: Muchas dale, gracias, dale. Señor, Wiwi, porque usted sí es una persona amable Morre. Y muy gracias. Respetuosa.
3: Sale, oye.
8: Gracias.
3: Ya, doña, ya llevamos sus 5 minutos de fama. Ya, cuélgale, cabrito. Ya ves,
8: gracias, señora, me manda usted mensaje al personal, por favor, y para que yo la mencione luego.
3: Gerardo.
5: Sí, efectivamente, yo creo que tiene razón. Fíjate, todo, tiene razón lo que dice por Gerardo.
4: Es que es su fan.
5: No, ya saliendo de esos compañeros, fíjese que tiene razón lo que dice el compañero Wiwi, ¿no? Pero en este caso, bueno, pues a lo mejor allá cuando los contrata los patrocinadores, pues también a veces traen rencillas ahí entre ellos, entre los pobladores. Pero bueno, al final de cuentas yo creo que la responsabilidad de uno es ir, cumplir, terminar tu trabajo y por retirarte, ¿no? No hacerlo más grande. Así ese comentario, pues al final de cuentas salió un mal sabor de boca y creo que nos sirve de aprendizaje, ¿no? Y ese que...
8: Sí, es que como te digo, Jerry, como le digo, a mí por ejemplo me pasó un caso y la Morena fue la persona del contacto en una ocasión que nos contrataron con cierto personaje a trabajar por el rumbo de Etla, ¿no? Y ya
3: fuimos
8: tenían
3: a
8: ellos.
3: La neta fuimos a Wilson.
8: Bueno, fuimos a Wilson y tenían otros dos locutores.
3: Aguántame tantito, Bubi. Fuimos en esa ocasión, íbamos por parte de la ganadería de Rancho La Revancha. Un día antes había trabajado también un compañero de la asociación que llegó tarde y le estuvo dando para arriba a la ganadería. Nosotros, dijera, ahí pagamos justos por pecadores.
8: Exacto.
3: Ahí dijeron, llegaron, vieron que estábamos nosotros, pues dijeron, le dije algo. Yo no podía trabajar porque yo iba demasiado ronco y le pedí el favor a Willy que trabajara, ¿no? Y fui con él. Y fue que nos vieron y sintieron, no sé, paz en la azotea y de repente pues van y nos dicen, ustedes van a narrar. No, le digo, van a narrar él nada más. Pero pues ahí tuvieron que, pues dijeron que ya no narraron, ¿no? De todos modos la ganadería nos pagó, pero pues la mala experiencia del Wiwi. Adelante, Wiwi.
8: Sí, así es, fue es correcto, así como tú lo dices, ¿no? Nosotros llegamos, conectamos, incluso pues yo ya había saludado a los otros dos compañeros que estaban ahí, y al fin el comité fue el que hizo el despapalle y empezó a hacer su argüende, y lo que yo le digo al Jerry, ¿no? Llegaron conmigo, y oiga, que no sé qué, miren, a mí me trae el ganadero, platíquenlo con él, si él a mí me dice no trabajas, no trabajo. Y a las 7 de la noche yo estaba en mi casa, agradezco a Héctor Velasco que él pues sí cubrió los gastos, y lo que yo te digo, ¿no? A las 7 de la noche a mí ya me habían pagado, yo ya estaba en mi casa, y ellos con el jaripeo.
3: Sí, pues así estuvo la situación. Eso hubieras hecho, mi querido Gerardo, cobrar sí. Tus honorarios si no querían que narraras tú y hubieras regresado.
5: Sí, efectivamente, yo creo que sí. Tuve el error, ¿no? Ahí tuve el error, ahora tío. Sí que hay que reconocer, sí tuve el error de decirle, ¿saben qué? Pues mejor para comodidad de todos, no trabajo, hablo con mi patrocinador y agarro y me regreso, pero todavía me dice el patrocinador, pues es que tengo una promesa, pues échalo y muchas de las veces pues las personas... a veces te patrocinan porque tienen la buena voluntad, ¿no? Ahorran con tiempo, hacen una promesa al santo patrón y pues me dio, no sé, retirarme. Entonces, bueno, situaciones que pasan y yo creo que pues día a día aprendemos algo nuevo en el jaripeo.
3: Bueno, pues vámonos rápidamente, tenemos publicidad. Lo de Santa María del Tule, mi querido, y ese motorillo, venga, de bolón ping-pong.
4: Sale, vamos a avanzar de este lado con la publicidad. 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
3: ¡Órale! ¡Ya estamos, muchachos! ¡Ya estamos! Saludos allá para los amigos de Santa María del Tule. Allá para los cuates allá de los organizadores, tres compañías de policía y el grupo Puro Santa Marta. 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No se ponga triste.
10: Vamos a la pausa de hidratación y regresamos a través de Furia Norteña, la disque hora del jaripeo. Volvemos.
6: No le cambie, ya regresamos.
3: Sale.
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7: La diputada Aide Reyes Soto afirmó que en Oaxaca el reto ya no es únicamente que las juventudes estudien, sino que encuentren una primera oportunidad laboral. Recordó que casi uno de cada cuatro habitantes del estado es joven, sin embargo, más de la mitad vive en pobreza y 8 de cada 10 trabajan en la informalidad.
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7: Este jueves 13 de agosto, la dirigencia política de la sección 22 de la Coordinadora Nacional de Trabajadores de la Educación moviliza al 20% de sus miembros frente a Palacio Nacional en la Ciudad de México, buscando la reunión que la presidenta Sheinbaum tendrá con los maestros.
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7: Taxistas de la ciudad de Oaxaca y de los municipios de los Valles Centrales celebraron este 12 de agosto su día con sendas calendas con sus unidades adornadas que recorrieron las principales avenidas de la ciudad capital, colapsando por varias horas la circulación vehicular.
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0: 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Dale, ya regresamos, amables amigos, amigos nuestros. Esto se llama Mis Canciones de Amor, allá con el tremendo Pancho Barraza. En esta tarde, compadrito, vámonos rápidamente de pronto y poco, compadrito. Gerardo Hernández, van mis amigos de Cremería Los Reyes, etla. Dinámico, bien de pronto y poco, compadrito, venga.
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0: Me parece perfecto, compañeros, saludos cordiales allá para el amigo Venancio Gómez Rojas, allá de Yuyusa, que montaba como el mezcalito de Yuyusa. Le mandamos un saludo cordial. ¡Adelante, Toribio, con lo que sigue!
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0: Bueno, pues saludos allá para el mezcalito de Yuyusia, Venancio Gómez Rojas. Le mandamos un saludo cordial a nuestro compa que nos está escuchando en esta tarde. Órale, pues, y vámonos, mi querido y estimado Wiwi de Silacayuapan. 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
0: 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terapia de él, los reyes del sureste, cuenta recuperación, los jaripeos dan inicio a las 6 de la tarde, en Plaza Portal de la Cheteña, sin problema de lluvia, invita a la gente municipal, Cabildo Municipal, el pueblo que da de San Jacinto, Coatlán, la tierra de las blanditas y las cocidas. Vamos a pausa de hidratación y regresamos. ¡Vámonos!
3: ¡Ponche! Ya regresamos. Saludos a mi amigo Yayo.

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2: ¡Órale! Ya estamos de regreso, ya estamos de remoto a través de Furia Norteña, la hora de Jeripeo, compadrito. Vámonos, mi querido y estimado Wilwin, porque tenemos que darles a conocer lo de... lo merito allá de Santa María. Tú le vengas de su ronco pecho, Wilwin, si me estás escuchando. ¡Adelante! Sale. No, estoy escuchando.
3: Sí, estamos con ustedes, señores. Porque les recuerdo que los jaripeos en el 2016 en el Tule, gran jaripeo de Feria Anual de 2016 en Santa María del Tule, Oaxaca, en honor a la Virgen de la Asunción de la Virgen María, a la Asunción de la Virgen María en la Plaza de Toro, la Monumental de Tule. Damos inicio el 13 de agosto a partir de las 5 de la tarde, la tradicional calenda floral, recorrido por las principales calles de la población, el día 14 de agosto, desde las 11 de la noche, quema de fuegos pirotécnicos y vistoso castillo. El día 15 de agosto, tradicional, misa solemne a las 12 horas del mediodía. El día 16 de agosto, en punto a las 5 de la tarde, tradicional tirada de dulces en el lugar de costumbre. El día lunes 17 de agosto comenzamos con el primer torneo de toros de reparo. Organiza la primera compañía de policía con la bolsa a repartir de 100,000 pesos, más lo que se acumule. Se premian los primeros lugares, únicamente ganaderías invitadas, amenizando las montas, la banda La Cariñosa del Valle. Narra Daniel García, el palillo de Tepelmeme y el güero de la costa y el siete copitas. Al terminar el jaripeo, sensacional bailazo en el terreno del pueblo con la actuación de los Reyes del Sureste. Sí, los Reyes del Sureste y la bandononona, el respeto estrella del Pacífico. Martes 18 de agosto, segundo día de jaripeo, y para este día, en el segundo torneo de fiesta organizado el grupo de voluntarios por Puro Santa María, y se juega una cantidad de 50 billetes de a 1,000 pesos, más lo que se acumule, premiando los primeros lugares, únicamente ganaderías invitadas, ameniza las montas y vuelve porque tú lo pediste, la banda La Cariñosa del Valle. Narran el jaripeo, el chico de San Juan, acá su servilleta, el wiwi de Silacayopan y el chamán de Cuilapan. Sí, señor. Miércoles 19 de agosto continúan las emociones fuertes en el jaripeo con el tercer torneo organizado por la tercera compañía de policía y con un premio a repartir de 100,000. Sí, otra vez, 100,000 besos para que se acumule, premiando a los primeros lugares, únicamente ganaderías invitadas, ameniza las montas, las mejores horas jaripelleros con la banda Pequeño Sierra Blanca. Narran el Junior de San Poncho, el Güero Luría y otra vez de Metiche, siete copitas y palillo de Tepelmeme. Al terminar el sensacional bailazo en el terrenazo del pueblo y con la actuación de Vagón Chicano. Además, los hijos del Maguey y por si fuera poco la banda La Tremenda Aventurera. Domingo 23 de agosto viene la octava de feria anual, celebrando con otro sensacional torneo. Invita a la primera compañía de policía, el grupo de voluntarios de Santa María y la tercera compañía de policía en coordinación con el Rancho de la Asunción de mi amigo, mi hermano, mi cuatísimo, el Yayo Sánchez y los Yayitos. Los jaripeos comienzan a las 5 de la tarde. Ay, pues si te lo pierdes, bailes y jaripeos, óyelo, porque son gratis, papaya de Celaya.
2: Dale, compañito. Bueno, pues ahí le mandamos un saludo cordial también a los amigos acá de los Hombres de Negro que organizan el torneo de el torneo infantil el día 22, compañito. Va a haber torneo pierna suelta. Allá nos vemos. Vamos a narrarle a los muchitos el próximo 22 de agosto allá en la Monumental del Tule. Mi querido estimado Gerardo, vámonos porque tenemos evento el día 5 de septiembre en la pista aeropuerto. Venga, del churrón con pecho,
3: bueno,
2: Gerardo.
3: Rápidamente los invitamos, damas, caballeros, señoras y señores. 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
2: Ya nos vamos, despídase sagrando de Colombia y Bon, sigue el toro y se despide Fui.
4: Ya nos vamos, gracias. Mañana volvemos a través de Furia Norteña.
2: Ya no se enoje. ¡Toro! ¡Toro! ¡Toro, estás ahí!
4: ¡Ay, adiós! ¡Los quiero mucho!
2: ¡Vámonos!
5: Buenas tardes, adiós, hasta mañana.
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2: Ándale, saludos a Yayo.
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5: Saludos a Yayo y a mi primo Javier.
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24: El secretario de Fomento Agroalimentario y Desarrollo Rural del Gobierno de Oaxaca, ingeniero Víctor López Leiva, confirmó ante los micrófonos de Oro División Noticias la celebración de la Convención Nacional del Café en la Plaza de la Danza este jueves 14 y 15 de agosto, donde se podrá degustar de manera gratuita diversos tipos del aromático.
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24: El tradicional mercado público de la ciudad de Oaxaca, conocido como el Mercado Benito Juárez, permanecerá cerrado este miércoles debido a los trabajos de mantenimiento. Será fumigado y lavado en todas sus áreas para garantizar la salud de vendedores y compradores.
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24: Al menos dos personas fueron detenidas con arma de fuego en Santa Catarina, Minas, Ocotlán. Se trata de PPS y JSGS, en tanto que en Juchitán fueron detenidos dos personas más con dosis de droga. Aunque un grupo de vecinos trató de defenderlos e impedir su detención para no ser asegurados por la policía.
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1: Cuatro treinta y cinco.

0: Ahora 4:38. Gracias por estar con la mejor en el 101.7. ¿Qué día es hoy? Miércoles, hoy, miércoles, miércoles. Niños, ¿cómo van con lo del regreso a clases? Sí, ya en esta fecha, hoy 12 ya, casi llegando a la mitad de el mes. Y con la novedad de que muchos, muchos niños ya están regresando a clases. Sí, hay escuelas que ya la próxima semana. Así es que prepárese, prepárese. Miércoles 12 de agosto. Ah, muchas felicidades a todos los taxistas. Felicidades. Pero ahorita les vamos a poner de una vez las mañanitas. De una vez las mañanitas. A ver, pero sin fondo musical. Déjeme comentarle que el día del taxista es nada más en Oaxaca. Aquí en Oaxaca, en otro estado, nanáis. Es en Oaxaca nada más. A todos los que de alguna manera iniciaron su vida como taxista y actualmente ya tienen a una licenciada, un doctor, un ingeniero, un arquitecto y más allá, y más allá, no quiero hablar de otros niveles también, pero pues de ahí salió precisamente para el estudio, para hacer esa hermosa casa que tiene, para ya tener ahorita una gran familia. Muchas felicidades a todos los taxistas y ahora también muchas damas taxistas.
1: Venimos todos con
0: 4:39. Continuamos con la programación.
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0: 4:53, temperatura en la Verde Antequera, 25 grados centígrados, 25 grados, probabilidad de lluvia 14%. Hace un momento se estaba nublando en el centro de esta bella ciudad capital, no sé en su colonia o población, cómo esté, pero aquí hay ambiente con la mejor. 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
1: 521, nada más para recordarles que hoy hubo un eclipse total de sol y fue visto allá en España. Pues se oscureció totalmente. ¿Alguien recuerda haber vivido aquí en Oaxaca, el eclipse? ¿Un eclipse así total? Me tocó, fíjese. Y no porque esté ya viejito. No, nada de eso, nada de eso. Pero sí, es algo muy, muy especial el verlo, el vivirlo. El total, ¿eh? Total, así que se oscureció y que se encendieron las lámparas aquí en el centro de la bella ciudad capital. Los pajarillos llegaron a los arbolitos a según ellos, a dormir, porque ya estaba oscureciendo. Y bueno, así se vive. Y sucedió en Oaxaca. El año no recuerdo. Era yo un chicuelo. Bueno, y volvió a suceder hoy allá en España. Hoy. Así es que, para todos los que andan sedientos, salud por el eclipse. ¡Ah! Y doble por el día del taxista. Vamos a la siguiente publicidad y regresamos. 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
24: El secretario de Fomento Agroalimentario y Desarrollo Rural del Gobierno de Oaxaca, ingeniero Víctor López Leiva, confirmó ante los micrófonos de Oro División Noticias la celebración de la Convención Nacional del Café en la Plaza de la Danza este jueves 14 y 15 de agosto, donde se podrá degustar de manera gratuita diversos tipos del aromático.
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24: El tradicional mercado público de la ciudad de Oaxaca, conocido como el Mercado Benito Juárez, permanecerá cerrado este miércoles debido a los trabajos de mantenimiento. Será fumigado y lavado en todas sus áreas para garantizar la salud de vendedores y compradores.
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24: Al menos 2 personas fueron detenidas con arma de fuego en Santa Catarina, Minas, Ocotlán. Se trata de PPS y JSGS, en tanto que en Juchitán fueron detenidos 2 personas más con dosis de droga. Aunque un grupo de vecinos trató de defenderlos e impedir su detención para no ser asegurados por la policía.
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0: Bienvenidos una vez más a su programa de orientación para un mejor vivir. Quien habla tras los micrófonos, el maestro Miguel Ángel, número telefónico en cabina para que desde ya, desde este momento pueda comenzar a marcar 951-218-06-55. Repito, 951-218-06-55. A través de este programa le sigo extendiendo tarjeta de invitación a todas las personas que hoy sufren y se lamentan por causas sobrenaturales, porque viven infortunadamente en los tres campos esenciales para la vida. En el amor, la pareja se aleja. Repentinamente, el ser amado cambió. Ahora solo existe la distancia, el pleito. No hay respeto, no hay compromiso. Siente que está perdiendo a la persona que ama. Pleitos familiares que son interminables, violencia. En la salud, usted vive de mal en peor, todos los días tiene dolencias, dificultades para caminar, dolores, abultamientos, retención de líquidos, problemas renales, siente una rigidez en todo el cuerpo, dolor en huesos y articulaciones, pérdida excesiva de peso, de cabello, sufre de ataques de epilepsia, asma, no controla su diabetes, le aparecen moretones en el cuerpo, cansancio crónico, depresión, dolor de cabeza, mareos, zumbido en los oídos, dolor en la parte de la nuca, siente calores y ardor en el cuerpo, hinchazón, llega la noche, se acuesta pero no descansa, se acuesta usted y amanece más cansado de lo normal, distintos padecimientos sin solución médica, esa enfermedad no ha tenido la solución médica, los tratamientos no funcionan, se le quita el malestar un rato pero le vuelve. Ese sería el momento ideal para hacerse el tiempo de una consulta y saber realmente cuál es la raíz de sus dolencias y padecimientos. En la parte económica, el dinero por supuesto no le rinde, por más que trabaja, así como le cae se le va de las manos, su negocio no vende de la misma forma, sus animales se le están enfermando, se le mueren, ve con asombro cómo todos acaban su producto, pero a usted se le queda. Y tiene así ya varios meses, está usted a punto de tirar la toalla, nada le resulta como lo planea. 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Mucha fe.
1: Mi nombre es Roberto y quiero darle mi agradecimiento al maestro Miguel Ángel. Yo hace un año comencé a presentar temblores en las manos, rigidez en el cuerpo, cansancio constante, dificultades para caminar. Los médicos me dijeron que mis síntomas eran compatibles con un aparente mal de Parkinson. Pero además de los problemas de salud, parecía que todo en mi vida se venía abajo. Perdí mi trabajo, las deudas aumentaban y la mala suerte parecía perseguirme en cada situación. Estaba muy desesperado, no tenía dinero. Visité al maestro Miguel Ángel, después de escucharlo tantas veces por la radio, y gracias a Dios él pudo dar con la verdadera causa del problema. Él a través de un estudio me dijo muchas cosas que yo ignoraba. No creía que hubiera gente tan mala. Después de que él comenzó a tratarme, comencé a sentir más flojo el cuerpo, esa rigidez, esos dolores comenzaron a desaparecer. No sé cómo agradecerle el hecho de que tengo libertad para moverme, para trabajar, para poder salir adelante, ya con mejor suerte. Todo gracias al maestro Milán, que sin su ayuda yo seguiría enfermo y quizás me hubiera quitado hasta la vida. Porque eso eran mis pensamientos cuando estaba yo enfermo. Hoy veo ese pasado oscuro y doy gracias a Dios que me puso en el camino al maestro Miguel Ángel.
0: Gracias a todas las personas que me envían sus testimonios, muchas veces nerviosos, pero lo hacen porque realmente sienten esa felicidad de recuperar la salud, de ya no tener que soportar esos síntomas todos los días, ese miedo que les daba al perder lo más valioso que tenemos, que es la salud y la vida misma. Muchas personas salen de sus problemas familiares, de problemas de alcoholismo, drogas y de distintas dificultades. En el amor, mucha gente vuelve a recuperar su familia que gracias a la envidia estaban perdiendo. En este momento, Le recuerdo, usted puede comenzar a llamar, estoy totalmente en vivo y en directo el día de hoy, recibiendo sus consultas, dando contestaciones al aire durante estos minutos que dura el programa, y fuera del aire estoy dando contestaciones a la brevedad.
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0: Si llega y no encuentra, márqueme. 951-218-0655. En este momento tengo ya la primer llamada en cabina. Sí, bueno, bueno.
3: Bueno.
0: ¿Qué tal, hermanita? Bienvenida al programa.
3: Maestro, ¿sí me escucha?
0: Yo sí le escucho correctamente. ¿Y usted?
3: Sí, maestro.
0: Perfecto, mi hermana. Cuénteme, por favor, cómo le puedo servir. Recuerde que en este momento me encuentro totalmente en vivo y en directo en este programa de radio. ¿Desea usted realizar una consulta? ¿Ya me visitó? Cuénteme, por favor. El espacio es completamente suyo. Bienvenida, hermanita.
3: Gracias, maestro. Por favor, quería hacerle una consulta sobre mi vida. No sé qué hacer. Me siento muy desesperada. No me rinde el dinero. Tengo dos trabajos y ni así. No sé si me conviene irme a otro lado a trabajar, me he sentido muy débil.
0: Bien, le pido en este momento se concentre en los problemas y los padecimientos que siente y me regale ya sea su nombre completo o sus iniciales y su fecha de nacimiento para que pueda yo hacer el estudio correspondiente y a través de ese estudio, que es una guía para mí, ver cuál es la raíz de su problema y cómo vamos a solucionarlo, por favor, hermana. Deme en este momento su nombre o sus iniciales y su fecha de nacimiento.
3: Sí, mi nombre es Alicia Acevedo Cruz. Mi fecha de nacimiento es el 9 de enero de 1989.
0: Alicia Acevedo Cruz, 9 de enero 1989. Usted está regida bajo la constelación de Capricornio, un signo de tierra que se distingue por su perseverancia. Los Capricornios suelen ser trabajadores, incansables, responsables y orientados a conseguir sus metas porque son personas sumamente enfocadas en lo que verdaderamente les importa, ¿correcto?
3: Sí, maestro, así es.
0: A través de tu estudio, querida Alicia, puedo ver muchas cosas. Cosas que traes arrastrando de tu pasado, una persona que ha trabajado desde muy pequeña, que no la has tenido fácil, sin embargo, eso te ha dado la experiencia para que el día de hoy se te abran las puertas con mayor facilidad. Porque veo que eres una persona sumamente trabajadora y responsable. Sin embargo, también en la parte negativa veo en ti que de hace unos meses para acá tienes un cansancio crónico, el dinero no te rinde, tienes planes de irte a trabajar a otro lado. Veo que te dedicas actualmente a un tema de limpieza, puede ser limpieza de casas u oficinas, pero veo que ya no te sientes a gusto. Veo dolencias en ti, algunas ataduras, mucha tensión en la parte de la cabeza y exactamente en la parte de las piernas. ¿Has sentido dolores de cabeza, de nuca o mareos constantes?
3: Sí, se me pasó a comentarle, maestro, me duele mucho la nuca. No es siempre, pero sí como cada cuarto día más o menos.
0: Creo que no te has dado cuenta, hermana, con exactitud que esos dolores comienzan los días viernes y parte del sábado, ¿verdad?
3: Sí, maestro, así es. Casi siempre es cuando ya se acaba la semana. No me había dado cuenta.
0: Así es, los dolores indudablemente comienzan los días viernes porque a ti te están trabajando y exactamente esos son los días más fuertes para la maldad que tienes en tu cuerpo. Mucha atención, mi estimada Alicia, porque a ti te tienen mucha envidia, mucho recelo. ¿Por qué? Porque sea como sea, has podido salir adelante, tú no le haces daño a nadie. Tienes a tu familia unida, a tu madre, a tu padre, a tus hermanos, que siempre se dirigen con amor, cariño y respeto entre ustedes. La gente al llegar a tu casa rápido se da cuenta de la buena energía que existe en ese lugar. Por eso hay una persona que lamentablemente es de tu propia sangre con quien hablas frecuentemente, aunque sabes perfectamente que esta persona de iniciales FZC habla a tus espaldas y con quien compartes apellido por parte de tu mamá es la persona que no te quiere ver bien. Ella siente que ha fracasado en su vida y al verte a ti como una mujer que tienes cariño y unión a tu alrededor, se llena de envidia y me atrevo a decir que se mete en lo que no le importa en la vida de ustedes. Así que mucho cuidado con esta persona, querida hermana, de lo contrario te va a terminar enfermando y te va a dejar completamente sola, ¿de acuerdo?
3: Ay, maestro, no me diga, con razón. Pues sí, esta persona que usted me dice es mi prima. Siempre está hablando mal de mí con la familia. Yo no le he hecho nada. Hace tiempo hasta le dimos lugar donde quedarse porque no tenía dinero y se quedó con su marido, maestro.
0: A veces ayudamos a la gente y más cuando se trata de nuestra propia sangre. Y es triste ver que no recibimos ese mismo cariño, sino todo lo contrario. Son ellos mismos los que se cierran la puerta en nuestra vida. Usted, estimada Alicia, tiene un buen futuro por delante mientras se proteja y se cuide. Usted es una persona noble, sin embargo, tiene que darse cuenta quién la quiere bien y quién no. Y tratar de tomar una distancia con este tipo de personas, aún así sean de su familia. Usted sabe ahora qué es lo que realmente está pasando en su vida, ¿de acuerdo? Esta solamente es una orientación. Usted tiene la última palabra si decide o no visitarme en consulta, ¿de acuerdo?
3: A ver si puedo ir pasado mañana, por favor, maestro.
0: Con todo gusto, sería entonces para el día viernes. Aquí la recibo con los brazos abiertos.
3: Sí, maestro, muchas gracias, ¿eh?
0: Gracias a ti, estimada Alicia, por esta intervención radial. Para eso es el programa, para que participen ustedes, las personas que no encuentran solución a sus problemas, sanación a sus enfermedades o que tienen la duda si alguien les está haciendo algo a través de algún tipo de trabajo de maldad. ¿Qué piensa en este momento? ¿Qué opinión nos puede dar sobre la consulta que usted acaba de realizar conmigo? ¿Alguna opinión sincera que pueda dar incluso bajo la gravedad de juramento?
3: Pues sí, usted me dijo todo así como me siento y estoy muy sorprendida de su respuesta, por eso voy a ir a verlo, porque si ya quiero estar bien, pues ya no quiero estar así con esta situación en mi vida.
0: Perfecto, hermanita, muchas gracias por estas palabras, nos vemos el día viernes, recuerda mandarme un WhatsApp para decirte qué me tienes que traer a tu consulta, ¿sale?
3: Sí, maestro, muchas gracias.
0: Hasta luego, gracias. Lamentablemente el tiempo en la radio es corto. 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
1: Flachazo grupero pa'l Netón Vega. Oye bien, presenta a Ricky, el Netón Vega. No, hombre, este vato la lleva a todo dar y siento que es uno de los artistas que trae su propio estilo. Obviamente va por un género, ¿verdad? Pero se deja influenciar, que eso es bueno. Ahí está, ¿verdad? Escrita por Netón Vega, colaborando con Nicky Calleros, ¿verdad? Y Chucho Josafat, no, pues a todo dar, ¿verdad? Échale mi Netón Vega y puro triunfo con usted. Bueno, es que esta de Ricky y la otra que estaba, la de Pompita y Bubinaya. ¡Corta!
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Muy buenas tardes, bienvenidos a la tercera edición de El Noticiero de la Mejor FM 101.7. Es un gusto saludarles esta tarde calurosa en la ciudad de Oaxaca y con la posibilidad de lluvias para las próximas horas. Permítanos presentarle el balance de la información.